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1: 19:09, vamos al encuentro con la música, porque esta nos ayuda incluso a olvidar ciertas circunstancias que no pueden ser del todo positivas y nos traen recuerdos a la mente. Escuchemos un clásico con Alphaville, Forever Young. Ahora te puedes marchar con el mexicano Luis Miguel y estaremos con Men at War con Overkill. Aquí, solamente aquí, en 90 minutos y en RCN, en tu corazón.

19 horas con 13 minutos, usted está en sintonía de RCN en tu corazón. Disfrutábamos de la música de Alphaville. Ahora Luis Miguel nos dice su clásico, Ahora te puedes marchar.

0: 19 horas con 16 minutos, tiempo para escuchar música de Men at War. Este clásico Overkill aquí en 90 minutos.
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0: 19 horas con 20 minutos, Forever Young con Alphaville, Ahora Te Puedes Marchar de Luis Miguel, y cerrábamos con Men at War Overkill. 19 con 20, esto es 90 minutos.
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0: Gracias a quienes integran a la sintonía de RCN En Tu Corazón y su programa 90 Minutos. Actualizamos informaciones dadas a conocer en titulares. Refinería de Esmeraldas vuelve a producir gas doméstico y gasolina desde este 15 de mayo, desde mañana. Así es. La mayoría, o mejor dicho, la mayor refinería del país intenta volver a operar tras meses de fallas, incendios y problemas de abastecimiento que han puesto presión sobre el mercado interno de combustibles. Desde este 15 de mayo, Petroecuador pondrá nuevamente en marcha la unidad de fraccionamiento catalítico fluidizado, FCC, de la refinería de Esmeraldas, una instalación clave dentro del complejo industrial porque transforma residuos pesados del petróleo en derivados de alta demanda como gas doméstico y componentes para la gasolina. La estatal prevé que el arranque sea gradual. En una primera etapa, la unidad produciría cerca de 4.000 barriles diarios de gas licuado de petróleo GLP y otros 7.800 barriles por día de nafta tratada, insumo indispensable para fabricar gasolinas como Extra, Eco País y Super. La reactivación llega en un momento particularmente delicado para el mercado local. Durante esta semana se registraron problemas en la venta de combustibles en estaciones de servicio de Quito y Guayaquil, donde usuarios reportaron dificultades para conseguir la gasolina. 19 horas con 22 minutos, mientras el gobierno de Daniel Noboa aseguró que existía suficiente inventario y atribuyó los inconvenientes a factores logísticos como retrasos en la llegada de derivados importados, restricciones de movilidad y una demanda inusual en ciertas estaciones, distribuidores privados han advertido desajustes en la cadena de despacho y pidieron mayor claridad sobre el estado real del abastecimiento. Uno de los síntomas de esta presión fue que tanqueros de provincias como Tungurahua y Chimborazo debieron abastecerse en la terminal del Beaterio en Quito, cuando normalmente reciben producto en sus propias terminales regionales, una señal de que la logística habitual enfrentó alteraciones. Aunque el FCC es una de las unidades más importantes de la refinería Esmeraldas, su reactivación no significa que el complejo volverá automáticamente a operar a plena capacidad. La refinería arrastra una recuperación compleja desde el incendio registrado a inicios del 2026 y todavía existen otras unidades que deben estabilizarse para que el sistema funcione con normalidad. En términos industriales, la FCC cumple una función crítica, convierte productos pesados y de menor valor en combustibles más demandados por el mercado. Sin esta unidad operativa, Ecuador depende más de importaciones para cubrir su consumo interno. Así es, esta unidad, fraccionamiento catalítico fluidizado FCC, es fundamental. Son las 19 horas con 23 minutos. Daniel Noboa, la población ecuatoriana ya se hartó de la violencia, de la indiferencia y hace un llamado a la OEA. El mandatario de Ecuador fue recibido en el Consejo Permanente de la Organización de Estados Americanos, OEA, donde expuso la situación de inseguridad que atraviesa el país debido al narcotráfico. Instó a trabajar de forma conjunta. El presidente de Ecuador, Daniel Noboa, hizo un llamado al trabajo conjunto y a la búsqueda de un consenso durante su intervención ante el Consejo Permanente de la Organización de Estados Americanos, OEA. Noboa fue recibido en el Consejo este 14 de mayo. Alejandra Solano Cabalceta, representante permanente de Costa Rica y presidente del Consejo Permanente de la OEA, fue quien dio la bienvenida al presidente Noboa. Luego, Albert Randin, secretario general de la OEA, señaló que antes del evento conversó con Noboa. Antes de entrar en esta sala, nos referimos a la importancia de preservar el diálogo, incluso en momentos de desacuerdo, y sobre la necesidad de establecer consenso sin renunciar a principios, y sobre la responsabilidad compartida de los estados de confrontar los retos que afectan al hemisferio con pleno respeto al Estado de Derecho, los derechos humanos y la soberanía de los estados, mencionó. Noboa expuso la situación de inseguridad que enfrenta Ecuador. El Ecuador cambió y nos dimos cuenta de la magnitud ante el estado grave de conmoción en enero del 2024. Un grupo armado se tomó un edificio donde funciona una estación de televisión, dijo Noboa al arrancar su discurso. Explicó que la situación de violencia y las medidas tomadas, habíamos recibido ataques directos a la institucionalidad y al Estado ecuatoriano, pero jamás nos rendimos. Inmediatamente activamos todos los mecanismos legales para establecer un conflicto armado interno. Justificó la medida debido a que Ecuador cuenta con 37.000 miembros de sus Fuerzas Armadas y 56.000 miembros de la Policía Nacional. Agregó que solo las tres organizaciones narcoterroristas más grandes del Ecuador, los Lobos, los Choneros y los Tiguerones, tienen más de 80.000 hombres y mujeres armadas. Son las 19 horas con 26 minutos. Estamos informando a través de RCN en tu corazón. Fiscalía de Ecuador dice que los contratos de la emergencia eléctrica se hicieron a la medida para ProGen. El Consejo Nacional de la Judicatura realizó la audiencia de formulación de cargos por presunto peculado en el denominado caso Apagón. El fiscal subrogante Leonardo Alarcón detallará cómo una aparente red de corrupción causó un millonario perjuicio al Estado de 100 millones de dólares. El proceso investiga las irregularidades en los contratos de emergencia firmada entre la estatal CELEC y la empresa estadounidense ProGen, acuerdos que prometían mitigar los agobiantes cortes de luz de hasta 14 horas que paralizaron al país a través de la construcción de dos plantas eléctricas, pero estas nunca operaron. Entre los 21 procesados por la fiscalía está Antonio Goncalves, quien será el primer exministro del gobierno de Daniel Noboa enjuiciado por corrupción. A su lado estará Fabián Calero, exgerente subrogante de CELEC, acusado de declarar la emergencia para avalar la contratación a dedo y delegar las responsabilidades contractuales. La justicia también apunta a mandos medios operativos como Byron Orozco, exgerente de Termo Pichincha, que materializó y suscribió los polémicos contratos. Por la contraparte privada serán imputados Williamson Andrew Scott, representante estadounidense de ProGen, y Carla Saúd Calero, familiar directa de Fabián Calero, señalada por gestionar el proceso entregado a la Corporación Estatal, documentación forjada y firmas digitales falsas. La audiencia se suspendió por el toque de queda hoy. Debido a las restricciones de movilidad por el toque de queda, el juez Marco Vinicio Rodríguez suspendió la jornada este 14 de mayo de la audiencia de formulación de cargos del caso Apagón. El magistrado tomó la decisión una vez que el fiscal subrogante Leonardo Alarcón concluyó su exposición sobre la teoría del caso. La diligencia se retomará este 15 de mayo, mañana, a las 8:35. 19 horas con 28 minutos. Seguimos informando a través de RCN en tu corazón. Decirles a nuestros oyentes de que empresas en Ecuador alcanzan ganancias récord y consolidan el club de los 1.000 millones de dólares. Las utilidades empresariales en Ecuador llegaron a un máximo histórico en el 2025, impulsadas por minería, petróleo, consumo y telecomunicaciones, mientras pasaron de 9 a 11 las compañías que facturan más de 1.000 millones de dólares al año. Las mineras son las más rentables del país. El nuevo ranking empresarial 2025 de la Superintendencia de Compañías, Valores y Seguros dejó una señal poco visible en medio de la desaceleración económica y la caída del consumo de muchos hogares. Las grandes empresas del país atraviesan uno de sus mejores momentos financieros de los últimos años. Las compañías ecuatorianas registraron utilidades netas por 9.878 millones de dólares en el 2025, el nivel más alto al menos desde el 2019. La cifra representa un crecimiento de 22,4% frente al 2024, cuando las ganancias corporativas sumaron 7.462 millones. El dato resulta todavía más llamativo cuando se lo compara con los años de pandemia. En el 2020 las empresas reportaron pérdidas netas de 5.165 millones de dólares y en el 2021 las pérdidas aún alcanzaban 4.155 millones de dólares. Desde entonces la recuperación ha sido sostenida. 7.758 millones de dólares en el 2022, 5.570 millones en el 2023, 7.462 millones en el 2024, el salto récord del 2025 y finalmente el salto récord en el 2025. Ahí se enumera a las empresas con mayores utilidades netas en el 2025 y que estuvieron lideradas por la minería, petróleo, alimentos y telecomunicaciones. El primer lugar fue para Aurelian Ecuador, subsidiaria de Lundin Gold. con 515.9 millones de dólares en ganancias. Le siguió Equa Corriente con 499.7 millones de dólares, confirmando el enorme peso que ha ganado la minería dentro de la economía ecuatoriana. En el tercer lugar apareció AVE Inbev Holding Ecuador con 210.9 millones de dólares, seguida por Corporación Favorita con 163.9 millones de dólares y Conesel Operadora de Claro con 153.4 millones de dólares. El top de 10 empresas más rentables del país lo completaron Saya Ecuador, Industrial Pesquera Santa Priscila, Consorcio Shushufindi, Enafsi Petrol, Andes Petroleum. Interesante estos datos, por eso hemos dado lectura a esta nota que aparece en Diario La Hora, de que empresas en Ecuador alcanzan ganancias récord y consolidan el club de los 1.000 millones de dólares. Vamos a ir cerrando este bloque de información. Marcela Aguiñaga se despidió entre lágrimas de la prefectura del Guayas, tal cual anunció hoy 14 de mayo, se retiraba. Marcela Aguiñaga dejó de ser la prefecta del Guayas este jueves 14 de mayo, 3 años después de haber asumido el cargo. La abogada guayaquileña se despidió entre lágrimas de un puesto al que llegó auspiciada por la organización política Revolución Ciudadana, movimiento del que terminó separándose tras profundas diferencias con su máximo líder, el expresidente Rafael Correa, y exdirigentes como Luisa González. Aguiñaga se despidió con un discurso en la sede del gobierno provincial en el centro de Guayaquil, destacando los logros de su gestión. Aseguró que le deja a su sucesor Carlos Encalada una administración en marcha. Durante su intervención, Aguiñaga sostuvo que el patrimonio institucional de la prefectura pasó de 465 millones de dólares a 1.458 millones de dólares a lo largo de su gestión. Así se despidió entonces Marcela Aguiñaga. Son las 19 horas con 32 minutos. Recuerden que hoy es jueves. También tenemos editorial. Y nos vamos a ello precisamente a esta hora.
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0: Es día jueves y tenemos ya la presencia editorial, como siempre, del doctor Santiago Orbe Guzmán, internacionalista, catedrático universitario, que está en el exterior, pero desde el exterior nos envía sus importantes reflexiones. Y vamos a escuchar un tema coyuntural, la reunión del líder estadounidense y el líder chino. Bienvenido, doctor Santiago, qué gusto escucharle.
2: Buenas noches, don Fernando, un saludo cordial a usted y a su distinguida audiencia que semana a semana nos acompaña en este espacio. Bueno, se ha dado la reunión bilateral entre el mandatario chino Xi Jinping y su homólogo estadounidense Donald Trump, un momento que va a quedar para la historia con varias imágenes importantes y sobre todo con el análisis de algunas partes de los discursos importantes que se emitieron en esta visita. Por ejemplo, las declaraciones del presidente chino, que en una parte de su alocución dijo que no se puede caer en la trampa de Tucídides. ¿Qué significa esto? Cuando una potencia emergente compite con la potencia principal por un liderazgo mundial. En este mismo espacio, queridos oyentes, lo hemos mencionado, el presidente Xi se refería a las guerras del Peloponeso, que daban cuenta del debate entre Atenas y la isla de Minos, quienes querían mantenerse neutrales en una potencial conflagración bélica contra Esparta. Tucídides relata cómo Atenas le envía un mensaje a los habitantes de la isla de Minos diciendo que tienen el poder para aniquilarlos y que necesitan su ayuda sin dilaciones de ningún tipo jurídico o ético. Cuando los melos insistían en su neutralidad, recibirían un mensaje que anunciaba su destrucción. Los fuertes hacen cuanto pueden y los débiles sufren cuanto deben. Tucídides concluía que Atenas se dejó llevar por un criterio inmoral. ¿Quién puede recurrir a la violencia? No tiene necesidad de recurrir a la justicia. Vaya qué detalle que había mencionado en su discurso el presidente Xi. Negociar desde una posición de fuerza o ventaja parecería ser el modo recurrente con el cual el presidente de los Estados Unidos, Donald Trump, iniciaba sus visitas oficiales. Imágenes de un presidente norteamericano insultante y posturas dominantes en cualquier escenario público eran habituales, sobre todo cuando se encontraba con otros líderes mundiales. Sus gestos siempre fueron los mismos. Parecería que ya había impuesto su modelo o propuesta negociadora, incluso antes de haber iniciado la negociación misma. Esta vez fue diferente. Con su visita a China, Trump mostró una imagen más controlada y siempre en el marco de lo que le permite el ceremonial protocolar. Una imagen conciliadora que aprovechaba cualquier momento del encuentro presidencial para afirmar de las buenas e históricas relaciones que mantenían con su socio particular, la China. China, a su forma, siempre respetuosa y cálida con sus visitantes, brindó una serie de homenajes previos a la reunión oficial entre el presidente Xi Jinping y Trump. Una bienvenida afectuosa, ceremonias cuidadas al milímetro, para que el visitante no solo se sintiera cómodo, sino también homenajeado. Mientras toda esta parafernalia se llevaba a cabo en las afueras y dentro de los palacios de gobierno chino, algo estaba sucediendo en la India, en donde, déjenme contarles, queridos oyentes, se reunieron los representantes de China, Rusia, Irán y varios miembros del bloque de los BRICS, discutiendo al respecto del nuevo orden mundial. Así, por un lado, mientras Trump llegaba a China de cierta forma debilitado con problemas económicos frente a conflictos mundiales creados por su particular forma de entender el mundo, por otro lado, los BRICS consolidaban una jugada maestra como si de ajedrez se tratara. Se implementa un sistema internacional menos dependiente de los Estados Unidos, y esa fue la reunión que se propició en la India al respecto de los BRICS. Los BRICS buscan un esquema multipolar, y la reunión desarrollada allá en la India de parte de este grupo procura eso, y procura no solamente aquello, sino también la cohesión, la unidad y el respaldo. Por ejemplo, la presencia de otro de sus socios, Irán, en paralelo a la reunión bilateral desarrollándose en territorio chino. Esto dice mucho. La fractura occidental es evidente y acercarse a China se convierte en una prioridad, volviendo al tema de la reunión bilateral entre Trump y Xi Jinping. Por eso vemos las declaraciones del secretario Rubio, que en pleno territorio asiático critica las posturas de su socio tradicional, la Organización del Tratado para el Atlántico Norte, la OTAN. Dos vías, dos visiones, una forma de enfrentar la vida. Pero lo que queda claro realmente en todo esto es que China entendió que para derrotar a Trump no se necesita una guerra, solo necesita quedarse callado frente a los problemas en los que se mete el habitante de la Casa Blanca. Queridos oyentes, la justificación de la disuasión como concepto central de la estrategia nuclear y la voluntad de impedir a un adversario adoptar una línea de conducta presentándole riesgos inmensos al respecto al aparente beneficio que incluso puede obtener de alguna acción, ya no cabe más. No es creíble. Por eso el presidente Xi Jinping habló sobre un nuevo debate mediano. Y si no es creíble, preguntémosle a países como Siria, Irak o a la misma Libia y demás países africanos que en algún momento intentaron conversar con Estados Unidos. Soy Santiago Orbe Guzmán, analista internacional. Hasta siempre.
0: Gracias al doctor Santiago Orbe Guzmán, analista internacional, y este importante tema de coyuntura Mundial. Son las 19 horas con 39 minutos. Gracias por estar junto a 90 minutos a través, por supuesto, de las diferentes frecuencias. 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
0: Diecinueve horas con 41 minutos, echamos un vistazo a los temas internacionales y le actualizamos. Estados Unidos se prepara para procesar al ex dictador cubano Raúl Castro. Según la cadena de noticias CBS, la posible imputación por el derribo de aeronaves humanitarias en 1996 marca un nuevo capítulo en la presión de Washington, que exige reformas profundas al régimen cubano y amenaza con nuevas sanciones económicas. 19 horas con 41 minutos, la posible sucesión de Keir Starmer agita el panorama político del laborismo británico. La renuncia del ministro de Sanidad desencadenó una pugna por el liderazgo laborista, mientras diversas figuras del partido consideran postularse como sucesoras de cara a los comicios generales en el 2029. 19 con 42 minutos, Carlos Rukhoff analizó la visita de Trump a China. Nada de lo que ocurrió es espontáneo. El exministro de Relaciones Exteriores reveló a la cadena Infobae al regreso que el encuentro fue preparado durante 3 meses y anticipó un pacto energético de 800 mil barriles diarios entre ambas potencias. En una entrevista en Infobae al regreso, Carlos Rukhoff evaluó el alcance del acuerdo entre Donald Trump y Xi Jinping y su potencial para destrabar el conflicto en el estrecho de Hormuz. En una charla con el equipo, el exministro de Relaciones Exteriores no ocultó su satisfacción. Estoy realmente muy feliz de este acuerdo entre Estados Unidos y República Popular China. Es bueno para la paz del mundo y, en consecuencia, es bueno para nosotros, ha dicho. Ucrania pidió una reunión urgente del Consejo de Seguridad de la ONU tras el ataque ruso sobre Kiev, que dejó 16 muertos. El gobierno de Volodymyr Zelensky exigió más presión internacional contra Rusia tras uno de los ataques más intensos contra la capital ucraniana desde el inicio de la guerra. 19 horas con 43 minutos, el petróleo cotizó con pocos cambios ante la reapertura parcial del estrecho de Hormuz. La cotización internacional reaccionó con moderación a la reanudación limitada del tránsito marítimo y a la visita diplomática del mandatario estadounidense en un contexto de tensión persistente y advertencias sobre riesgos de desabasto energético. 19.43, tenemos audio propio de Euronews a esta hora.
4: Hola, ¿qué tal? ¿Cómo están? Bienvenidos a Euronews hoy. Estas son las noticias más destacadas de la jornada. Como siempre, comenzamos con el informativo.
5: El presidente de Estados Unidos, Donald Trump, y el líder chino, Xi Jinping, iniciaron este jueves en Pekín unas conversaciones bilaterales de alto nivel. Trump fue recibido con una alfombra roja en el Gran Salón del Pueblo. Tras la ceremonia de bienvenida, Trump y Xi entraron en la sala para celebrar su reunión, donde debatieron temas como el comercio, la guerra de Irán y Taiwán. Los medios estatales chinos informaron de que Xi destacó Taiwán como el tema más importante en las relaciones entre China y Estados Unidos. Advirtió de que no gestionarlo adecuadamente podría conducir a un conflicto entre los dos países.
6: Tenemos a los mejores empresarios, a los más grandes y supongo que los mejores del mundo. Tenemos gente increíble y todos están conmigo, todos y cada uno de ellos. Y hoy están aquí para rendirles homenaje a ustedes y a China. y esperan con interés el comercio y hacer negocios. Por nuestra parte, será totalmente recíproco. Los intereses comunes entre China y Estados Unidos superan sus diferencias. El éxito de ambos países es una oportunidad para los dos y la estabilidad de las relaciones entre China y Estados Unidos es algo positivo para el mundo.
5: La visita de Estado de Trump a China se produce en un momento en el que Washington y Pekín buscan estabilizar su relación.
0: 19:45. Hay otros temas que se destacan desde Euronews esta noche.
6: Nuevos ataques contra la ciudad ucraniana de Kiev han causado la muerte de al menos 7 personas y han dejado 31 heridos. En Kiev, las autoridades informaron de bombardeos contra varios distritos de la capital, con daños en edificios residenciales e infraestructuras civiles. La ofensiva se produce después de que ambas partes retomaran los ataques tras el fin del alto el fuego de 72 horas. El miércoles, Rusia lanzó lo que Ucrania describe como una de las mayores ofensivas recientes, con alrededor de 800 drones dirigidos principalmente al oeste del país. El presidente ucraniano Volodymyr Zelensky asegura que Moscú actuó en oleadas y que los objetivos se situaban cerca de las fronteras de la OTAN. Zelensky ha pedido también al presidente estadounidense Donald Trump que aborde el fin de la guerra en sus reuniones con el líder chino Xi Jinping.
7: Los negociadores de la UE pactan las cláusulas clave del acuerdo con Estados Unidos. Los legisladores de la Unión Europea han alcanzado un acuerdo provisional para suspender el pacto comercial con Estados Unidos si el aumento de las importaciones provoca distorsiones en el mercado, según fuentes cercanas a la negociación. Los gobiernos de la Unión Europea y el Parlamento Europeo mantienen negociaciones sobre la aplicación del acuerdo que rebajaría a cero los aranceles europeos a productos estadounidenses bajo la presión de la administración Trump. Los eurodiputados reclaman endurecer el acuerdo cerrado el pasado verano entre Donald Trump y Ursula von der Leyen para evitar que se convierta en un mecanismo de presión sobre la UE. Bruselas ha acordado un mecanismo para restablecer aranceles a los productos industriales estadounidenses si el incremento de las importaciones altera el mercado europeo. Los negociadores acordaron incluir la llamada cláusula de extinción que haría caducar el acuerdo si no se renueva, pendiente aún de un calendario definitivo. La Comisión está presionando para eliminar las referencias al instrumento anticoerción de la UE, denominado bazooka comercial de la Unión Europea, que podría restringir el acceso de Estados Unidos al mercado único. Los eurodiputados han añadido también disposiciones que permiten la suspensión del acuerdo en caso de amenazas a la integridad territorial de la Unión Europea, como fue el caso de la amenaza de Donald Trump sobre Groenlandia a principios de año. Los negociadores de la Unión Europea pretenden ultimar el acuerdo en junio, antes de la votación en el Pleno del Parlamento Europeo ese mismo mes, a tiempo para la fecha límite del 4 de julio fijada por Donald Trump. Confinadas 1.700 personas en un crucero en Burdeos, al suroeste de Francia, por un brote de gastroenteritis viral con sospecha de que se trate de norovirus. Hay decenas de afectados y ha fallecido un ciudadano británico mayor de 90 años. Las autoridades aseguran que no hay motivos para vincular este brote con los casos de hantavirus detectados a bordo del crucero MV Ondius. Al menos una cincuentena de personas han presentado vómitos y diarrea. Tras los resultados de los análisis epidemiológicos, las autoridades sanitarias han anunciado el levantamiento parcial de la cuarentena, el levantamiento de la prohibición de desembarque para quienes no presentan síntomas y el aislamiento continuado de los infectados. El crucero Ambition transporta principalmente pasajeros británicos e irlandeses. Llegó a Burdeos procedente de las Islas Shetland en Escocia tras hacer escala en Belfast, Irlanda del Norte, Liverpool, Reino Unido y Brest en el noroeste de Francia. El barco se encontraba a mitad de un crucero de 14 noches cuando se notificaron los contagios. Hungría pone fin al estado de emergencia vigente desde la pandemia y ampliado por Orbán desde el inicio de la guerra en Ucrania. El nuevo primer ministro, Peter Mayar, declaró que la medida supone una vuelta a la normalidad y tachó de obsoleto el régimen de emergencia basado en decretos. El gobierno de Orbán prorrogó repetidamente la medida alegando riesgos de seguridad por la guerra en Ucrania.
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0: La cortina identifica que Javier Farás Piazzo está listo desde el Gran Guayaquil para presentarnos noticias del deporte. Bienvenido, Javier.
9: Fernando, ¿qué tal? Buenas noches. Atención por la Copa Ecuador. Hoy se jugó otro partido. Astillero Fútbol Club le ganó 2-1 al cuadro de Guayaquil City. El cuadro de segunda categoría lo dejó fuera al cuadro guayaquileño. Obviamente los dos son de Guayaquil, pero el Astillero fue más contundente, Guayaquil City no tanto. Mientras tanto, que en la Copa o en la Serie B, Vinotinto derrotó 3-0 a Cuenca Juniors, mientras que Deportivo Santo Domingo le iba ganando 1-0 Atlético Fútbol Club. El partido tuvo que suspenderse a minuto 63 por tema de logística. El tema lluvia, estaba muy fuerte la lluvia y se decidió que no se jugara más el partido por el momento. Se reanudará mañana a las 12 horas en el mismo escenario deportivo para terminar lo que resta del partido. Atención para Copa Libertadores de América, Independiente del Valle Libertad será Anderson Daronco, el central. Liga de Quito, Lanús, el colombiano Andrés Rojas, mientras que para Católica Barcelona, Juan Benítez, el paraguayo, será el central del partido. Para la Copa Sudamericana, Deportivo Cuenca frente a Recoleta, el peruano Roberto Pérez, mientras que para Macará, Alianza Atlético, pitará el brasileño Mateus Candancán. Por su parte, dos ternas ecuatorianos o dos equipos ecuatorianos estarán pitando. City Torque Riestra, Augusto Aragón en el VAR, Franklin Congo e Independiente Bolivia, frente a Botafogo, Guillermo Guerrero central, y en el VAR, Gabriel González. Mientras tanto, que Carlos Orbe y Barion Romero estarán como VAR en el Atlético Mineiro frente a Cienciano. También ellos estarán en Sao Paulo Millonarios. Luego, Gremio frente a Palestino. Kevin Pazmiño y Roddy Zambrano estarán en el VAR de este partido. Mientras que para Racing frente a Caracas, el cuarto juez de este encuentro será Alex Cajas. En el VAR, Franklin Congo y Jefferson Macías. Emelec, dio por finalizado por mutuo acuerdo el vínculo que tenía con el uruguayo Vicente Sánchez. Queda interinamente el señor Cristian Nasuti como técnico interino del cuadro azul. Veremos qué va a suceder en los próximos días. Se especula el posible regreso de Ener Valencia a Emelec para luego del Mundial. Unión Saint-Gallois se consagró campeón de la Copa de Bélgica al derrotar al Anderlecht, anotando gol y dando asistencia el jugador ecuatoriano Kevin Rodríguez. Flamengo menciona que Gonzalo Plata está lesionado. Será baja para la Copa Brasileña. Jackson Poroso ya está en las instalaciones de la Casa de la Selección para trabajar. En Nagalina y Jordi Caicedo llegarán en los próximos días. Daniel Castillo, campeón en Dinamarca con su club. Mientras tanto, que Aldair Quintana, portero Independiente del Valle, está en la prelista mundialista de Colombia, entregada por Néstor Lorenzo. Rodrigo Figueroa regresa a Emelec como preparador físico interino. El partido de Católica se jugará en el Gonzalo Pozo Ripalda. Así que, dado. Y Francisco Vegas, presidente de la Federación Ecuatoriana de Fútbol, indicó que la lista mundialista de 26 jugadores se la dará luego los amistosos que jugará la Tri. Ja, ja, ja. Gracias, nos vemos.
0: Ja, ja, ja. Quiero ser mamá. Gracias a mi estimado Javier Farás Piazzo desde el Gran Guayaquil. Nosotros nos despedimos con esto. 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Gracias a Cristian Bastidas en la consola de sonido de RCN en tu corazón, y nos estamos despidiendo ya de nuestro programa. Él es mago con las perillas y nos va a presentar Tarzan Boy de Baltimore, La Chica de Humo de Manuel y New York City de Boy, de Pet Shop Boys, porque luego viene una cadena nacional. A nombre de Cristian y quien les habla, Fernando Cajo Cisneros, nos despedimos. Hasta mañana. Felicidades.

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0: ¿Pero quién invitamos mañana? ¿Quién te parece, Wilson, Denise?
1: Tenemos que ver algo de lo político también, con esto de las elecciones anticipadas.
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1: Bendiciones para todos los estimados radioescuchas RCN de Radio Matovelli en este jueves 14 de mayo en el que la iglesia celebra a San Matías. La palabra del Señor viene a nosotros a través del Evangelio según San Juan en el capítulo 15, versículos 9 al 17. Como el Padre me amó, así yo los he amado. Permanezcan en mi amor. Si cumplen mis mandamientos, permanecerán en mi amor, lo mismo que yo he cumplido los mandamientos de mi Padre y permanezco en su amor. Les he dicho esto para que participen de mi alegría y sean plenamente felices. Este es mi mandamiento, que se amen los unos a los otros como yo los he amado. Nadie tiene amor más grande que el que da la vida por los amigos. Ustedes son mis amigos si hacen lo que yo les mando. Ya no los llamo sirvientes porque el sirviente no sabe lo que hace su señor. A ustedes los he llamado amigos porque les he dado a conocer todo lo que escuché a mi padre. No me eligieron ustedes a mí. Yo los elegí a ustedes y los destiné para que vayan y den fruto y su fruto permanezca. Así lo que pidan al Padre en mi nombre, Él se lo concederá. Y esto es lo que les mando, ámense los unos a los otros. Celebramos la fiesta del apóstol Matías, quien sustituyó a Judas en el grupo de los apóstoles. Nos dice el Evangelio, permanezcan en mi amor cumpliendo mis mandamientos, que se amen los unos a los otros como yo los he amado. La finalidad del amor es la felicidad plena. El Señor considera a sus discípulos amigos y no siervos. Hemos sido elegidos por iniciativa divina a ser sus hijos y herederos de su gloria. El amor no es un sentimiento vacío, sino la razón de ser de la creación que debemos preservar y engrandecer mediante la presencia del Espíritu de Dios en nosotros. Los frutos del amor cosechados en la viña del Señor se muestran en el mundo concreto por medio de la fraternidad, la comprensión, la magnanimidad, el servicio, la generosidad, el perdón, la solidaridad, el respeto por la dignidad del otro, la tolerancia, etcétera, y la búsqueda constante de la justicia divina. El mandamiento del amor proclamado sobre el Sinaí tiene una novedad en labios del Señor, que se amen los unos a los otros como yo los he amado. No se trata de amar con un amor comercial, tú me das y yo te doy. Se trata de un amor que va más allá de la retribución. Es un amor oblativo, es decir, de entrega total, que revistiéndose de misericordia se inclina sobre el caído para ofrecerle la oportunidad de ponerse en pie. La razón de ser de este amor que se abaja radica en la más íntima convicción de que el otro hace parte de mí como yo hago parte del cuerpo místico de Cristo. Elegidos por amor para dar frutos de eternidad. Ese es el resumen de nuestra identidad cristiana. Gloria al Padre, al Hijo y al Espíritu Santo.
0: 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La palabra que nos alimenta llegó a nosotros con la reflexión del padre Gonzalo Cubillos, misionero oblato.
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4: Buenas noches, queridas amigas, queridos amigos. Iniciamos una nueva revisión de las canciones bonitas que nos acompañan en los siguientes 60 minutos. La noche a través de RCN Católica en tu corazón. Con la producción de Jimmy Maldonado, la conducción de Hernán Espinosa, le llevamos estas canciones. Iniciamos entonces con la noche.
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4: Muy buenas noches, queridas amigas, queridos amigos de RCN Católica. Gracias por permitirse acompañar de esta nueva edición de La Noche. Este jueves, antesala de del fin de semana, vamos a revisar una selección especial de canciones inolvidables, llenas de sabor latino, algunas nuevas. Vamos a mezclar clásicos con éxitos modernos, contemporáneos. Hoy siguen sonando en toda América Latina estas buenas canciones y por eso están aquí en nuestro programa La Noche.
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4: Please, por favor, aquí está desde Colombia y Venezuela, sería esta fusión. Camilo con su esposa Eva Luna. Eva Luna, la hija de Ricardo Montaner, están con nosotros recordándonos Please. Es una canción fresca y romántica interpretada por una de las parejas más queridas de la música latina. Esta canción, Please, habla de la ternura y la complicidad dentro del amor verdadero. Un tropical pop con percusión suave y un estilo moderno que nos atrapa.
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0: Vienes hacia mí, vienes. Qué bonito nombre para una canción. Es que vienes puede significar muchísimo, puede conquistar esa meta, porque no es fácil ganarse el cariño de una persona en la cual uno está interesado. Tiene que darle, y al fin logra eso de que vienes. Luis Figueroa nos presenta una salsa moderna, elegante y llena de sentimiento. Expresa la emoción de volver a encontrar el amor. Es una salsa romántica con un piano melódico y unos metales suavecitos que van a llenar nuestra alma, nuestro corazón, nuestro entusiasmo. Vamos con música de Luis Figueroa.
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0: algo de la cumbia regional, algo de la cumbia mexicana, está con nosotros con los famosísimos Ángeles Azules en esta oportunidad. Ellos son famosos porque aparte de su buena música, siempre mezclan su talento, su entrega, su don artístico con personajes importantes de la música latina. En esta oportunidad han invitado a Emilia. Entonces queda Los Ángeles Azules y Emilia, que nos presentan la canción Perdonarte. ¿Para qué? Es que a veces no tiene sentido. Es decir, nosotros no debemos acumular rencores, odios y esas cosas, pero a veces no vale la pena insistir en una persona que no cambia. Esta es una colaboración muy popular con esencia moderna y romántica. Habla de cerrar ciclos, de cerrar las puertas, seguir adelante. Es una cumbia mexicana con teclados y una percusión tropical que nos va a atrapar enseguida.
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0: Bailando Contigo. Una de las grandes emociones que tiene el baile es poder bailar con esa persona a la que uno se le echó el ojo, le estuvo viendo durante toda la fiesta, durante todo el baile, y al fin logran bailar. Manny Cruz nos está presentando Bailando Contigo, una canción alegre, una canción contagiosa. Es un merengue que viene desde República Dominicana. Invita al baile y a disfrutar los buenos momentos. Este merengue moderno tiene unos metales vibrantes que van a ingresar a cada espacio, a cada poro de nuestro cuerpo. Vamos entonces con Manny Cruz, Bailando Contigo.
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0: Esta canción también la recordamos aquí en la noche de RCN Católica en tu corazón. Gracias por estar en nuestra sintonía. Monchi y Alexandra nos están presentando Perdidos, una canción que viene desde el año 1999 a ritmo de bachata. Hemos incluido bachata en nuestro repertorio musical de la noche. Es una bachata clásica llena de nostalgia y sentimiento. Las bachatas por lo general son nostálgicas y bastante sentimentales. Esta canción, Perdidos, describe el dolor de dos personas separadas por el amor. En esta bachata romántica vamos a escuchar guitarras suaves y todo ese no sé qué que tiene la bachata que nos atrapa, nos conquista y sin darnos cuenta, estamos así como Chayanne bailando bachata.
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0: Este jueves 14 de mayo nosotros avanzamos y estamos recordando que en 1998, hace cuántos, 28 años atrás, moría La Voz, así se le decía al famosísimo, al legendario Frank Sinatra. Él nos dejó un vacío inmenso en la música popular y el entretenimiento mundial. El legado de Frank Sinatra sigue siendo un pilar en la programación de cualquier emisora que valore la elegancia y el swing. Teníamos nosotros, por ejemplo, en la celebración del Día de la Madre, invitamos a uno de los grandes intérpretes de Frank Sinatra, que estaba aquí con nosotros, nos acompañó y disfrutamos bastante de su música. Pero bueno, ya estaremos escuchando en toda la programación de RCN algo de Frank Sinatra. Ahora vamos con otro de los grandes desde Colombia, Joe Arroyo. Desde 1986 nos presenta Rebelión, que es una de las canciones más importantes de la música colombiana y latinoamericana. Una canción histórica, llena de identidad y fuerza cultural. Una salsa tropical con percusión afrocaribeña.
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0: Vamos con las canciones nuevas. Esta canción apareció hace un mes y ya es top en muchas radios de América Latina. Aquí se encuentran dos generaciones, dos estilos que se conjugan bastante bien y esta colaboración está llena de sentimiento y ritmo urbano. Por una parte, Luis Fonsi junto a Feid presentan Cambiaré, una canción que habla de arrepentimiento, amor y segundas, terceras, cuartas y quintas oportunidades. Esto combinado con el romanticismo de Fonsi y el flow moderno de Feid nos dan una canción perfecta, perfecta para dedicar, disfrutar, escucharla esta noche en RCN. Cambiaré, Luis Fonsi junto a Feid.
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0: Vamos con la alegría de la música colombiana que se hace presente en este momento con Fonseca, este colombiano que ha recorrido todo el mundo con sus canciones, y la legendaria agrupación también colombiana, el grupo Niche, Con Dinero y Sin Dinero. Es una canción llena de sabor, romanticismo y buena vibra que recuerda que el verdadero amor y la felicidad valen más que cualquier riqueza. Es una fusión perfecta entre el pop tropical y la salsa para poner a bailar y cantar a todos quienes están escuchando la noche de RCN Católica en tu corazón.
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2: Estamos preocupados por estas nuevas pandemias, por estas nuevas enfermedades que están dispersándose por el mundo. El hantavirus, por ejemplo, está llenándonos un poquito de temor. Digamos que por allá, por el lejanísimo año 1796, nacía la primera inyección, nacía la inmunología. El doctor Edward Jenner

0: La viruela. ¿Y por qué apareció o por qué se llaman vacunas? Porque fueron testeadas primeramente con suero de vacas y entonces desde ahí nació este nombre vacuna. Un científico le podrá explicar mejor que yo, pero esa es la idea general de lo que le estamos mencionando en esta noche. Nosotros avanzamos con salsa céltica. Hay lugares en donde el sol se pone muy tarde o no se pone en alguna noche. Eso sucede sobre todo en Europa y en el Polo Norte por esta inclinación que tiene nuestro planeta Tierra. A eso le canta esta canción que se llama El Sol de la Noche con los famosísimos Salsa Céltica. Salsa Céltica es una agrupación que viene desde dónde vienen ellos. Me parece que es desde Escocia. En ese lugar se reunieron varios artistas latinoamericanos que llegaban como migrantes hasta Escocia y formaron Salsa Céltica. Es una innovadora mezcla de ritmos latinos y sonidos celtas y llega entonces Salsa Céltica con Sol de la Noche, una canción llena de energía, sabor y una fusión única. Yo le recomiendo que escuche esto porque tiene una percusión salsera bastante notoria, hay instrumentos tradicionales y una vibra elegante. Este tema invita a disfrutar la noche con ritmo y buena música, ideal para quienes aman la salsa con un toque diferente y moderno.
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0: Seguimos en la noche de RCN Católica en tu corazón. Cara Luna, esta canción yo la disfrutaba, la bailaba, pero ha sido bastante trágica la historia de esta canción. Me cuenta que es de, o que está inspirada en la historia de una pareja que recién se casan, van a la luna de miel y en este paseo por un crucero ella fallece. Es una canción tranquila y nostálgica, muy querida en Latinoamérica, habla de los recuerdos y la esperanza en el amor. Es un ritmo tropical popero con guitarras acústicas y percusión ligera. Escuche la canción, es bastante trágica porque precisamente se produce un fallecimiento de uno de ella, específicamente en plena luna de miel. Cara Luna Una con los vacilos desde Colombia.
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0: Prince Royce con nosotros en la noche de RCN Católica, Lao a Lao. Prince Royce con nosotros desde el año 2010, una bachata moderna con estilo elegante, romántico. Habla de una relación llena de deseo y cercanía. Es una bachata urbana con guitarras delicadas y también arreglos muy contemporáneos.
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0: Es la noche a través de RCN Católica en tu corazón. Vamos con uno de los temas tradicionales de Madonna. De hecho, me parece que es la única canción de Madonna en español. ¿Se acuerdan? La Isla Bonita. Bueno, no sería en español 100%, sino en, ¿cómo se dice? En un Spanglish. La Isla Bonita ahora está interpretada por la argentina Solange Pratt, que junta su talento a esta gran orquesta, la Williamsburg Salsa Orquesta, que nos presentan la canción o su propia versión de La Isla Bonita. Desde Argentina, aunque ella está radicada en Estados Unidos, Solange Pratt, junto a la Williamsburg Salsa Orquesta, aquí está La Isla Bonita.
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0: Estamos compartiendo la noche a través de RCN Católica en tu corazón. En todo vecindario, en todo barrio tenemos a la vecina que se sabe pero absolutamente todo de sus vecinos. A eso es lo que le canta Gloria Estefan en esta canción que se llama La Vecina o No Sé Nada. Dos nombres tiene esta canción. Apareció hace un año exactamente, en el año 2025, en mayo del 2025, dentro de un álbum que nos había presentado Gloria Estefan, la cubana norteamericana. Ahora compartimos con ustedes La Vecina en la noche de RCN Católica en tu corazón.
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0: Así llegamos al final de esta hermosa noche de jueves en la noche de RCN Católica. Gracias por compartir junto a nosotros cada canción y cada emoción. La música siempre será un puente entre los recuerdos, la alegría y el corazón. Soy Hernán Espinosa Falconi, con la producción de Jimmy Maldonado les hemos acompañado y ha sido un verdadero placer acompañarlos una vez más. Descansen por favor, manténganse en nuestra sintonía, apaguen todas las luces y que quede el radio acompañándonos, porque ya viene Antonio Godoy con la buena música ecuatoriana en el programa Romance Ecuatoriano. Para quienes están conduciendo con nosotros, suerte y energía en esas carreteras y vías de nuestro país. Para quienes están en seguridad trabajando y acompañándose por RCN, un abrazo. Sigan con Ñeje trabajando intensamente porque hay un país y unas familias que los necesitan. Muy buenas noches, un abrazo.
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4: Muchísimas gracias por recibirnos ya en su hogar. Gracias a la señora, al señor que está en sintonía de RCN en tu corazón. Somos el Romance ecuatoriano, sus amigos. Le decimos señora, señor, bienvenido. Siempre es gratísimo saber que ustedes nos prefieren. Con mi compañero Cristian Bastidas, en los siguientes minutos, música directo al corazón. Las canciones de ayer, de hoy, las canciones de siempre presentes en este espacio que quiere aplaudir el trabajo del artista ecuatoriano. Saludo a mis amigos en provincias, nuestra emisión hoy desde la ciudad de Quito, desde la Basílica del Voto Nacional. Un abrazo a la gente de la frecuencia 94.1 en Pichincha. Saludo con cariño a mis oyentes en Manabí, El Oro, Santo Domingo, Imbabura. En el mundo, gracias a estas tecnologías que hoy nos comunican. Sí, hoy tengo el privilegio de saber que en algunas latitudes del mundo nos están escuchando. Bueno, el romance ecuatoriano tiene también palabra, y esta fuerza de la palabra nos ayuda a ser mejores seres humanos. De Gonzalo Gallo González, tomemos el artículo Tu Sintonía. Hoy en día, gracias al internet, satélites, tecnologías, etcétera, logramos una comunicación perfecta, superando distancias inconmensurables. ¿Cómo está el internet de tu corazón? ¿Estás en sintonía con los que crees amar? Para ser feliz necesitas una comunicación amorosa, tolerante y respetuosa con los seres queridos. Cuando rehuyes el diálogo sereno y sincero, estás a distancias siderales de los demás, aunque vivan contigo. Es el diálogo amigable el medio que tenemos para salir de un aislamiento egoísta y frustrante. Un diálogo amable que pide buen humor, es muy difícil reñir con aquel que se ríe de sí mismo y le pone gracia a la vida. Espero que hoy tus relaciones no se enfríen porque el internet, el satélite, del corazón, hoy tiene los canales del amor y la amistad. Por favor, aprende incluso a discutir en mejor manera. Una buena discusión que un silencio que reprime. La buena comunicación aviva el amor. Sí, señor. Gracias a mis amigos que ya están con nosotros en varias latitudes. Comunicación, qué momentos estamos viviendo la humanidad. Sí, directo puedo comunicarme en una videoconferencia, puedo verles, decirles que les quiero. Pero hay problemas a veces con los que están cerca, ¿no? Los niños, los jóvenes ensimismados con sus audífonos, con su tablet, con su celular, y no se percatan del que está al lado. Vamos a cuidar nuestras relaciones. Pero yo tengo música bonita. Vamos a arrancar con un hermoso pasillo de Carlos Amable Ortiz. Se corre la cortina imaginaria para presentar los éxitos de la música nacional. No te olvidaré, nos canta el doctor Eduardo Brito Mieles. Solito y se va la vida es un mosaico de albazos que nos presenta Loli Burneo, la música elegante aquí en nuestro programa. Vamos a recordar esos éxitos del señor Olimpo Cárdenas. Esto es de Felipe Pinglo Alba, El Plebeyo. ¡Qué música bonita! Y cerramos el segmento con la pregunta a mis amigos de nombre Manuel. Manungo, ¿qué andas haciendo? Canciones tradicionales. Don Pepe Jaramillo, para decirle a usted, señora, señor, bienvenido a Romance Ecuatoriano de RCN en tu corazón.

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1: De gana quitas el sueño, Manungo. Gracias a los amigos trasnochadores, a la gente que elabora 24/7, dice, con RCN. Gracias en la empresa eléctrica, gracias a los amigos de los servicios de agua potable. Siempre sabemos que su trabajo de servicio a la colectividad es fundamental. Silencioso, calladito, pero están sirviendo. Les saludamos a esta hora. Gracias por ser parte de nuestro romance ecuatoriano. Tenemos los mensajitos, está habilitado nuestro automático, el 099-418-7003. Sí, su mensaje escrito de audio es bienvenido. Por aquí, a propósito, tengo algo muy bonito. La empatía tiene una chispa indescriptible. Dicen por ahí que la persona que lleva la empatía en el alma es como esa pequeña luciérnaga que va por el camino compartiendo su luz. Parece que tuviera el poder de entrar suavemente en el corazón del otro, repartiendo la grandeza que conduce su existencia. Anda por ahí, por aquí, escuchando sin prisas, mirando con amor y sintiendo que todo en su propia piel. Conoce de ser dulce con quien lo necesita e incluso sabe mostrarse fuerte en el momento exacto. Esas pequeñas luciérnagas actúan con sutileza porque su mayor temor es herir a quien ya está herido. Quien lleva ese brillo sanador en el alma comprende y va por la vida desatando nudos, ofreciendo su hombro, secando lágrimas. Quien va vestido de empatía recorre caminos escuchando miradas, leyendo silencios, desinfectando heridas y va empujando al que ya no puede para que vuelva a comenzar. Su fuerza es la bondad. Esto lo dice Marcela Villalón. Sí, que hoy todos nos podamos vestir de gala con la empatía. Pero le tengo una buena noticia en este día. 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Continuamos con más canciones bonitas. Por tu amor que se fue es un pasillo de Don Abilio Bermúdez, lo cantan las hermanas Mendoza Sangurimas. Y nos vamos para la costa para escuchar estos clásicos. Escuchemos a la bandita 24 de mayo, Ven para Marte. Sorpresa, alegría, invitada de lujo, Paulina Tamayo. Bueno, ustedes ordenan, ustedes me piden el collar de lágrimas. Aquí está. Segundo Bautista, su monumental obra con el trío Los Montalbinos, El Collar de Lágrimas. Y cerramos el segmento con música alegre. No me voy a quedar triste. La Canoita. Sí, estos bellos temas de la provincia de Esmeraldas. Un saludo en el litoral del Ecuador. Somos Romance Ecuatoriano de RCN en tu corazón.
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0: mis amigos en estas provincias del litoral, con sus ríos, con sus playas, con su mar, que siempre están con sus canoas como medio de trabajo, como medio de movilidad. Bueno, tantos pescadores en sus faenas que nos regalan alimentos ya a la mesa de los ecuatorianos. Hoy les acompañamos con música bonita. Gracias. En El Oro somos 99.9. Y qué bueno saber que por estos mares, en esta provincia, siempre hay una buena pesca. Gracias a todos los jornaleros que en la mar están trabajando, pero escuchando RCN 99.9 en la provincia del Oro. Bueno, yo sé que tengo un público adulto que hoy está en sintonía. Escuches esto: la soledad de la vejez. Los humanos debemos prepararnos con inteligencia para quedarnos solos a la vejez. Una soledad tiene que ser valiente, sin miedo, sin temores a nada ni a nadie, sin nostalgias ni reclamos de familiares a nuestro lado. Por favor, nada de lloros, nada de odios, nada de tristezas. Solo prepárate fuerte para esa soledad y habrás vencido a la vida, al destino y a la eternidad. ¿Usted está sola? ¿Está solo? No, hay tantas cosas lindas en el corazón que son la compañía. Y tenemos esa compañía del amigo que nunca falla. Por eso esa actitud positiva, esa actitud de servicio. Bueno, yo voy a continuar con más canciones bonitas. Gracias a nuestros oyentes que nos ayudan a programar con ese exquisito gusto. Gracias a mis amigos en Santo Domingo de los Áchilas. Angelito Carua, presente, me dice, ya con toda la familia en San Jacinto de El Búa. Saludo también y quiero agradecer por esas palabras siempre de estímulo, de apoyo. Nos están escuchando aquí, vecinos en el sector de Tumbaco. Linda programación, felicitaciones. Saludos cordiales desde Tumbaco de parte de la familia Lamiño Correa. Qué lindo, muchísimas gracias a nuestro fiel oyente Pablito Lamiño, que está en sintonía. Saludo en Manta, Luis Aníbal Carrillo, gracias por la escucha. El ingeniero Clemente Chamorro también nos pone dentro de sus preferidos. Dice, si nuestra música está presente, está vigente, gracias por compartirlo. Nando Fernando nos escribe también, está en sintonía. Gracias, gracias por preferirnos. Bueno, mis habituales amigos, Blanca Margarita, aquí en Miraflores, gracias por escucharnos. Carmencita, Glorita en Ibarra, gracias. También saludo a doña Mercy Ludeña en Alangací. Bueno, en el Valle tengo sintonía, en Sangolquí, en Conocoto, en la Armenia, Martita Calderón, un abrazo. Gracias siempre por ser parte activa del romance ecuatoriano. Bueno, voy con la música que les he ofrecido, ¿no? Estas cosas lindas. Inquietud, Pago Deudas, el conjunto de don Nicolás Brito. Este es un pasillo ligero, elegante, bonito, como es nuestra música, nuestro canto popular. Escuchemos a los hermanos Villamar. Don Alfredo nos presenta este hermoso tema. Luego escucharemos también de esos clásicos, ¿no? Te amé con afán y con locura, las voces eternas de Aguayo y Guayamave. Y nos quedamos alegres escuchando Otavalo Manta, al mejor estilo de Ñanda Mañachi y los músicos otavaleños, para saludar su sintonía. Somos Romance Ecuatoriano.
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1: Otra tonadita de mi hermano Víctor Hugo Villamar. Solo penas. Muy bonita, que por los años 70, 80 gustó mucho, pegó mucho. Y bajo la dirección, como siempre, de nuestro querido Segundo Bautista.

el alegre San Juanito presente en nuestro romance ecuatoriano. Pase la voz, las canciones nacionales presentes en nuestro espacio. Bueno, me siguen llegando mensajes. Qué bonito, hay sintonía con mis amigos oyentes, hay comunicación con mis amigos, porque me comparten pensamientos, poemas y canciones. Gracias a Carmencita que nos esté escuchando en la Villa Flora. Escuche este mensaje tan bonito. No hay cirugía plástica para la dignidad, ni liposucción que elimine la vergüenza. No hay votos que esconda la deshonra, ni marca de ropa que cubra el descaro. No hay doctorados ni títulos que concedan honorabilidad cuando esta no está demostrada. Al final, no hay cuenta de banco suficientemente grande que suplante la transparencia de una mirada y la honestidad de las palabras. Sí, tanta verdad. No hay cirugía plástica para la dignidad. Ser dignos, ser honestos, ese es el llamado urgente en nuestro país, dedicado especialmente a esos politiqueros que quieren pescar a río revuelto. Sí, no hay ropa para el descaro. Claro, tenemos que ser honestos y con esa conciencia limpia usted puede mirarnos a la cara porque es una persona honorable. Qué bueno, pero no me meto en esas aguas porque a veces me duele el corazón, nos duele nuestro país. Yo voy a continuar con las canciones bonitas. ¿Cómo olvidar? Nos dice la voz de Patricia Alexandra Avilés. Luego escuchemos El Desconfiado, es una tonada de don Armengo el Barba para recordar a Fanny y Rosita López Ron. ¿Se acuerdan de las hermanitas López Ron? Bueno, de esas épocas bonitas de la música del país, Frecia Saavedra, nuestra invitada, que nos dice La Divina Canción. Esta es una melodía, una recopilación, un arreglo del maestro Nicasio Safadi. ¿Cómo canta Frecia Saavedra? Pero con ese sabor de la nostalgia, del suspiro, termino el segmento con estos aires ecuatorianos. Los mejores intérpretes, Benítez, Valencia, Pancho Paredes, su inspiración. Y este saludo al trabajo de nuestra gente en el campo. Sí, siempre hay conciudadanos que no importa la inclemencia del tiempo, lluvias, vientos, fríos, heladas, bueno, la naturaleza que siempre está inquieta. Y nuestros campesinos, nuestros agricultores, la gente de la sabana que sabe cómo ir trabajando la tierra para que produzca. A ustedes les saludamos con muchísimo cariño. Ya me llega otro mensaje desde Nueva York. Muchísimas gracias a Raquelita. Me dice, ¿quieres saber cómo es realmente una persona? Pon atención en cómo trata a su madre, a un anciano, a un mesero, a un niño y a un animal. Mire usted, sí. Quiere saber cómo es realmente una persona. El buen trato habla bien de una persona. Pero bueno, yo tengo la música. Vamos a la música. Sí, cómo olvidar El Desconfiado, La Divina Canción y una manzanita para usted. Somos Romance Ecuatoriano de RCN en tu corazón.

0: la manzana, el capulí, el durazno. Son las frutas y miren, en este tema bonito de Benítez Valencia, con esa inspiración de Pancho Paredes, don Francisco Paredes Herrera, el príncipe del pasillo, así se le conoció, pero también tiene estos temas tan bonitos como el que acabamos de escuchar. Otro de los sanjuanitos bonitos que se debe a su autoría es el Cuitas de Amor. Pancho Paredes paseó su arte por todos los ritmos de la época de oro de la música, los años 40, 50. Bueno, en esta naciente nación, en este Ecuador, Pancho Paredes va poniendo un rosario de hermosas melodías. Gracias a mis amigos que siguen trabajando y que en casita también nos escuchan, las amigas que están con el bordado, que están tejiendo, que están cosiendo. Para mí es un privilegio saber que siempre, siempre nos prefieren. Saludo también a los artistas, a los amigos soñadores. En épocas difíciles, tanta inteligencia que siempre se forman ya como emprendedores también en la industria musical. Ahora tienen que hacer de músicos, de compositores, de directores, de ingenieros de sonido. Bueno, las tecnologías ayudan, pero además hacen su producto y salen a los medios, están poniendo en las redes sociales. Qué admirable el trabajo de los músicos, de los artistas que ahora están ya presentes y siguen soñadores presentando y sosteniendo la cultura del Ecuador. Les saludamos con mucho cariño. Pero Cristian, como siempre, ya me hace señas si nos dice que el tiempo se nos corre tan aprisa. Miren, por aquí me llegan otros consejos. Pasa más tiempo contigo. Por favor, no alimentes tus miedos. Por favor, enfócate en tus metas. Ignora a la gente negativa. Confía en tus sueños. Nunca dejes de aprender. Ama las cosas simples. No dañes a otros. Aprende a dejar ir y no desperdicies tu tiempo. Miren qué cosas tan bonitas. Pero bueno, vamos con más canciones inolvidables. Casita Blanca, recordando a Filemón Macías, el dúo Él y Ella. Yo sé que usted suspira con esta canción. Luego escuchemos ¿Por qué no matas y te vas? Este es un dueto añejo. Vamos a la década de los 50 para recordar al dúo Lozano Valdivieso. Ellas nos presentan estas canciones que tienen un mensaje profundo. Luego escucharemos a Eduardo Brito en un valsecito, de esos que le gustan a mi audiencia en Manabí. Se sienten orondos, orgullosos, porque dicen, no, los manabitas cantamos muy bien, hacemos linda música. Yo digo, sí, el mejor ejemplo, Eduardo Brito. Bueno, y cerremos el segmento con Palmeras. Sí, de esas canciones del mundo, esa música bonita, con las voces de nuestros artistas. Pablo Floril para decirnos Palmeras. Hoy mi corazón está empezando a padecer. Palmeras, aquí en el Romance Ecuatoriano. Bueno, Cristian me dice que tenemos que despedir. Gracias a usted por su fidelidad. Por favor, mañana nos autoconvocamos. Mañana es de esas canciones al corazón. Estarán presentes boleritos, valses. Bueno, cosas lindas. Nos vemos a la misma hora. Por favor, no me fallen. Gracias por su sonrisa. Gracias por esa cordialidad, por ese trato siempre amable y gentil. Y ahora también por ser el más honesto de los ecuatorianos. Sigan con RCN. Tengo más repertorio bonito. Ojos maternales. Pronto vendrás, Sonia. Bueno, Julio Jaramillo, especialista en poner la cerecita en el pastel, también quiere hacerse presente con pasillos, valses, boleros. Así quiero tenerte, una tercera persona, sé que me matas. Bueno, sigan, les agradezco por ser parte activa del Romance Ecuatoriano. Cuídense mucho, felicidades hasta el día de mañana.
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Buenos días. 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
1: Bendiciones para todos los estimados radioescuchas de RCN y de Radio Matovelle en este viernes 15 de mayo, viernes penitencial dedicado al Sagrado Corazón de Jesús y en el que la iglesia celebra a San Isidro Labrador. La palabra del Señor viene a nosotros a través del Evangelio según San Juan, el capítulo 16, versículos 20 al 23. En verdad os digo que lloraréis y os lamentaréis y el mundo se alegrará. Vosotros os entristeceréis, pero vuestra tristeza se volverá en gozo. La mujer, cuando pare, siente tristeza porque llega su hora, pero cuando ha dado a luz su hijo, ya no se acuerda de la tribulación por el gozo que tiene de haber venido al mundo un hombre. Vosotros, pues, ahora tenéis tristeza, pero de nuevo os veré y se alegrará vuestro corazón, y nadie será capaz de quitaros vuestra alegría. En aquel día no me preguntaréis nada. En verdad digo, cuanto pidiereis al Padre, os lo dará en mi nombre. En estos días precedentes a la ascensión del Señor, durante la celebración de la Pascua, la Iglesia nos trae las palabras del Maestro, quien preanunciara, según San Juan, antes de su pasión. El Señor anuncia su muerte que causará inmensa tristeza entre sus apóstoles y discípulos. Esta tristeza no solo se circunscribe a su dolorosa pasión, que de alguna manera dispersará el grupo. Por ejemplo, viendo la actitud de los discípulos de Emaús, quienes regresan a su vida cotidiana llenos de desilusión. También se puede referir al momento en el cual el resucitado asciende al cielo, alejándose físicamente del rebaño. Sin embargo, y a pesar de los tres anuncios de su pasión registrados en los evangelios sinópticos, el grupo no logra asimilar sus palabras. Para llenarlos de valor, el Señor también les anuncia su retorno, que de manera cercana lo podemos entender como su resurrección y presencia por 40 días, como nos narra San Lucas en los Hechos de los Apóstoles, pero también por su presencia permanente en el grupo, por medio de su palabra, de los sacramentos y del auxilio del Espíritu Santo. La pequeña iglesia formada por los apóstoles se debe preparar para el mayor evento de la historia, comparado con un parto, con esparcimiento de sangre e inmenso dolor. Pero como sucede con las parturientas, el gozo de dar a luz una nueva vida y la cesación del sufrimiento llenan de gozo a la madre, quien ahoga el sufrimiento en alegría. Será el Paráclito, el Espíritu Santo, a fortalecer al grupo de los discípulos, quienes llenos de valor anunciarán, celebrarán al Señor hasta su retorno definitivo. Tu tristeza se transformará en gozo. El dolor del presente es solo el parto de una alegría que nadie te quitará. Gloria al Padre, al Hijo y al Espíritu Santo.
0: 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La oración nos fortalece y nos une como pueblo de Dios. Participemos en el rezo del Santo Rosario.

0: En el nombre del Padre, del Hijo y del Espíritu Santo.
1: Amén.
0: El ángel del Señor anunció a María.
1: Y concibió por obra del Espíritu Santo.
0: Dios te salve María, llena eres de gracia, el Señor es contigo. Bendita eres entre todas las mujeres y bendito es el fruto de tu vientre, Jesús.
1: Santa María, Madre de Dios, ruega por nosotros pecadores, ahora y en la hora de nuestra muerte. Amén.
0: He aquí la esclava del Señor.
1: Hágase en mí según tu palabra.
0: Dios te salve María, llena eres de gracia, el Señor es contigo. Bendita eres entre todas las mujeres y bendito es el fruto de tu vientre, Jesús.
1: Santa María, Madre de Dios, ruega por nosotros pecadores, ahora y en la hora de nuestra muerte. Amén.
0: El Verbo divino se hizo hombre.
1: Y habitó entre nosotros.
0: Dios te salve María, llena eres de gracia, el Señor es contigo. Bendita eres entre todas las mujeres y bendito es el fruto de tu vientre, Jesús.
1: Santa María, Madre de Dios, ruega por nosotros pecadores, ahora y en la hora de nuestra muerte. Amén.
0: Ruega por nosotros, Santa Madre de Dios,
1: para que seamos dignos de alcanzar las promesas de nuestro Señor Jesucristo.
0: Te rogamos, Señor, que infundas tu gracia en nuestras vidas, para que, habiendo conocido por el anuncio del ángel la encarnación de tu Hijo Jesucristo, lleguemos por su pasión y su cruz a la gloria de la resurrección. Por el mismo Cristo nuestro Señor.
1: Amén.
0: Misterios dolorosos. Primer misterio, la oración de Jesús en el huerto de los olivos.
2: Jesús, adelantándose un poco, cayó rostro en tierra y suplicaba así:
3: Padre, si quieres, aparta de mí este cáliz, pero no se haga mi voluntad, sino la tuya.
2: Viene entonces donde los discípulos y los encuentra dormidos.
3: ¿Por qué dormís? Levantaos y rezad, para que no caigáis en tentación.
0: Padre nuestro que estás en el cielo, santificado sea tu nombre. Venga a nosotros tu reino, hágase tu voluntad en la tierra como en el cielo.
1: Danos hoy nuestro pan de cada día, perdona nuestras ofensas, como también nosotros perdonamos a los que nos ofenden. No nos dejes caer en la tentación y líbranos del mal.
0: Dios te salve María, llena eres de gracia, el Señor es contigo. Bendita eres entre todas las mujeres y bendito es el fruto de tu vientre, Jesús.
1: Santa María, Madre de Dios, ruega por nosotros pecadores, ahora y en la hora de nuestra muerte. Amén.
0: Dios te salve María, llena eres de gracia, el Señor es contigo. Bendita eres entre todas las mujeres y bendito es el fruto de tu vientre, Jesús.
1: Santa María, Madre de Dios, ruega por nosotros pecadores, ahora y en la hora de nuestra muerte. Amén.
0: Dios te salve María, llena eres de gracia, el Señor es contigo. Bendita eres entre todas las mujeres y bendito es el fruto de tu vientre, Jesús.
1: Santa María, Madre de Dios, ruega por nosotros pecadores, ahora y en la hora de nuestra muerte. Amén.
0: Dios te salve María, llena eres de gracia, el Señor es contigo. Bendita eres entre todas las mujeres y bendito es el fruto de tu vientre, Jesús.
1: Santa María, Madre de Dios, ruega por nosotros pecadores, ahora y en la hora de nuestra muerte. Amén.
0: Dios te salve María, llena eres de gracia, el Señor es contigo. Bendita eres entre todas las mujeres y bendito es el fruto de tu vientre, Jesús.
1: Santa María, Madre de Dios, ruega por nosotros pecadores, ahora y en la hora de nuestra muerte. Amén.
0: Dios te salve María, llena eres de gracia, el Señor es contigo. Bendita eres entre todas las mujeres y bendito es el fruto de tu vientre, Jesús.
1: Santa María, Madre de Dios, ruega por nosotros pecadores, ahora y en la hora de nuestra muerte. Amén.
0: Dios te salve María, llena eres de gracia, el Señor es contigo. Bendita eres entre todas las mujeres y bendito es el fruto de tu vientre, Jesús.
1: Santa María, Madre de Dios, ruega por nosotros pecadores, ahora y en la hora de nuestra muerte. Amén.
0: Dios te salve María, llena eres de gracia, el Señor es contigo. Bendita eres entre todas las mujeres y bendito es el fruto de tu vientre, Jesús.
1: Santa María, Madre de Dios, ruega por nosotros pecadores, ahora y en la hora de nuestra muerte. Amén.
0: Dios te salve María, llena eres de gracia, el Señor es contigo. Bendita eres entre todas las mujeres y bendito es el fruto de tu vientre, Jesús.
1: Santa María, Madre de Dios, ruega por nosotros pecadores, ahora y en la hora de nuestra muerte. Amén.
0: Gloria al Padre, al Hijo y al Espíritu Santo.
1: Como era en el principio, ahora y siempre, por los siglos de los siglos. Amén.
0: María, Madre de Gracia y de Misericordia.
1: En la vida y en la muerte, ampáranos, Madre nuestra.
0: Segundo misterio, la flagelación de Jesús.
2: Pilato volvió a salir donde los judíos y les dijo:
3: yo no encuentro en él ninguna culpa. Es costumbre entre vosotros que por Pascua ponga a uno en libertad. ¿Queréis que os suelte al rey de los judíos?
4: ¡A ese no! ¡A Barrabás!
5: ¡A Barrabás!
4: ¡A Barrabás!
2: Entonces Pilato tomó a Jesús y mandó a azotarle.
1: Padre nuestro que estás en el cielo, santificado sea tu nombre. Venga a nosotros tu reino. Hágase tu voluntad en la tierra como en el cielo.
0: Danos hoy nuestro pan de cada día. Perdona nuestras ofensas como también nosotros perdonamos a los que nos ofenden. No nos dejes caer en la tentación y líbranos del mal.
1: Dios te salve María, llena eres de gracia, el Señor es contigo. Bendita eres entre todas las mujeres y bendito es el fruto de tu vientre, Jesús.
0: Santa María, Madre de Dios, ruega por nosotros pecadores, ahora y en la hora de nuestra muerte. Amén.
1: Dios te salve María, llena eres de gracia, el Señor es contigo. Bendita eres entre todas las mujeres, y bendito es el fruto de tu vientre, Jesús.
0: Santa María, Madre de Dios, ruega por nosotros pecadores, ahora y en la hora de nuestra muerte. Amén.
1: Dios te salve María, llena eres de gracia, el Señor es contigo. Bendita eres entre todas las mujeres, y bendito es el fruto de tu vientre, Jesús.
0: Santa María, Madre de Dios, ruega por nosotros pecadores, ahora y en la hora de nuestra muerte. Amén.
1: Dios te salve María, llena eres de gracia, el Señor es contigo. Bendita eres entre todas las mujeres, y bendito es el fruto de tu vientre, Jesús.
0: Santa María, Madre de Dios, ruega por nosotros pecadores, ahora y en la hora de nuestra muerte. Amén.
1: Dios te salve María, llena eres de gracia, el Señor es contigo. Bendita eres entre todas las mujeres, y bendito es el fruto de tu vientre, Jesús.
0: Santa María, Madre de Dios, ruega por nosotros pecadores, ahora y en la hora de nuestra muerte. Amén.
1: Dios te salve María, llena eres de gracia, el Señor es contigo. Bendita eres entre todas las mujeres, y bendito es el fruto de tu vientre, Jesús.
0: Santa María, Madre de Dios, ruega por nosotros pecadores, ahora y en la hora de nuestra muerte. Amén.
1: Dios te salve María, llena eres de gracia, el Señor es contigo. Bendita eres entre todas las mujeres, y bendito es el fruto de tu vientre, Jesús.
0: Santa María, Madre de Dios, ruega por nosotros pecadores, ahora y en la hora de nuestra muerte. Amén.
1: Dios te salve María, llena eres de gracia, el Señor es contigo. Bendita eres entre todas las mujeres, y bendito es el fruto de tu vientre, Jesús.
0: Santa María, Madre de Dios, ruega por nosotros pecadores, ahora y en la hora de nuestra muerte. Amén.
1: Dios

0: Santa María, Madre de Dios, ruega por nosotros pecadores, ahora y en la hora de nuestra muerte. Amén.
1: Gloria al Padre, y al Hijo, y al Espíritu Santo.
0: Como era en el principio, ahora y siempre, por los siglos de los siglos. Amén.
1: María, Madre de gracia y de misericordia.
0: En la vida y en la muerte, ampáranos, Madre nuestra. Tercer misterio. Jesús es coronado de espinas.
2: Los soldados trenzaron una corona de espinas, se la pusieron en la cabeza y le vistieron con un manto púrpura, y acercándose a él le decían:
3: ¡Salve, rey de los judíos!
4: ¡Salve! ¡Salve!
2: Y le daban bofetadas. Pilato salió otra vez y les dijo a los judíos:
5: Mirad, os le muestro para que sepáis que no encuentro en él ninguna culpa.
2: Y salió Jesús, afuera, llevando la corona de espinas y el manto color púrpura.
5: Aquí lo tenéis.
0: Padre nuestro que estás en el cielo, santificado sea tu nombre. Venga a nosotros tu reino, hágase tu voluntad en la tierra como en el cielo.
6: Danos hoy nuestro pan de cada día, perdona nuestras ofensas, como también nosotros perdonamos a los que nos ofenden. No nos dejes caer en la tentación y líbranos del mal.
0: Dios te salve María, llena eres de gracia, el Señor es contigo. Bendita eres entre todas las mujeres y bendito es el fruto de tu vientre, Jesús.
1: Santa María, Madre de Dios, ruega por nosotros pecadores, ahora y en la hora de nuestra muerte. Amén.
0: Dios te salve María, llena eres de gracia, el Señor es contigo. Bendita eres entre todas las mujeres y bendito es el fruto de tu vientre, Jesús.
1: Santa María, Madre de Dios, ruega por nosotros pecadores, ahora y en la hora de nuestra muerte. Amén.
0: Dios te salve María, llena eres de gracia, el Señor es contigo. Bendita eres entre todas las mujeres y bendito es el fruto de tu vientre, Jesús.
1: Santa María, Madre de Dios, ruega por nosotros pecadores, ahora y en la hora de nuestra muerte. Amén.
0: Dios te salve María, llena eres de gracia, el Señor es contigo. Bendita eres entre todas las mujeres y bendito es el fruto de tu vientre, Jesús.
1: Santa María, Madre de Dios, ruega por nosotros pecadores, ahora y en la hora de nuestra muerte. Amén.
0: Dios te salve María, llena eres de gracia, el Señor es contigo. Bendita eres entre todas las mujeres y bendito es el fruto de tu vientre, Jesús.
1: Santa María, Madre de Dios, ruega por nosotros pecadores, ahora y en la hora de nuestra muerte. Amén.
0: Dios te salve María, llena eres de gracia, el Señor es contigo. Bendita eres entre todas las mujeres y bendito es el fruto de tu vientre, Jesús.
1: Santa María, Madre de Dios, ruega por nosotros pecadores, ahora y en la hora de nuestra muerte. Amén.
0: Dios te salve María, llena eres de gracia, el Señor es contigo. Bendita eres entre todas las mujeres y bendito es el fruto de tu vientre, Jesús.
1: Santa María, Madre de Dios, ruega por nosotros pecadores, ahora y en la hora de nuestra muerte. Amén.
0: Dios te salve María, llena eres de gracia, el Señor es contigo. Bendita eres entre todas las mujeres y bendito es el fruto de tu vientre, Jesús.
1: Santa María, Madre de Dios, ruega por nosotros pecadores, ahora y en la hora de nuestra muerte. Amén.
0: Dios te salve María, llena eres de gracia, el Señor es contigo. Bendita eres entre todas las mujeres y bendito es el fruto de tu vientre, Jesús.
1: Santa María, Madre de Dios, ruega por nosotros pecadores, ahora y en la hora de nuestra muerte. Amén.
0: Dios te salve María, llena eres de gracia, el Señor es contigo. Bendita eres entre todas las mujeres y bendito es el fruto de tu vientre, Jesús.
1: Santa María, Madre de Dios, ruega por nosotros pecadores, ahora y en la hora de nuestra muerte. Amén.
0: Gloria al Padre, al Hijo y al Espíritu Santo.
1: Como era en el principio, ahora y siempre, por los siglos de los siglos. Amén.
0: María, Madre de gracia y de misericordia.
1: En la vida y en la muerte, ampáranos, Madre nuestra.
0: Cuarto misterio. Jesús carga con la cruz a cuestas.
2: Jesús, cargando con su cruz, salió hacia el lugar llamado el Calvario. Le seguía una gran muchedumbre y muchas mujeres que se lamentaban y lloraban. Vuelto hacia ellas, dijo Jesús:
7: Hijas de Jerusalén, no lloréis por mí. Llorad más bien por vosotras y por vuestros hijos.
1: Padre nuestro que estás en el cielo, santificado sea tu nombre. Venga a nosotros tu reino. Hágase tu voluntad en la tierra como en el cielo.
0: Danos hoy nuestro pan de cada día, perdona nuestras ofensas, como también nosotros perdonamos a los que nos ofenden. No nos dejes caer en la tentación y líbranos del mal.
1: Dios.

0: Santa María, Madre de Dios, ruega por nosotros pecadores, ahora y en la hora de nuestra muerte. Amén.
1: Dios te salve María, llena eres de gracia, el Señor es contigo. Bendita eres entre todas las mujeres, y bendito es el fruto de tu vientre, Jesús.
0: Santa María, Madre de Dios, ruega por nosotros pecadores, ahora y en la hora de nuestra muerte. Amén.
1: Dios te salve María, llena eres de gracia, el Señor es contigo. Bendita eres entre todas las mujeres, y bendito es el fruto de tu vientre, Jesús.
0: Santa María, Madre de Dios, ruega por nosotros pecadores, ahora y en la hora de nuestra muerte. Amén.
1: Dios

0: Entre Jesús.
1: Santa María, Madre de Dios, ruega por nosotros pecadores, ahora y en la hora de nuestra muerte. Amén.
0: Dios te salve María, llena eres de gracia, el Señor es contigo. Bendita eres entre todas las mujeres, y bendito es el fruto de tu vientre, Jesús.
1: Santa María, Madre de Dios, ruega por nosotros pecadores, ahora y en la hora de nuestra muerte. Amén.
0: Gloria al Padre, y al Hijo, y al Espíritu Santo.
1: Como era en el principio, ahora y siempre, por los siglos de los siglos. Amén.
0: María, Madre de gracia y de misericordia.
1: En la vida y en la muerte, ampáranos, Madre nuestra. Quinto misterio. Jesús es crucificado y muere en la cruz.
2: Llegados al lugar llamado Calvario, le crucificaron. Allí, junto a dos malhechores, uno a la derecha y otro a la izquierda. Los que pasaban junto a la cruz lo injuriaban.
3: Tú que destruías el templo y lo reconstruías en tres días, ¡sálvate a ti mismo! ¡Baja de la cruz!
1: Padre nuestro que estás en el cielo, santificado sea tu nombre. Venga a nosotros tu reino, hágase tu voluntad en la tierra como en el cielo.
0: Danos hoy nuestro pan de cada día, perdona nuestras ofensas, como también nosotros perdonamos a los que nos ofenden. No nos dejes caer en la tentación y líbranos del mal.
1: Dios te salve María, llena eres de gracia, el Señor es contigo. Bendita eres entre todas las mujeres y bendito es el fruto de tu vientre, Jesús.
0: Santa María, Madre de Dios, ruega por nosotros pecadores, ahora y en la hora de nuestra muerte. Amén.
1: Dios te salve María, llena eres de gracia, el Señor es contigo. Bendita eres entre todas las mujeres y bendito es el fruto de tu vientre, Jesús.
0: Santa María, Madre de Dios, ruega por nosotros pecadores, ahora y en la hora de nuestra muerte. Amén.
1: Dios te salve María, llena eres de gracia, el Señor es contigo. Bendita eres entre todas las mujeres y bendito es el fruto de tu vientre, Jesús.
0: Santa María, Madre de Dios, ruega por nosotros pecadores, ahora y en la hora de nuestra muerte. Amén.
1: Dios te salve María, llena eres de gracia, el Señor es contigo. Bendita eres entre todas las mujeres y bendito es el fruto de tu vientre, Jesús.
0: Santa María, Madre de Dios, ruega por nosotros pecadores, ahora y en la hora de nuestra muerte. Amén.
1: Dios te salve María, llena eres de gracia, el Señor es contigo. Bendita eres entre todas las mujeres y bendito es el fruto de tu vientre, Jesús.
0: Santa María, Madre de Dios, ruega por nosotros pecadores, ahora y en la hora de nuestra muerte. Amén.
1: Dios te salve María, llena eres de gracia, el Señor es contigo. Bendita eres entre todas las mujeres y bendito es el fruto de tu vientre, Jesús.
0: Santa María, Madre de Dios, ruega por nosotros pecadores, ahora y en la hora de nuestra muerte. Amén.
1: Dios te salve María, llena eres de gracia, el Señor es contigo. Bendita eres entre todas las mujeres y bendito es el fruto de tu vientre, Jesús.
0: Santa María, Madre de Dios, ruega por nosotros pecadores, ahora y en la hora de nuestra muerte. Amén.
1: Dios te salve María, llena eres de gracia, el Señor es contigo. Bendita eres entre todas las mujeres y bendito es el fruto de tu vientre, Jesús.
0: Santa María, Madre de Dios, ruega por nosotros pecadores, ahora y en la hora de nuestra muerte. Amén.
1: Dios te salve María, llena eres de gracia, el Señor es contigo. Bendita eres entre todas las mujeres y bendito es el fruto de tu vientre, Jesús.
0: Santa María, Madre de Dios, ruega por nosotros pecadores, ahora y en la hora de nuestra muerte. Amén.
1: Dios te salve María, llena eres de gracia, el Señor es contigo. Bendita eres entre todas las mujeres y bendito es el fruto de tu vientre, Jesús.
0: Santa María, Madre de Dios, ruega por nosotros pecadores, ahora y en la hora de nuestra muerte. Amén.
1: Gloria al Padre, al Hijo y al Espíritu Santo.
0: Como era en el principio, ahora y siempre, por los siglos de los siglos. Amén.
1: María, Madre de gracia y de misericordia.
0: En la vida y en la muerte, ampáranos, Madre nuestra.
1: Alabanzas a María. Señor, ten piedad de nosotros.
0: Señor, ten piedad de nosotros.
1: Cristo, ten piedad de nosotros.
0: Cristo, ten piedad de nosotros.
1: Señor, ten piedad de nosotros.
0: Señor, ten piedad de nosotros.
1: Cristo, óyenos.
0: Cristo, óyenos.
1: Cristo, escúchanos.
0: Cristo, escúchanos.
1: Dios Padre Celestial,
0: ten piedad de nosotros.
1: Dios Hijo Redentor del mundo,
0: ten piedad de nosotros.
1: Dios Espíritu Santo,
0: ten piedad de nosotros.
1: Trinidad Santísima, único Dios,
0: ten piedad de nosotros.
1: Santa María,
0: ruega por nosotros.
1: Santa Madre de Dios,
0: ruega por nosotros.
1: Santa Virgen de Vírgenes,
0: ruega por nosotros.
1: Madre de Cristo,
0: ruega por nosotros.
1: Madre de la Iglesia,
0: ruega por nosotros.
1: Madre de la Divina Gracia,
0: ruega por nosotros.
1: Madre Purísima,
0: ruega por nosotros.
1: Madre Castísima,
0: ruega por nosotros.
1: Madre Inviolada,
0: ruega por nosotros.
1: Madre Virgen,
0: ruega por nosotros.
1: Madre Inmaculada,
0: ruega por nosotros.
1: Madre Amable,
0: ruega por nosotros.
1: Madre Admirable,
0: ruega por nosotros.
1: Madre del Buen Consejo,
0: ruega por nosotros.
1: Madre del Creador,
0: ruega por nosotros.
1: Madre del Salvador,
0: ruega por nosotros.
1: Virgen Prudentísima,
0: ruega por nosotros.
1: Virgen digna de veneración,
0: ruega por nosotros.
1: Virgen digna de alabanza,
0: ruega por nosotros.
1: Virgen Poderosa,
0: ruega por nosotros.
1: Virgen Clemente,
0: ruega por nosotros.
1: Virgen Fiel,
0: ruega por nosotros.
1: Espejo de Santidad,
0: ruega por nosotros.
1: Trono de la Sabiduría,
0: ruega por nosotros.
1: Causa de nuestra alegría,
0: ruega por nosotros.
1: Templo del Espíritu Santo,
0: ruega por nosotros.
1: Templo lleno de honor,
0: ruega por nosotros.
1: Templo insigne de devoción,
0: ruega por nosotros.
1: Rosa mística,
0: ruega por nosotros.
1: Fuerte como la Torre de David,
0: ruega por nosotros.
1: Hermosa como la Torre de Marfil,
0: ruega por nosotros.
1: Casa de Oro,
0: ruega por nosotros.
1: Arca de la Alianza,
0: ruega por nosotros.
1: Puerta del Cielo,
0: ruega por nosotros.
1: Estrella de la Mañana,
0: ruega por nosotros.
1: Salud de los enfermos,
0: ruega por nosotros.
1: Salud de los enfermos,
0: ruega por nosotros.
1: Refugio de los pecadores,
0: ruega por nosotros.
1: Consuelo de los afligidos,
0: ruega por nosotros.
1: Auxilio de los cristianos,
0: ruega por nosotros.
1: Reina de los ángeles,
0: ruega por nosotros.
1: Reina de los patriarcas,
0: ruega por nosotros.
1: Reina de los profetas,
0: ruega por nosotros.
1: Reina de los apóstoles,
0: ruega por nosotros.
1: Reina de los mártires,
0: ruega por nosotros.
1: Reina de los confesores,
0: ruega por nosotros.
1: Reina de las vírgenes,
0: ruega por nosotros.
1: Reina de todos los santos,
0: ruega por nosotros.
1: Reina concebida sin mancha de pecado original,
0: ruega por nosotros.
1: Reina elevada en cuerpo y alma al cielo,
0: ruega por nosotros.
1: Reina del Santísimo Rosario,
0: ruega por nosotros.
1: Reina de la Paz,
0: ruega por nosotros.
1: Cordero de Dios que quitas los pecados del mundo,
0: perdónanos, Señor.
1: Cordero de Dios que quitas los pecados del mundo,
0: escúchanos, Señor.
1: Cordero de Dios que quitas los pecados del mundo,
0: ten piedad de nosotros.
1: Ruega por nosotros, Santa Madre de Dios,
0: para que seamos dignos de alcanzar las promesas de nuestro Señor Jesucristo.
1: Oración. Oh Dios, cuyo unigénito, con su vida, muerte y resurrección, nos mereció el premio de la vida eterna, concédenos a cuantos hemos meditado estos misterios del Santo Rosario, que por intercesión de la bienaventurada Virgen María, Madre de Dios, podamos imitar las virtudes que contienen y alcanzar la gloria eterna. Por el mismo Cristo nuestro Señor.
0: Amén.
4: Gracias por participar del Santo Rosario. Pedimos la intercesión del Venerable Padre Julio María Matovelle para alcanzar las gracias solicitadas.
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4: 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Muéstrame tu fiel amor por la mañana, porque en ti he puesto mi confianza. Salmo 90. Aquí inicia su programa. Buenos Buenos días. Dios le bendiga. Con la Escuela Bíblica Católica Yeshua, de la ciudad de Quito, Ecuador.

0: Queridos hermanos y hermanas que se encuentran ya en la sintonía de Radio Católica Nacional y Matovelle, reciban un cordial saludo de parte de María Paucar. Yo soy parte de la Escuela Bíblica Católica Yesua Quito. Bienvenidos todos al programa. Buenos días. Dios le bendiga. Dios, en su infinita bondad, nos ha concedido un día más de vida y con ella innumerables bendiciones espirituales y materiales para suplir las necesidades de nuestra familia y también del prójimo necesitado. Reconociendo que somos pecadores y frágiles, cada día usted y yo debemos mantener un corazón abierto y humilde, permitiendo que Dios habite en nuestras vidas. Así, nuestro Padre Celestial, por medio del Espíritu Santo, podrá obrar y hacer la conversión de nuestra mente y nuestro corazón, y seguirá guiándonos por el camino del amor, la fe y la misericordia. En comunidad, sigamos conociendo la palabra del Señor a través del Evangelio de hoy.
1: Oremos. Estén siempre alegres, oren sin cesar, den gracias a Dios en toda situación. Eso es lo que quiere Dios de ustedes como cristianos. Primera de Tesalonicenses.
0: Oración inicial. Señor, tú dijiste que todo lo que pidiera en tu nombre me lo concederías. Te pido, Señor y Dios mío, la fe, la esperanza y el don de la caridad. Estas tres virtudes me bastan. Con ellas puedo amarte, darte gloria, servirte y comunicar a los demás el Evangelio. Espíritu Santo, hoy enciende mi corazón con el fuego ardiente que viene de Dios Padre para poder hablar de tu palabra en todo momento, en la familia y amistades, sin importar las consecuencias que pueda traer a mi vida. Virgencita María, Madrecita Espiritual, tu ejemplo de discípula obediente, hoy me motiva a decirle a Dios: he aquí la sierva del Señor, hágase en mí según tu palabra. Gloria al Padre, al Hijo y al Espíritu Santo, como era en el principio, ahora y siempre, por los siglos de los siglos. Amén.
1: A continuación, el Evangelio de hoy. Profundicemos en el mundo maravilloso de la palabra de Dios, para que tengamos vida. La vida en abundancia que Dios quiere para cada uno de nosotros.
0: Lectura del Santo Evangelio según San Juan, capítulo 16, versículo del 23 al 28. En aquel tiempo, Jesús dijo a sus discípulos: yo les aseguro, cuanto pidan al Padre en mi nombre, se lo concederá. Hasta ahora no han pedido nada en mi nombre. Pidan y recibirán, para que su alegría sea completa. Les he dicho estas cosas en parábolas, pero se acerca la hora en que ya no les hablaré en parábolas, sino que les hablaré del Padre abiertamente. En aquel día pedirán en mi nombre, y no les digo que rogaré por ustedes al Padre, pues el Padre mismo los ama. Ahora ustedes me han amado y han creído que salí del Padre. Yo salí del Padre y vine al mundo. Ahora dejo el mundo y vuelvo al Padre. Palabra del Señor. Gloria a ti, Señor Jesús. Jesús nos deja un mensaje lleno de esperanza cuando dice: pidan y recibirán, para que su alegría sea completa. Estas palabras

0: para que este evangelio no quede solo en palabras bonitas, sino que transforme nuestra vida concreta. Aprender a confiar en Dios. Vivimos en un mundo lleno de preocupaciones. Muchas personas se levantan pensando, ¿cómo voy a pagar las cuentas? ¿Cómo saldrá mi hijo adelante? ¿Qué pasará con mi salud? ¿Por qué tengo tantos problemas? Y a veces llevamos tanto peso en el corazón que dejamos de confiar. Pensamos que Dios está lejos o que no escucha. Pero hoy Jesús nos recuerda algo fundamental. El Padre sí escucha. Dios no es indiferente a nuestro sufrimiento. Él conoce nuestras lágrimas, nuestras luchas, nuestros cansancios y nuestras necesidades. Conoce a la madre que se esfuerza por sus hijos, al joven que busca trabajo, al anciano que se siente solo, a la persona enferma que necesita fuerzas. Muchas veces queremos resolver todo solos. Nos llenamos de ansiedad y desesperación, pero el Señor nos invita a apoyarnos en Él. Confiar en Dios no significa que no tendremos problemas. Significa que, aún en medio de las dificultades, no caminamos solos. Tal vez hoy alguien que escuche esta reflexión está pasando por una situación difícil, problemas económicos, conflictos familiares, tristeza, enfermedad, preocupación por los hijos o miedo al futuro. Y hoy Jesús le dice, no tengas miedo, pide al Padre, confía en mí. Aprender a orar con fe. Jesús dice, cuanto pidan al Padre en mi nombre, se los concederá. A veces oramos, pero sin fe. Repetimos palabras rápidamente, mientras nuestra mente está en otra parte. Oramos solamente cuando estamos desesperados. La oración no es magia. La oración es relación con Dios. Orar es abrirle el corazón al Señor. Es hablarle con sinceridad. Es contarle nuestras alegrías y tristezas. Es escuchar su voz en el silencio. Y Jesús añade algo muy importante. Pidan en mi nombre. ¿Qué significa esto? Significa pedir unidos a Jesús, buscando aquello que nos acerque al bien, al amor, a la paz y a la voluntad de Dios. Porque muchas veces pedimos cosas pensando solamente en nosotros, soluciones fáciles, éxito sin esfuerzo, o que todo ocurra exactamente como queremos. Pero Dios, como buen Padre, no concede aquello que puede dañarnos. Por eso debemos aprender a decir, Señor, que no se haga solamente mi voluntad, sino la tuya. Ahí está la verdadera fe, no solo pedir lo que deseamos, sino confiar en que Dios sabe mejor que nosotros lo que necesitamos. Dios siempre escucha nuestras oraciones, pero responde de distintas maneras. A veces dice sí, otras veces todavía no, y muchas veces nos prepara algo mejor de lo que imaginamos. Por eso, hoy, más que pedir solamente lo que queremos, debemos pedir lo que Dios quiere para nuestra vida: un corazón más humilde, más paciente, más fuerte en la fe, más capaz de amar y perdonar. Y junto a cada petición decir siempre, Señor, que se haga tu voluntad en mi vida.
1: Por las miradas de Jesús, ahora para ti todo es diferente. Ahora sientes que tu mirada es diferente, que tu forma de hablar es diferente, que tu forma de actuar es diferente. Sí, ahora sí puedes decir, Señor, te seguiré, y nada ni nadie de ti me podrá separar. Como dice Romano 8:35, ni la aflicción, ni el hambre, ni la desgracia.

dice Eclesiástico en su capítulo 2, 1 y siguiente: si te has decidido seguir al Señor, prepárate para la prueba. Prepárate. Vendrán momentos tan difíciles: tormentas, mareas altas, mares hondos, terremotos, que te podrás separar de Él. Pero ¿estas pruebas podrán separarte de Él? No, porque ya llevas en tu corazón la fuerza viva de

0: vivir sabiendo que somos amados por el Padre. Jesús dice algo precioso: el Padre mismo los ama. ¿Cuántas personas viven sintiéndose solas, rechazadas o poco valiosas? Hay quienes piensan: nadie me quiere, no valgo nada, he cometido demasiados errores. Pero hoy Jesús nos recuerda que somos profundamente amados por Dios. No importa nuestras caídas, nuestro pasado o nuestras heridas, Dios nos ama. Y cuando una persona descubre de verdad que Dios la ama, su vida cambia. Porque ya no vive solamente buscando la aprobación de los demás. Ya no vive llena de miedo. Ya no vive esclava del resentimiento. El amor de Dios sana el corazón. Y ese amor debe reflejarse también en nuestra vida diaria. El verdadero cristiano demuestra el amor de Dios teniendo paciencia, ayudando al necesitado, perdonando, hablando con respeto, siendo honesto y llevando paz a su hogar. Queridos hermanos y hermanas, Jesús hoy nos deja un mensaje lleno de esperanza. Dios nos escucha, Dios nos ama y Dios nunca nos abandona. El Señor vino del Padre y volvió al Padre, pero no nos dejó solos. Sigue caminando con nosotros cada día. Por eso, no perdamos la fe. Sigamos orando, sigamos confiando, sigamos luchando con esperanza. Y cuando el corazón se llene de miedo o de tristeza, recordemos siempre la palabra de Jesús: pidan y recibirán para que su alegría sea completa. Que esa alegría llegue a nuestros hogares, a nuestra familia, a los enfermos, a quienes están desanimados y a todos los que hoy necesitan sentir la presencia de Dios. Que el Señor los bendiga abundantemente. Propósito: en esta semana hablaré a alguien sobre la confianza que tengo de que Dios siempre escucha mi oración. Oración final. Padre Santo, danos la gracia de parecernos cada día más a tu Hijo amado Jesucristo. Que aprendamos a mirar a los demás con sus ojos, a amar con su corazón y a vivir según tu voluntad. Padre Celestial, purifica nuestro corazón, fortalece nuestra fe y escucha con bondad las súplicas que hoy te presentamos. Te lo pedimos por Jesucristo nuestro Señor, que vive y reina contigo en la unidad del Espíritu Santo por los siglos de los siglos. Amén. Gracias, queridos hermanos y hermanas, por haber escuchado el programa. Buenos días. Dios le bendiga. Hasta pronto.
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0: Señor Jesús, te damos gracias por tu palabra, que nos ha hecho ver mejor la voluntad del Padre. Haz que tu Espíritu ilumine nuestras acciones y nos comunique la fuerza para seguir lo que tu palabra nos ha hecho ver. Somos la Escuela Bíblica Católica Yeshua. 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

0: En este tiempo pascual, celebramos con alegría la resurrección de Jesucristo nuestro Redentor. Saludemos a la Santísima Virgen María con la recitación de la antífona Regina Caeli Laetare, Aleluya. Reina del cielo, alégrate, aleluya.
1: Pues aquel a quien mereciste engendrar, aleluya.
0: Resucitó como lo había dicho, aleluya.
1: Ruega a Dios por nosotros, aleluya.
0: Goza y alégrate, Virgen María, aleluya.
1: Porque verdaderamente ha resucitado el Señor, aleluya.
0: Oremos. Oh Dios, que por la resurrección de tu Hijo, nuestro Señor Jesucristo, te has dignado dar la alegría al mundo. Concédenos que por su Madre, la Virgen María, alcancemos el gozo de la vida eterna, por el mismo Jesucristo nuestro Señor.
1: Amén.
0: Gloria al Padre, al Hijo y al Espíritu Santo.
1: Como

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3: Cuando Jesús comienza a actuar, como su palabra de sabiduría y su poder, acuérdense lo que nos acaba de decir San Lucas. Entonces estaban asombrados ante su poder y ante su autoridad. Tiene las dos cosas. Tiene autoridad, y ya le expliqué lo que es la autoridad que se ejerce por estar en línea de autoridad, y tiene poder. De sí mismo dimana el poder. Pues entonces, la gente asombrada decía, ¿qué palabra es esta? Manda con autoridad y poder, y hasta los espíritus inmundos salen, y su fama se extendió por todos los lugares de la región. Hombre, ¿cómo necesitamos de nuevo a Jesús? Porque qué mano de demonios, qué cantidad de demonios. Aquí sería muy largo hablar de lo que significa ese daimon, ese demonio, en las concepciones griegas y después en las concepciones cristianas. Para hacerlo corto, es un tipo de intermediación entre el hombre, el plano humano y lo divino, que pretende arrogarse autoridad sobre lo humano. Se lo voy a hacer rápido. Para hacerle corto, cualquier tipo de concepción sobre el daimon, el demonio, y los demonios en la cultura griega y en la cultura hechicera, tradicional, mitológica, de cualquier parte, el demonio es esto: es un tipo de entidad o de supuesta realidad entre Dios y la realidad humana, que pretende ejercer control, autoridad y dominio sobre lo humano. Y entonces los hombres son tan ingenuos que empiezan a dividirlo entre los buenos, los que me ayudan, y los malos, los que me perjudican, entre unos y otros, entre ángeles y demonios, entre los buenos y los malos. ¿Usted viene de parte de quién? A ver, yo veo tal cosa y tal otra. Lo que inclusive muchos pretenden actuar en nombre de Dios, y muchos inclusive pretenden nombrar a Dios. ¿Usted vio este que inmediatamente reconoció a Jesús? ¿Y qué le dijo? Este es el Santo de Dios. Este es el Santo de Dios. Has venido a destruirnos. Yo sé quién eres tú, el Santo de Dios. Pretende saber quién es. Miren, hay unas cristologías demoníacas.
4: ¿Cómo fue eso?
3: Palabras, tratados y comprensiones de Cristo demoníacas. O sea, que no son las correctas. ¿Qué es lo que dice? Yo sé quién eres tú. Tú eres el Santo de Dios. Has venido a destruirnos. Él pretende, esta supuesta entidad, pretende tener un conocimiento sobre quién es Jesucristo y sobre su acción. No conoce quién es Jesucristo. Conocer a Jesucristo es seguirlo, es amarlo, es seguirlo. Es más, la vida eterna es esta, que te conozcan a ti, Padre, y a quien tú has enviado, a tu Hijo Jesucristo. Lo que ellos, desde su insensatez, y cuando hablo todo tipo de supuestas realidades, que precisamente no están al servicio de Dios y para la gloria de Dios en el servicio de su creación en los seres humanos, entonces no es, no es. Y precisamente la verdadera cristología, la verdadera palabra sobre Jesucristo, es la que los evangelios nos van a ir dando. Y solo la van a conocer los discípulos. Solo los discípulos, al ir haciendo el camino de seguimiento, el camino de discipulado, el camino de formación, el camino de transformación, el camino que pasa por la misma cruz, y al recibir la salvación del Mesías y recibir su Espíritu Santo, solamente al hacer todo ese camino podrán decir: verdaderamente este es Hijo de Dios, este es el Santo de Dios, eres el Señor y el Mesías. Pero esa confesión se hace desde la experiencia de salvación que Él da y desde la respuesta de amor del creyente. Solamente ese puede confesar, saber verdaderamente quién es Jesucristo. Si supieran quién es Jesús, le creerían. Si supiera quién es Jesús, le servirían. ¿Sí me hago entender? Y vuelvo a las ideologías. Las ideologías se la tienen que ver con Jesús. O sea, las maneras de hacer la vida, de hacer la cultura, de hacer la economía, de hacer la educación, de hacerla todo, se la tienen que ver con Jesús. ¿Por qué? Porque es una realidad incómoda. Ahí está. Ahí están sus palabras. Ahí están sus obras. Ahí está lo que hace. Entonces muchos tratan de ignorarla. O simplemente, entonces otros dicen: sé quién eres, el Santo de Dios, y vienes a destruirnos, y vienes a destruirnos. Así se la tienen que ver todo ese tipo de fuerzas que pretenden, y ese es el tipo de fuerzas que precisamente pretenden no ser humanas, pretenden ponerse por encima de lo humano, pero lógicamente no son Dios. O a veces cuando se presentan como Dios, lógicamente son un ídolo. Si bien, la cuestión es esta. Nosotros somos los humanos en esta realidad histórica, temporal, geográfica, cultural, con nuestras capacidades y nuestras cosas, y el santo bendito sea Dios. Y entonces el ser humano en sus fantasías y en sus situaciones va experimentando realidades más poderosas que su mera capacidad personal, realidades más poderosas, y va haciendo ideas, va haciendo acomodaciones de cómo puede hacer eso. Con un ejemplo me entienden. Hombre, la guerra es una abstracción. La guerra es una abstracción. ¿Pero qué es la guerra? Es la violencia de uno contra otro, pero ya no solo es la pelea de uno contra otro, sino como un monstruo grande que pisa fuerte, diría la cantora, que entonces se convierte como en una fuerza más allá que la de una sola persona, el narcotráfico. Y tanto tipo de cosas que se convierten como en unas fuerzas demoníacas. Demoníacas, ¿cómo así? Entonces no es que yo simplemente esté en contra de la guerra y ya se acabó la guerra, o no es que vos y yo pactemos la paz y ya se acabó la guerra, o que mi muchacho deje de tirar droga, o que aquel muchacho deje de tirar droga y que este deje de venderle y que ya se acabó el negocio, sino que eso llega a coger una fuerza que lógicamente le dan personas, le dan instituciones, le dan situaciones, una fuerza que como que actuara por sí misma. Entonces es como el viento y el huracán y el tornado, y el viento tan simple y tan necesario y tan inofensivo y que llega a coger como una fuerza tal que, y entonces en la cosmovisión del hombre, en la manera como el hombre concibe, comienza a concebir esas fuerzas tan poderosas por encima del hombre. ¿Y qué hacer ante eso? Lo único que hay que hacer ante eso es presentar a Jesucristo. Es Jesucristo el que enfrenta todo tipo de fuerzas, todo tipo de situaciones personales, todo tipo de situaciones familiares, todo tipo de situaciones sociales y todo tipo de situaciones, entiéndanla como la entiendan. Fíjense que es lo que quiero dejar muy claro. Entiéndalo uno en la cosmovisión que le entienda. No, es que yo sí creo que esa bruja tal cosa. No, es que yo sí creo que el diablo y los demonios me hicieron tal cosa. No, es que yo sí creo. Entiéndalo como le entienda. O simplemente usted que estudió algunas psicologías y algunas ciencias liberales, entonces puede decir, no, esos son simples fenómenos psicológicos. Si mucho, algún fenómeno de tipo parapsicológico que simplemente no está claramente estudiado. O sociopolíticamente, como le acabé de plantear, eso es simplemente estructuras que las culturas y las sociedades van creando y llegan a tener como una fuerza por encima del hombre y hasta de las naciones. Y entonces, ¿qué hacer ante eso? El hombre aquí, desde su realidad y limitación, el yo, la persona, tan superado por todas esas estructuras, tan perdido por todo ese montón de cosas, tan incapaz de cambiar el mundo, tan indefenso e incapaz de cambiar el mundo, y que si mucho lo que puedo hacer es como una gallina medio tratar de proteger a mis hijos, pero por todas partes le llegan esos rayos radioactivos y acaban con él, maléficos. Y entonces, ¿qué hago? Bendito sea Dios por Jesucristo. Bendito sea Dios por Jesucristo que llega a la Cafarnaúm del mundo. Bendito sea Dios por Jesucristo que comienza a pasearse por todos los espacios de la polis del mundo, la sinagoga, allá el mar, el sitio de la pesca y la economía, allá la casa, el sitio de lo privado, allá el sitio de lo público, en todo. Bendito sea Dios por Jesucristo. Él es el Hijo del Hombre, el hombre verdadero, lo que Dios quiere del ser humano. Y es maravilloso. Y como Él en todo, obediente al Padre, lleno de gracia, de misericordia y de poder, tiene poder sobre todo tipo de daimon, de demonios, de males. Tiene poder sobre todo tipo de males. Aun cuando ellos, desde su magia estéril, lo que allí estaban tratando de hacer era magia. Los demonios, magia es la supuesta manipulación de la naturaleza, porque conozco, porque manipulo y por conjuros especiales. Pero eso es más largo, eso es más largo. Entonces, aunque el mundo con su falsa magia, con su falso saber y con sus falsas y pseudos autoridades y falsas y pseudos poderes, llega el Hijo del Hombre. Llega el Hijo del Hombre y expulsa todo tipo de mal de la historia humana. Esa es la paz que tenemos, esa es la certeza que tenemos, y eso es lo que hemos experimentado. Que inclusive el último y total enemigo, ¿cuál? La muerte. El último y total enemigo ya ha sido vencido. Por cierto, en una forma que como nos acostumbraron las ideologías, a todos nos dejó asombrado. Entonces, según las ideologías, el poderoso, el rey y el que finalmente tuviera la exousía, autoridad y el poder, tenía que venir así como con carros de fuego, con la última tecnología y acabar hasta con el nido de la perra y que todos se subyugaran y que todos obedecieran. Y resulta que, miren el rey, le miramos y no parecía humano, varón de dolores. Sin embargo, eran nuestras heridas y miserias las que él soportó. Cargó con nuestro sinsentido y miseria y mostró en medio del rostro que destruimos el rostro del Dios y el rostro del hombre. El rostro de Dios y el rostro del hombre. Una nueva manera de ser humano. Ante la cruz de Cristo, el amor hasta el extremo quedó vencida la muerte. Dios Padre lo ha resucitado. Quedó vencida la traición. Quedaron vencidas las conjuras, quedaron vencidas las intrigas, quedaron vencidas las debilidades de todo tipo de temor, complejos o supuestas fortalezas. Todo tipo queda vencido ante Jesucristo, crucificado, resucitado. Eso es lo que aparece en el Evangelio. Y entonces, ¿nosotros qué? Nosotros dejémonos salvar. Dejémonos tocar por ese amor de Dios misericordioso en la persona de Jesús. Dejemos que Él con su autoridad y con su poder viene a expulsar todo tipo de males. Y no solo eso, sino que nos regala su espíritu, su manera de ser. Porque regalándonos su espíritu, a nosotros los que lo seguimos, a nosotros los que hemos creído en él, entonces, todo poder me ha sido dado en el cielo y en la tierra, va a terminar diciendo desde Mateo. Y entonces ustedes vayan y enseñen, y yo estoy con ustedes. Y si nosotros en todo, por la acción del Espíritu y por la gracia de Dios, estamos sujetos a Jesucristo y por Cristo al Padre, con el Espíritu del Padre, ustedes podrán hacer aún cosas mayores que las que yo he hecho, dice el Señor. ¿Por uno? No. ¿Por su capacidad y pensar? No. Por Cristo que vive en mí. Por Cristo que vive en nosotros. Y por vivir Cristo en nosotros, entonces comienza a reinar Dios en las distintas realidades y espacios. En mi realidad personal, en la manera como hago familia, en la manera como hago comunidad, en la manera como hago sociedad y polis, ciudad, en la manera como vivimos en esta historia, como antesala de la Jerusalén celestial que baja del cielo, que no es obra humana, pero que baja del cielo. Pero ahora, aquí y ahora, podemos desde ya comenzar a vivir en el reinar de Dios. ¿Cómo? Aceptando el rey, viviendo el espíritu del reino, el espíritu del reino. Y entonces así se presentan los evangelios. Digo que sea cual sea la cosmovisión, o sea la visión del mundo, o sea la visión de lo que hay más allá, o sea la visión que uno tiene de Dios, de la historia y del mundo, y hay distintas cosmovisiones, inclusive en las Sagradas Escrituras hay distintas cosmovisiones. Sea lo que sea que uno piense sobre esto, y uno piensa sobre esto desde su manera de comprensión filosófica, existencial, cultural, científica, y hasta desde la manera como concibe la revelación, y algunos podrán decir, ¿cuál etapa de la revelación? Pero deje así. No me interesa entrar en las distintas posibles cosmovisiones que hay, ni justificar una u otra, no me interesa. Lo que sí me interesa es que Jesús llega a la sinagoga humana y al Cafarnaún humano y sana a los enfermos y cura todo tipo de mal y reconcilia al hombre consigo mismo, con los otros y con Dios. Que reconcilia al hombre con Dios, con uno mismo, con los otros, hasta con la naturaleza y todo tipo de mal, todo tipo de mal. Todo tipo de mal, enfermedad, todo tipo de mal, calamidad cósmica, ¿ya? Entonces, que las olas iban a, que los terremotos, que los huracanes, que lo que sea, o todo tipo de mal en la cosmovisión que movamos, mal psicológico, mal espiritual, cosas demoníacas y satánicas, cosas lo que sea, concíbala como concíbala, todo tipo de mal ante Jesucristo es dominado, es vencido, es expulsado y es aniquilado. Eso es lo que, ese es el evangelio. Ese es el evangelio. El evangelio no es, oíste, pero entonces contame cómo es la línea de los ángeles, arcángeles, serafines y jerafines, pero los del otro lado, los del lado malo, los del lado negro, este es una legión o este es tal cosa. No me interesa. A mí me interesa el Jesucristo que viene, y ante lo que usted viva y esté experimentando, y ante lo que cualquier persona viva o esté experimentando, lo hace nueva criatura, lo hace hijo de Dios y lo hace libre. Y lo hace libre. En las Sagradas Escrituras no se escribieron para hacer la fenomenología de los posibles fenómenos parapsicológicos o espirituales o pseudoespirituales o de tal cosa o de tal otra. No se escribió para eso. Se escribió la Sagrada Escritura para mostrar el amor de Dios en medio de esta historia humana y la salvación que está haciendo en medio de los hombres y que llega a la plenitud en Jesucristo el Señor. Entonces ese es el mensaje, ese es el mensaje que queremos proclamar y que proclaman los evangelios. Hay ciertas personas y tendencias que realmente me parece a mí que se quedan insensata e insanamente en un estilo de fenomenología y escarbar sobre el mal y una cantidad de cosas que aquí me llegan continuamente gentes enfermas psicológicamente porque le dijeron que les hicieron, que tienen, que tal cosa, que tal otra, y porque en todas partes ven diablos y demonios en vez de ver la realidad. ¿Cuál es la realidad? En vez de ver a Dios, a Jesucristo, al amor de Dios que lo salva y que transforma la historia. Y entonces viene la gente obsesionada con todo ese montón de cosas y con una manera muy insana de trabajar las cosas, muy show de trabajar las cosas, muy de presentarse el supuesto exorcista como instrumento de poder y casi de dominación sobre el otro. Y eso hablando en las líneas, comillas, buenas y ortodoxas en la iglesia. Eso no estoy hablando de los otros, de los de afuera, de las brujas y de los hechiceros y de todo eso. Por eso les digo, ¿qué es lo que hay detrás de esto? ¿Para qué se escribió el Evangelio? Para mostrar que la verdadera exousía y poder presente en Jesucristo, que sana, que salva, que libera, en quien el reinar de Dios se hace presente. Y eso es lo que llega a tu casa, y eso es lo que llega a mi vida, y eso es lo que llega a nuestra sociedad. Cuando proclamamos al Señor, todo lo que no es de Dios se subyuga a sus pies, se deshace ante el Señor. En muy distintos sitios, Jesús es presentado como el Mesías.
0: Entonces fueron, vieron donde vivía y se quedaron con él. Queremos ser discípulos tuyos, Señor. Nos encontramos nuevamente mañana en tu programa, Conozcamos Nuestra Fe, para conocer más de ti. Escuela Bíblica Yeshua.

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0: Nos redimiste, Señor, con tu sangre de toda tribu, lengua, pueblo y nación, y has hecho de nosotros un reino de sacerdotes para nuestro Dios. Aleluya. Buen día, hermanos radioescuchas de Radio Católica Nacional en esta frecuencia 94.1. Bienvenidos a esta celebración eucarística. La realizamos por amor de Dios, por amor a la Santísima Virgen y por todas las intenciones y necesidades de todos y cada uno de nosotros. En el nombre del Padre, del Hijo y del Espíritu Santo.
1: Amén.
0: Gracia y paz de parte de Dios nuestro Padre y de Jesucristo el Señor resucitado de entre los muertos, esté siempre con ustedes.
1: Y con tu espíritu.
0: Hermanos, purifiquémonos de nuestros pecados para hacer más digna esta celebración. Reconozcámoslos con humildad y sencillez de corazón en un breve examen de conciencia. Reconociéndolos, pidamos perdón por ellos. Yo confieso ante Dios Todopoderoso y ante ustedes, hermanos, que he pecado mucho de pensamiento, palabra, obra y omisión, por mi gran culpa. Por eso ruego a Santa María, siempre Virgen, a los ángeles, a los santos y a ustedes, hermanos, que intercedan por mí ante Dios nuestro Señor. Dios Padre misericordioso y bueno, tenga piedad de nosotros, perdone nuestros pecados y nos lleve a la vida eterna.
1: Amén.

0: Oremos. Escucha, Señor, nuestras súplicas, para que lo que fue prometido como fruto de la santificación que obra tu palabra, llegue a plenitud en todas partes por la fuerza del Evangelio, y para que alcancemos la plenitud de la adopción filial que Cristo proclamó, por nuestro Señor Jesucristo, tu Hijo, que contigo vive y reina en la unidad del Espíritu Santo y es Dios por los siglos de los siglos.
1: Amén. Del libro de los Hechos de los Apóstoles. En aquellos días, Pablo tuvo una visión nocturna en Corinto, en la que le dijo el Señor: no tengas miedo, habla y no calles, porque yo estoy contigo y nadie pondrá la mano sobre ti para perjudicarte. Muchos de esta ciudad pertenecen a mi pueblo. Por eso Pablo se quedó allí un año y medio explicándole la palabra de Dios. Pero cuando Galión era procónsul de Acaya, los judíos, de común acuerdo, se abalanzaron contra Pablo y lo llevaron hasta el tribunal, donde dijeron: ese hombre trata de convencer a la gente de que den a Dios un culto contrario a la ley. Iba Pablo a tomar la palabra para responder, cuando Galión dijo a los judíos: si se tratara de un crimen o de un delito grave, yo lo escucharía, como es razón. Pero la disputa es acerca de palabras o de nombres o de su ley, arréglense ustedes. Y los echó del tribunal. Entonces se apoderaron de Sóstenes, jefe de la sinagoga, y lo golpearon delante del tribunal sin que Galión se preocupara en lo más mínimo. Pablo se quedó en Corinto todavía algún tiempo. Después se despidió de los hermanos y se embarcó para que Siria, con Priscila y Aquila, en Cencreas, se rapó la cabeza para cumplir una promesa que había hecho. Palabra de Dios.
2: Te alabamos, Señor.
1: Dios es el Rey del Universo. Aleluya.
2: Dios es el Rey del Universo. Aleluya.
1: Aplaudan, pueblos todos, aclamen al Señor de gozo llenos. Que el Señor, el Altísimo, es terrible y de toda la tierra Rey Supremo. Dios es el Rey del Universo. Aleluya. Fue Él quien nos puso por encima de todas las naciones y los pueblos, al elegirnos como herencia suya, orgullo de Jacob, su predilecto. Dios es el Rey del Universo. Aleluya. Entre voces de júbilo y trompetas, Dios el Señor asciende hasta su trono. Cantemos en honor de nuestro Dios, al Rey honremos y cantemos todos. Dios es el Rey del Universo. Aleluya.

0: El Señor esté con ustedes.
1: Y con tu espíritu.
0: Del Santo Evangelio según San Juan.
1: Gloria a ti, Señor.
0: En aquel tiempo Jesús dijo a sus discípulos: les aseguro que ustedes llorarán y se entristecerán mientras el mundo se alegrará. Ustedes estarán tristes, pero su tristeza se transformará en alegría. Cuando una mujer va a dar a luz, se angustia porque le ha llegado la hora. Pero una vez que ha dado a luz, ya no se acuerda de su angustia por la alegría de haber traído un hombre al mundo. Así también ahora ustedes están tristes, pero yo los volveré a ver. Se alegrará su corazón y nadie podrá quitarles su alegría. Aquel día no me preguntarán nada. Palabra del Señor.
1: Gloria a ti, Señor Jesús.
0: Muy queridos hermanos radioescuchas, seguimos celebrando alegremente la Pascua del Señor. Seguimos sintiendo la alegría y el gozo de saber y de sentir que Jesús está cerca, está vivo, está actuando en medio de nosotros. Y esta alegría y este gozo deben necesariamente convertirse y traducirse en un modo de vida. El cristiano que profesa la fe en Cristo Jesús es un cristiano que vive siempre en la alegría, y en la alegría contagiosa, como nos decía el Papa Francisco. Y es esa alegría contagiosa que debe constituirse en el testimonio de nuestra vida cristiana. Si creemos y esperamos en un Jesús que vive, necesariamente debemos vivir siempre en la alegría. Habrá momentos de tristeza, por supuesto, la ausencia de un ser querido, el fallecimiento de un ser querido, pero no podemos quedarnos en la tristeza. Debemos siempre procurar vivir en la alegría. La alegría debe ser esa actitud del cristiano, esa actitud que le caracterice. Porque ciertamente que si contagiamos esa alegría, muchos querrán acercarse a Dios. Muchos querrán venir al encuentro con Jesús. Porque el encuentro con Jesús es un encuentro que da gozo, que da alegría, que transforma nuestra vida, que transforma nuestros corazones. Un encuentro realizado en la fe, porque nuestro encuentro con Jesús, lo sabemos, no es un encuentro corporal como tuvieron la dicha de tenerlo los apóstoles. No, es un encuentro en la fe. La fe me lleva a estar convencido de que Jesús está cerca de mí, de que Jesús camina conmigo, de que Él me sostiene en mi caminar al encuentro con Dios. A eso ha venido Él, a conducirnos a todos a Dios. En esa hermosa oración sacerdotal,

Y qué bello poder hacer posible eso, ese encuentro con Jesús en nuestra vida a la luz de la fe, sintiendo el gozo de su cercanía que salva, no una cercanía que condena, sintiendo el gozo de sabernos cada día en su cercanía liberados de toda opresión, de toda esclavitud, libres de toda opresión, libres ante la esclavitud que los bienes de este mundo nos puedan traer. Pidámosle al Señor que cada día acreciente en nosotros el gozo de saber que está vivo, acreciente el gozo de sentir su cercanía para sentir el impulso de anunciarlo, de testimoniarlo a los demás. Que podamos nosotros constituirnos en instrumentos de su gozo, de la paz, que podamos llevar a los demás ese gozo y esa paz para que puedan experimentar el amor misericordioso y bondadoso de Jesús. Que así sea. Amén.

0: Oren, hermanos, para que este sacrificio mío también de ustedes sea agradable a Dios Padre Todopoderoso.
1: El Señor recibe de tus manos este sacrificio para alabanza y gloria de su nombre, para nuestro bien y de toda su santa iglesia.
0: Acoge, compasivo Señor, las ofrendas de tu familia, para que bajo el amparo de tu protección no perdamos los dones recibidos y alcancemos los eternos. Por Jesucristo nuestro Señor.
1: Amén.
0: El Señor esté con ustedes.
1: Y con tu espíritu.
0: Levantemos el corazón.
1: Lo tenemos levantado hacia el Señor.
0: Demos gracias al Señor nuestro Dios.
1: Es justo y necesario.
0: En verdad, es justo y es necesario. Es nuestro deber y salvación proclamar tu grandeza, Señor, en todo tiempo, pero principalmente en este tiempo glorioso, cuando celebramos a Cristo inmolado como nuestra Pascua, quien por la inmolación de su cuerpo en la cruz llevó a plenitud los sacrificios de la antigua alianza y al entregarse a ti por nuestra salvación se manifestó como sacerdote, víctima y altar. Por eso el mundo entero se desborda de alegría con esta abundante efusión de gozo pascual, y también las virtudes del cielo y las potestades angélicas cantan sin cesar el himno de tu gloria.

0: Santo eres en verdad, Padre, y con razón te alaban todas tus criaturas, ya que por Jesucristo tu Hijo, Señor nuestro, con la fuerza del Espíritu Santo, das vida y santificas todo, y congregas a tu pueblo sin cesar, para que ofrezca en tu honor un sacrificio sin mancha, desde donde sale el sol hasta el ocaso. Por eso, Padre, te suplicamos que santifiques por el mismo Espíritu estos dones que hemos separado para ti, de manera que se conviertan en el cuerpo y la sangre de Jesucristo, Hijo tuyo y Señor nuestro, que nos mandó celebrar estos misterios. Porque Él mismo, la noche en que iba a ser entregado, tomó pan y dando gracias te bendijo, lo partió y lo dio a sus discípulos diciendo, tomen y coman todos de Él, porque esto es mi cuerpo que será entregado por ustedes. Señor mío y Dios mío. Señor mío y Dios mío, yo creo, pero aumenta mi fe. Del mismo modo, acabada la cena, tomó el cáliz, dándote gracias de nuevo, lo pasó a sus discípulos diciendo, tomen y beban todos de él, porque este es el cáliz de mi sangre, sangre de la alianza nueva y eterna, que será derramada por ustedes y por muchos para el perdón de los pecados. Hagan esto en memoria mía. Señor mío y Dios mío, Señor mío y Dios mío, yo creo, pero aumenta mi fe. Este es el sacramento de nuestra fe.
1: Anunciamos su muerte, proclamamos su resurrección. Ven, Señor Jesús.
0: Así pues, Padre, al celebrar ahora el memorial de la pasión salvadora de tu Hijo, de su admirable resurrección y ascensión al cielo, mientras esperamos su venida gloriosa, te ofrecemos en esta acción de gracias el sacrificio vivo y santo. Dirige tu mirada sobre la ofrenda de tu iglesia y reconoce en ella la víctima por cuya inmolación quisiste devolvernos tu amistad, para que, fortalecidos con el cuerpo y la sangre de Cristo y llenos de su Espíritu Santo, formemos en Cristo un solo cuerpo y un solo espíritu. Que Él nos transforme en ofrenda permanente para que gocemos de tu heredad junto con tus elegidos. Con María, la Virgen Madre de Dios, Madre nuestra, bajo las advocaciones de su Inmaculado Corazón, patrona principal del Ecuador, y de Nuestra Señora de Guadalupe, patrona de América Latina. San José, su castísimo esposo, los apóstoles y los mártires, el venerable Padre Julio María Matovelle y cuantos vivieron en tu amistad a través de los tiempos. Merezcamos por tu Hijo Jesucristo compartir la vida eterna y cantar tus alabanzas. Te pedimos, Padre, que esta víctima de reconciliación traiga la paz y la salvación al mundo entero. Confirma en la fe y en la caridad a tu iglesia, peregrina en la tierra, a tu servidor el Papa León, a nuestro obispo Alfredo José, al orden episcopal, a los presbíteros y diáconos y a todo el pueblo redimido por ti. Atiende los deseos y súplicas de esta familia que has congregado en tu presencia. Reúne en torno a ti, Padre misericordioso, a todos tus hijos dispersos por el mundo, a nuestros hermanos difuntos, familiares y amigos, y a cuantos murieron en tu amistad, recíbelos en tu reino, donde esperamos gozar todos juntos de la plenitud eterna de tu gloria, por Cristo Señor nuestro, por quien concedes al mundo todos los bienes. Por Cristo, con Él y en Él. A ti Dios Padre Omnipotente, en la unidad del Espíritu Santo, todo honor y toda gloria por los siglos de los siglos.
1: Amén.
0: Fieles a la recomendación del Salvador, siguiendo su divina enseñanza, nos atrevemos a decir, Padre nuestro que estás en el cielo, santificado sea tu nombre, venga a nosotros tu reino, hágase tu voluntad en la tierra como en el cielo. Danos hoy nuestro pan de cada día. Perdona nuestras ofensas, como también nosotros perdonamos a los que nos ofenden. No nos dejes caer en la tentación y líbranos del mal. Amén. Líbranos, Padre bondadoso, de todos los males. Concédenos la paz en nuestros días, para que, ayudados por tu misericordia, vivamos siempre libres de pecado, protegidos de toda perturbación, mientras esperamos la venida gloriosa de nuestro Dios y Salvador Jesucristo.
1: Tuyo es el reino, tuyo es el poder y la gloria por siempre, Señor.
0: Señor Jesucristo, que dijiste a los apóstoles: la paz les dejo, mi paz les doy, no tengas en cuenta nuestro pecado. Mira más bien nuestra fe, que es la fe de tu iglesia, y conforme a tu palabra, concédenos la paz y la unidad, tú que vives y reinas por los siglos de los siglos. La Amén. Paz del Señor esté siempre con ustedes.
1: Y con tu espíritu.
0: Allá en sus casitas, dense el saludo de la paz.

0: Este es Jesús, el Cordero de Dios, que quita el pecado del mundo y da la paz. Dichosos los que participemos de esta comida.
1: Señor, no soy digno de que entres en mi casa, pero una palabra tuya bastará para sanarme.
0: Ven, hostia divina, ven, hostia de amor, venaz en mi pecho, perpetua mansión. Ven, hostia divina, ven, hostia de amor, venaz en mi pecho, perpetua mansión. Les invito a que hagan la comunión espiritual. Creo, Jesús mío, que estáis presente en el Santísimo Sacramento del altar. Os amo y deseo mucho recibiros. Venid a mi corazón, yo os abrazo, no os ausentéis de mí.

0: Cristo nuestro Señor fue entregado por nuestros pecados y resucitó para nuestra justificación. Aleluya. Oremos. Protege, Señor, con tu amor constante a quienes has salvado, para que los redimidos por la pasión de tu Hijo nos alegremos en su resurrección por Jesucristo nuestro Señor.
1: Amén.
0: Encomendémonos al amparo y protección de la Virgen María. Dios te salve, Reina y Madre, Madre de misericordia, vida, dulzura, esperanza nuestra, Dios te salve. A ti clamamos los desterrados hijos de Eva, a ti suspiramos gimiendo y llorando en este valle de lágrimas. Ea pues, Señora abogada nuestra, vuelve a nosotros esos tus ojos misericordiosos, y después de este destierro, muéstranos a Jesús, fruto bendito de tu vientre, oh clemente, oh piadosa, oh dulce siempre Virgen María. Ruega por nosotros, Santa Madre de Dios,
1: para que seamos dignos de alcanzar las promesas y gracias de nuestro Señor Jesucristo. Amén.
0: Inmaculado Corazón de María, sé la salvación del alma mía. Nuestra Señora de Guadalupe, ruega por nosotros. El Señor esté con ustedes.
1: Y con tu espíritu.
0: La bendición de Dios Todopoderoso, Padre, Hijo y Espíritu Santo, descienda sobre todos ustedes, familiares y amigos, y les acompañe siempre. Hermanos, esta Santa Misa ha terminado. Un buen resto de día. Pueden estar en la paz del Señor.
1: Demos gracias a Dios nuestro Señor.

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Eso, mi gente, llegamos al viernes y los viernes tienen pues una energía distinta, una mezcla de alegría, de alivio incluso y también de reflexión. Cerrando con broche de oro la semana, ya estamos en directo, Prensa Positiva, nuestro morning show que se transmite desde la señal de RCN en tu corazón. Muchas gracias por esa preferencia que desde ya nos están brindando ustedes que son nuestros cómplices maravillosos de cada mañana en esta cita. Así es, hoy amanecemos con el corazón latiendo a mil por hora en directo, Prensa Positiva desde RCN en tu corazón. Yo soy Edita Zavala, hasta las 10 de la mañana en este viaje junto a este equipazo de lujo: Ivancho, Iván Moya en la producción, Meli, Melanie Muyo en los controles. Así es, y quiero abrir este día 15 de mayo pues con una frase de la gran Helen Keller que nos encanta y que nos inspira siempre: el optimismo es la fe que conduce al logro. Nada puede hacerse sin esperanza y confianza. Que esa esperanza que la vida nos lanza sea precisamente el motor que hoy pueda definir una jornada maravillosa e inolvidable. Así que vamos a ponerle confianza a ese proyecto, a esa decisión, a esta jornada, a esta mañana, a esa sanación que vienes postergando. El momento perfecto es aquí y ahora. Y hablando de grandes logros y de tomar decisiones que transforman nuestra vida, hoy pues en directo, Prensa Positiva, estamos de fiesta. Nos vestimos de gala para darle la bienvenida oficial a un aliado inmenso que regresa nuevamente con nosotros, que regresa a nuestros micrófonos, que regresa una vez más a En Directo, Prensa Positiva. 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Qué bueno, pues estamos súper contentos. 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Y con esta energía de excelencia y celebración, mi gente, bueno, arrancamos oficialmente este viernes. Súbanle al volumen, a darle play, a poner una sonrisa maravillosa en sus rostros. Aquí estamos en directo y es el momento de abrir el telón, como siempre. Así que prepárense, porque hoy también tenemos top primera fila. La vamos a pasar sensacional y ustedes, como siempre, son nuestros invitados de honor. Suelte la Meli, porque iniciamos al estilo de Lu Vega con estos aplausos para ti. Eso. Bienvenidos a la fiesta de los éxitos.

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11: Ok, mis amigos, empezamos a revisar esas perlas cultivadas de lo que ha ocurrido un día como hoy en la historia. Por supuesto, es algo súper importante para ponernos al día. Por ahí me escribieron y me dijeron gracias por ilustrarme. De verdad que esa ha sido la frase de la semana. Aquí nos ilustramos juntos, mis queridos amigos, y aprendemos y crecemos juntos. Así que por ustedes y para ustedes, cada mañana abrimos estos micrófonos con el corazón lleno de gratitud y de este propósito de promover, pues, prensa positiva en directo desde RCN, en tu corazón, en nuestro morning show, porque un día como hoy la música seguía demostrando algo maravilloso, mi gente. Las generaciones cambian, pero las emociones permanecen. La música electrónica, por ejemplo, y el dance pop han unido culturas, edades y continentes, y hoy, pues, a través del programa recordamos cómo los nuevos sonidos reinterpretan clásicos y crean nuevas memorias colectivas, porque la música, pues, tiene ese toque mágico, ¿verdad? Esa varita mágica, porque nos transporta al instante exacto donde hemos sido felices, y eso es lo maravilloso, porque la vida también es un remix, ¿cierto? Tomamos experiencias pasadas y creamos una mejor versión de nosotros mismos. Y a propósito de electrónica, ayer, pues, Quito se sacudía con esta historia, ¿no? Con esta noticia, porque el padre Guillermo está preparando maletas para visitarnos. A mí me dio, en lo personal, muchísima alegría saber, porque lo admiramos muchísimo. Nos encanta todo lo que está haciendo y esa propuesta de movilizar a la juventud con fusionando la música, pues, electrónica también con la eclesial. Bueno, está maravilloso, así que ya lo estaremos comentando aquí en el programa. Mientras tanto, vamos a seguir revisando lo que ha ocurrido un día como hoy, 15 de mayo. Les quiero contar que las Naciones Unidas celebran el Día Internacional de las Familias. Y a propósito de esto, mis amigos, me encanta un artículo reciente de la BBC que redefine este concepto. La familia moderna ya no es solo un lazo de sangre, es una red de apoyo emocional. Tus amigos más cercanos, esa persona que te escucha sin juzgarte, incluso tus mascotas que te reciben moviendo la colita, ellos son tu familia elegida. Y bueno, ustedes también son mi familia, aquellos que me permiten ingresar a la comodidad de sus hogares, a la privacidad de sus habitaciones, aquellos que me acompañan en sus oficinas, en sus autos, aquellas personas que van caminando rumbo a sus diferentes actividades. Aquí estamos juntos compartiendo la mañana, por supuesto, en directo. Prensa positiva desde RCN en tu corazón. Vamos a honrar y cuidar a esa tribu que nos sostiene cuando sentimos que nos vamos a caer. Hoy en el Día de las Familias, el Día Internacional de las Familias, y por supuesto lo queremos destacar en el programa. Bueno, se celebra el 15 de mayo de cada año con el fin de concienciar a la población sobre el papel que tiene la familia en la educación y la formación de los hijos desde la primera infancia, así como fomentar los lazos familiares y la unión familiar. El origen de esta importante fecha se establece a partir de los años 80. Sin embargo, mis amigos, fue en el año 1994 cuando la Asamblea General de las Naciones Unidas proclamó este día oficial, tomando en cuenta que la familia es el núcleo central de cualquier sociedad. Desde entonces, el Día Internacional de las Familias representa una fecha emblemática para resaltar el valor de la familia a nivel mundial. Yo levanto mis ojos al cielo y doy gracias por mi familia tan amada que me sostiene, me acompaña, me apoya, me ama, a quien yo amo con todo el corazón, y estoy ahí para cada uno de ellos. Y de la familia depende que los seres humanos logren integrarse, pues, de manera sana y completa en su entorno, y de esta manera alcanzar niveles de convivencia donde se respeten las reglas y normas que rigen a la sociedad. Les voy a contar el lema para este 2026 en el marco del Día Internacional de las Familias, porque cada año, mis amigos, se escoge un tema para la celebración de este día tan importante, el Día de las Familias. Y en este 2026, pues no es la excepción. El tema elegido es las familias, las desigualdades y el bienestar infantil. Son conceptos que están íntimamente relacionados. Las desigualdades influyen directamente en las familias, en el futuro de los niños. Las familias son muy clave para el progreso social y económico, pero muchas se enfrentan a la inseguridad de los ingresos, a un apoyo limitado para el cuidado de los hijos y a un acceso desigual a las prestaciones básicas. Sin un apoyo adecuado, las familias con niños pequeños, por ejemplo, corren un mayor riesgo de caer en la pobreza, lo que tiene efectos duraderos en la salud, la educación y el bienestar general de los niños. Todo ello puede obstaculizar el desarrollo de los peques, especialmente cuando se ve agravado por desigualdades de género, raciales, vinculadas a la condición migratoria o a la discapacidad. Y hoy lo estamos destacando en directo, Prensa Positiva desde RCN en tu corazón. Bueno, 8:24 en la mañana. 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Es momento también de aplicarnos académicamente, porque hace eso, abre, mejor dicho, muchísimas puertas, mis queridos amigos. Seguimos revisando lo que ha ocurrido un 15 de mayo. Les quiero contar que nace en París, un día como hoy, el físico Pierre Curie, el ganador del Premio Nobel de Física junto a la famosa Marie Curie en 1859. En 1896, en otro tema, un día como hoy, se produce la primera proyección cinematográfica en España. En 1948, tras proclamarse el día anterior la fundación del Estado de Israel, Egipto, Líbano, Siria, Transjordania e Irak declaran la guerra a la recién nacida nación. Un día como hoy, en el 2011, en España se produce el movimiento 15M. Y en 1886 muere la poeta estadounidense Emily Dickinson. Y hoy lo estamos recordando con ustedes en directo, Prensa Positiva desde RCN. En tu corazón, nos vamos con los éxitos. Y esto que viene a continuación es precisamente para inyectarnos de energía de la buena, con sabor a fin de semana, para encender los motores, especialmente para ponernos en movimiento. David Guetta y muy bien acompañado de una agrupación que en lo personal es una de mis favoritas, One Republic. Queremos decirles a todos ustedes, I don't wanna wait, y suena así en directo desde RCN, en tu corazón. Let's make

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7 días, 6 horas, 18 minutos, 22 segundos para que inicie la Copa del Mundo, mis queridos amigos. Y por supuesto aquí en directo, Prensa Positiva, pues en modo aficionado, estaremos compartiendo con ustedes algunas novedades al respecto para que estén súper informados. Por supuesto, ¿qué creen? ¿Qué creen? Madonna, Shakira y BTS, protagonistas del histórico show del entretiempo de la final de la Copa Mundial. Estaba muy acelerada, ¿qué pasó? Bueno, les quiero contar que la FIFA y Global Citizen anuncian a los artistas que van a encabezar el cartel del histórico espectáculo del descanso de la gran cita, que tendrá lugar el domingo 19 de julio en el estadio de Nueva York, Nueva Jersey. Así es. Chris Martin de Coldplay pues dirigirá el primer espectáculo del descanso de la final de la Copa Mundial de la FIFA, producido por Global Citizen. Pues el acto apoyará el fondo de la FIFA y Global Citizen para la educación. ¡Enhorabuena! ¡Qué chévere! Y este momento histórico aunará fútbol, música y causas sociales en el mayor escenario del mundo. Por primera vez en la historia, el fútbol, la música y las causas sociales, mi gente, se van a unir en el punto culminante del mayor espectáculo del planeta. Ya era hora, ¿verdad? La FIFA, como les estaba comentando, de la mano de Global Citizen, pues anunciaron que Madonna, Shakira y BTS, Madonna, la reina de el pop, por favor, indiscutiblemente, van a protagonizar el espectáculo del descanso de la final de la Copa Mundial de la FIFA 2026, que va a tener lugar, para que se agenden desde ya, como les había dicho, el domingo 19 de julio en el estadio Nueva York, Nueva Jersey. Las actuaciones contarán con la dirección del gran Chris Martin de Coldplay y se van a retransmitir en directo a millones de aficionados en todo el planeta. El espectáculo del descanso de la final de la Copa Mundial de la FIFA 2026 va a apoyar, como les quiero contar y como les voy a reiterar, mejor dicho, al fondo de la FIFA y Global Citizen para la educación, una iniciativa que aspira a recaudar 100 millones de dólares para ampliar el acceso a una educación de calidad y brindar oportunidades en el fútbol a todos los niños. Hasta el momento se han recaudado más de 30 millones de dólares y la cantidad pues seguirá en aumento gracias a que de cada entrada vendida para la Copa Mundial de la FIFA 2026, se va a donar $1 para apoyar proyectos en todo el planeta. Madonna, Shakira, BTS son figuras pues mundiales, ¿no? Superstars internacionales cuya música trasciende fronteras y generaciones. Nos enorgullece darles la bienvenida al primer espectáculo de la historia en el descanso de una final de la Copa Mundial de la FIFA, que va a contar con la dirección de Chris Martin de Coldplay. ¡Qué chévere! Esto fue lo que afirmó

va a respaldar el fondo de la FIFA y Global Citizen para la educación, así como nuestra misión común de ampliar el acceso a la educación de calidad y brindar oportunidades en el fútbol a niños de todo el planeta. Será un homenaje al fútbol, a la unidad y a una humanidad compartida cuya repercusión trascenderá la competición. Bueno, además, de hecho pudimos ver un video, un reel que se viralizó en Instagram, porque va a contar con la participación de algunos personajes de Plaza Sésamo. Así es, los Muppets, por supuesto, quienes durante tantas generaciones han hecho que todos los niños del mundo hayan aprendido de una manera muy divertida. Su inclusión refuerza el propósito del espectáculo del descanso de la final de la Copa Mundial de la FIFA 2026, que busca garantizar que los niños tengan acceso a una educación de calidad independientemente de su lugar de origen. ¡Qué chévere! Eso nos encanta y mucho más si se lo compartimos a toda nuestra audiencia aquí en directo, Prensa Positiva, desde RCN, en tu corazón.

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8:46 en la mañana, el tiempo avanza, nosotros con él y por supuesto es el momento de compartir con ustedes en esta versión de viernes, pues nuestras perlas cultivadas en coaching de vida. Así es, a veces el agotamiento que sientes al terminar la semana no es por todo lo que hiciste, sino por todo lo que vienes arrastrando en silencio y por todo lo que dejas pues a un lado, ¿no? Y es por eso que quiero hacerte una pregunta que va directo al corazón, especialmente a ti. Esto va Only Ladies, solamente para las chicas, en directo, Prensa Positiva, desde RCN en tu corazón. ¿Qué tan pesada está la mochila que cargas hoy? A veces sentimos que estamos estancadas, que el cuerpo nos duele, que no avanzamos. Bueno, y no nos damos cuenta de que seguimos cargando el peso de heridas antiguas. Personas que nos fallaron, situaciones injustas o peor aún, errores propios que no nos perdonamos. Aferrarnos al resentimiento o a la ira, así es como tomar veneno y esperar que la otra persona se enferme. 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Libérate del pasado. 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Así que, ¿cuándo? 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Ahí está para ustedes con muchísimo gusto, mis queridos amigos, para que ustedes puedan acceder a mayor información, porque eso nos encanta poder compartirlo con todos ustedes que son parte de nuestras mañanas. Ajá, desde RCN en tu corazón. Y ya que estamos en estas perlas cultivadas en coaching, también el motivo de las mismas es inspirarnos. Y les quería contar de la historia de un chico pelirrojo de 17 años que dormía en estaciones del metro en Londres y tocaba la guitarra por moneditas y comía sobras. Así es, mucha gente ni siquiera se lo imagina. Bueno, este personaje creció en una familia de clase media en Inglaterra, pero muy diferente. Tenía una tartamudez severa, un fuerte acoso escolar, orejas grandes, cabello pelirrojo, gafas enormes, y en alguna ocasión lo golpearon tan brutalmente que perdió la audición en un oído. A los 16 años se fue a Londres para perseguir la música, sin dinero, sin contacto, sin plan B. Dormía en los sofás de sus amigos o en la calle incluso. Tocaba en bares vacíos por 20 euros la noche. Descubrió los open mic, estos micrófonos abiertos donde cualquiera podía actuar. Tocaba 3-4 shows por noche todos los días.

dominó el pedal de loop para actuar solo. ¿Quién diría que su más reciente gira se llama Loop? La música se convirtió en su única forma de comunicarse sin tartamudear. En el 2009 grabó un EP independiente, vendió 47 copias. Los productores se rieron. No pareces una estrella del pop con ese físico. Las discográficas lo rechazaron. Demasiado serio para la televisión. Pasó la Navidad solo en una estación de metro. Llegó el invierno del 2010. La hipotermia casi lo mata durmiendo en la calle. Sus padres le rogaron que volviera a casa. Bueno, él lloró por teléfono. Dame un año más, lo voy a lograr. Tenía 19 años y cero perspectivas y nadie apostaba por él. En el 2011, Jamie Foxx lo escuchó por casualidad. Se trata de la historia de Ed Sheeran. Durmió en el sofá de Jamie Foxx durante 6 semanas. En el 2014, Thinking Out Loud conquistó el mundo entero. Ajá. The Mathematica's Tour, pues superó en el 2023 los 939 millones de dólares. La gira en solitario más grande de la historia. 5 premios Grammy a la fecha. 200 millones de discos vendidos. Bueno, de estar homeless, sin hogar, artista del Super Bowl, el gran Ed Sheeran, que es uno de nuestros favoritos. A mí me encanta, soy fan, en fin. Y en esta oportunidad, Ed Sheeran nos enseña, si lo ponemos de fondo, mi querida Meli, Thinking Out Loud, por favor, pues solamente para disfrutar y apreciar ese gran talento, porque Ed Sheeran nos enseñó esto: el talento sin trabajo es potencial desperdiciado. Ay, qué bonito. Tocó miles de conciertos vacíos antes de llenar estadios. Su tartamudez se convirtió en música. El rechazo se convirtió en combustible. La constancia brutal vence al genio perezoso. Porque el talento no cambia vidas, quizás. La constancia en los momentos invisibles es lo que nos hace trascender cualquier situación. Porque lo que hoy parece insignificante, mañana puede ser imparable. Pero la mayoría abandona ahí, al primer no, cuando no hay resultados, cuando nadie aplaude, cuando todo parece ir en contra. Y es justo en ese punto donde se define todo, porque la disciplina no se construye en días buenos, se construye cuando no hay ganas, cuando estamos desilusionados, cuando cuesta, cuando nadie está mirando. Ajá, bueno, esto está maravilloso y es por eso que lo queríamos compartir con ustedes en nuestras perlas cultivadas en coaching de vida, la historia inspiradora de uno de los grandes superstar, pues superestrella mundial, el gran Ed Sheeran, que a propósito este mes, ¿no? Tengo entendido que llega a la capital, así que ahí les doy razones también para poder disfrutarlo. En todo caso, hoy su historia nos inspira y que esto también sea motivo como el efecto mariposa, que se vaya replicando para aquellos momentos en que queremos soltar la toalla y pensamos, no, esto no es lo mío, esto no va para mí, etcétera. Sin embargo, en nuestro foro interno sabemos que sí, que sí, que sí es por ahí. Así que con eso, mis amigos, en mente, nos vamos con los éxitos junto a The Weeknd. I Feel It Coming suena así para ti.

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5: Nueve y cuatro minutos en la mañana y estamos en directo y yo estoy multiplicada por 1, 2, 3, 4, 5. Estamos ya haciendo un live, por supuesto, en nuestra cuenta oficial de Radio Católica Nacional, mis queridos amigos. Así que la imagen estaba así como versioneada, estaba mixeada. Mis queridos amigos, bueno, tenemos ya en este instante el contacto con nuestros compañeros del EQ911, quienes, como siempre, están prestos para informarnos cómo amanece la capital, cómo se encuentran diferentes ciudades del país y, por supuesto, el latido de las mismas para poder estar al tanto. Y además el clima, el pico y placa, todos esos detalles que mi querido Julio Torres maneja a la perfección. Estamos súper atentos para todo lo que nos vaya a contar Julio. Feliz fin de semana, ya te veo con tono de viernes. Bienvenido, ¿cómo estás?
6: Un saludo fraterno desde el EQ911. En efecto, ya nos encontramos ya en vivo y en directo con los diferentes dispositivos de videovigilancia. Vamos a empezar con una de las primeras cámaras que tenemos ya aquí en nuestra sala de monitoreo. Estamos en la avenida Amazonas y el Inca, como ustedes pueden observar. No existe congestión vehicular, tenemos el tránsito moderado a esta hora de la mañana, siendo las 9:05. 15 grados centígrados en la ciudad capital. No se olviden, pico y placa 9 y 0 para nuestros amigos oyentes que nos escuchan a través de Radio Católica con el programa En Directo, Amazonas y Avenida El Inca. Nos vamos hacia otro punto de la ciudad capital. Perfecto, estamos en Avenida Pichincha, en el sector de La Marín. Normalmente en horas de la mañana y tarde esta vía es totalmente congestionada. Como ustedes pueden ver en estos momentos ahora, el tráfico es fluido. De momento los vehículos se detienen debido a la activación de los semáforos, por eso detienen su marcha. Nos vamos hacia otro punto de la ciudad. Perfecto, ahora estamos en la avenida 10 de agosto, Tarqui. Esto es antes de llegar al puente del Huambra y también antes de llegar al Consejo Provincial. Así que debemos tomar todas las precauciones debido a que existe congestión vehicular moderada a esta hora de la mañana en este sector centro de la ciudad de Quito. Nos vamos hacia otro punto. Hay que tener en cuenta que debemos usar los direccionales cuando vamos a curvar hacia la izquierda y hacia la derecha, nuestros amigos conductores que nos escuchan. Estamos en Avenida 10 de Agosto y Cuero El Caicedo. No tenemos congestión vehicular, tampoco novedades reportadas desde este lugar de la ciudad capital. Nos vamos hacia otro punto de la ciudad para que ustedes miren cómo se encuentra el pulso de la capital. Estamos al norte, extremo norte, Rumi Urco y Avenida Occidental. Esto es antes de llegar al redondel de El Condado. Esto es en la entrada al sector del barrio muy populoso de la Jaime Roldós. No tenemos congestión vehicular. Recuerde usted mantener una distancia prudente, tal como está observando en sus imágenes, una distancia prudente con el vehículo del frente y usar siempre el cinturón de seguridad. Esto es en la Rumi Urco y Avenida Occidental. Nos vamos hacia otro punto de la ciudad ya para finalizar. Estamos en el extremo norte, ahora nos vamos más al norte. Estamos en la calle Bacari y Giovanni Calles. Esto es en Carapungo, un sector muy concurrido, muy comercial de la ciudad. No tenemos congestión vehicular al momento. Los vehículos están pugnando por salir de Carapungo para tomar la Panamericana Norte. No tenemos emergencias reportadas a esta hora desde este punto de la ciudad. Esta ha sido la información, Edita. Ustedes continúan con más desde Estudios. Que tengan un muy buen fin de semana. Buenos días.
5: Para ti también, mi querido Julio. Fue como una información flash. La sentí súper cortita. Feliz viernes y feliz fin de semana para ti y para todos los compañeros del EQ 911. Gracias por acompañarnos aquí en directo desde RCN. En tu corazón les deseamos lo mejor. Y nosotros nos estamos preparando porque en breve, en nuestro top primera fila, ya nos estará acompañando Carlos Luis San. Así que esto es imperdible, señores, para que lo sigan disfrutando aquí. Muchas gracias por esa preferencia que siempre, siempre nos brindan.

Ok, muchas gracias, Meli. Con la emoción de verlo a Carlitos Luisán, pues estábamos aquí en todo el corre-corre en la cabina principal de En Directo, Prensa Positiva desde RCN. En tu corazón, felices de poder acompañarles a todos ustedes, como siempre les menciono, mis queridos amigos. Y bueno, pues tenemos estas perlas cultivadas en turismo que queremos brindarles a todos ustedes. Así que muchísima atención. ¿Qué les cuento? ¿Qué les cuento? Ya lo tengo aquí preparado, por favor. Así es, porque hoy queremos hablarles de cómo los viajes literales sanan el alma. Les quiero contar, mis amigos, que un estudio publicado por National Geographic pues revela los beneficios del turismo del silencio, que en otras oportunidades ya les he platicado de qué va, ¿no? Lugares remotos en la naturaleza, como los maravillosos lodges, pues que están tan de moda, escondidos en nuestra propia Amazonía ecuatoriana, están diseñados para desconectarnos de la hiperestimulación urbana. Viajar a la naturaleza reduce la inflamación celular y reinicia automáticamente el cerebro. Así que planea tu próxima escapadita cerca de casa y respira como corresponde. Ay, a propósito de respirar, están planeando su futuro académico. 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Bueno, seguimos con estas perlas cultivadas en turismo. Iquitos se posiciona como referente regional de turismo en este 2026. Así es. Y se posiciona como, se consolida como referente de gestión urbana en América Latina tras registrar un incremento del 5.5% de visitantes internacionales en febrero de este año. Y este punto máximo de crecimiento marcado por el arribo de 57.228 turistas en un solo mes se vincula directamente con la mejora sostenida de los índices de convivencia ciudadana en hora buena. La capital se posiciona como la cuarta ciudad más segura de la región, con una tasa proyectada de un solo dígito. Así es, mis queridos amigos. Estos indicadores integran a Quito al grupo de capitales con tasas de un solo dígito junto a Lima, Brasilia y Santiago, situándose por debajo de las cifras registradas en otras metrópolis como Ciudad de México, Bogotá y Montevideo. Y los resultados reflejan el trabajo de, bueno, de toda la gente, de todos los capitalinos también. Y es por eso que también lo queríamos compartir con ustedes, mis amigos queridos. Qué chévere. Por eso todos los días, cuando ya estamos saliendo de la estación, pues en las inmediaciones de la Basílica del Voto Nacional, no se imaginan la cantidad de turistas que siempre vemos. Y eso es maravilloso. Por favor, y a todos los que vivimos acá, que tenemos este privilegio y esta bendición de residir en Quito, pues con la mejor sonrisa vamos a darle la bienvenida a todos los turistas, a ser mucho más empáticos, a que la cortesía se ponga de moda, y no solamente con los turistas, sino entre nosotros, mis queridos amigos, para hacer de Quito esa carita de Dios que siempre, siempre se ha mencionado como tal. Así que yo quiero aprovechar también para saludar a nuestras diferentes frecuencias que a nivel nacional nos acompañan siempre. Gracias por preferirnos. Los abrazamos. Como ya saben, estamos transmitiendo desde la Basílica del Voto Nacional para toda la provincia de Pichincha en 94.1 FM. Buenos días, tierra hermosa de mis sueños, en Manabí en 88.9, en El Oro los abrazamos en 99.9, en Imbabura en 104.7 y en Santo Domingo de los Áchilas, ay, aquí también los queremos apapachar en 101.7. Y a quienes nos escuchan en todo el país y en el mundo entero, cruzando fronteras, en audio real, vía streaming, ahí estamos para ustedes en nuestra website en www.rcncatolica.com. Y a todos los que ya están activadísimos en el WhatsApp, por favor, a participar en al 096-1226-349. Y si tienen Alexa, ya saben, Alexa, ponme RCN Católica y automáticamente cada una de nuestras programaciones estará sonando en su momento. Así que ya lo saben, razones más que suficientes para quedarse con nosotros. Vamos a continuar, prepárense porque ya está listo Carlos Luisán con nosotros para disfrutar de un top primera fila como corresponde. Hoy está de rosa, me encanta, y está con
con la panterita rosa y también nos trajo un detallito. Qué lindo que es este niño, me encanta. Vámonos con esto que suena así. A continuación nos ponemos clasiqueros. Yo sé que sí, esto es para ti.

0: Ok, mis amigos, y aquí se vienen muchísimas sorpresas en directo Prensa Positiva, porque estamos modo producción de la mano de Ivancho, nuestro super, hiper, mega productor de lujo, que está pensando mil cosas precisamente para llevarles, pues desde modo aficionado también, pues muchas pinceladas mundialistas para que estén muy pendientes, mi gente. Y a propósito, coincide con nuestro aniversario aquí en RCN el próximo 6 de junio, Dios mediante, estaremos cumpliendo un añito en RCN, ya como en directo Prensa Positiva, pues ya tenemos mayoría de edad, porque este proyecto, como en directo Prensa Positiva, nació en el 2004 con la bendición de Dios. Hasta el día de hoy hemos estado pues imparables, ¿no? Y apostándole tanto en algunos canales de televisión y también en otras radios, ¿no? Y hoy, pues gracias a toda la familia de RCN Católica que nos permite ser parte de este staff de lujo del cual nos honra muchísimo formar parte. Así que mil gracias, y en especial gracias al público, porque por ustedes, pues este proyecto que nace del corazón, pues se ha mantenido durante tanto tiempo, y a veces miramos atrás y decimos, wow, cómo ha pasado mucha agua bajo el puente. Y esto es pues un regalo del cielo, porque cuando uno hace lo que ama, como bien lo decía Confucio, pues no trabaja, no labora un solo día de su vida, y es una bendición poder conectar con este público tan amoroso, tan lindo, que siempre nos hace llegar esas muestras de cariño, y como siempre les digo, ese sentimiento es totalmente correspondido. Así que les invito a que estén súper pendientes. Seguimos aquí llenándonos de energía positiva. ¿Sabían que desde la neurociencia el resentimiento crónico, en otro tema, pues mantiene tu cuerpo en estado de alerta constante? Claro, pues te sube el cortisol, te quita el sueño, apaga tu sistema inmunológico, y es ahí donde entran las enfermedades. Perdonar no significa darle la razón a aquella persona que te lastimó, ni olvidar lo que pasó, ni condonar un mal comportamiento. Perdonar es un acto de amor propio, es recuperar tu paz mental, y eso es exactamente lo que vamos a cultivar el próximo 10 de junio. Me estaban preguntando cuándo será el próximo miércoles boutique. Dios mediante, el 10 de junio a las 4 de la tarde. Así es, nos estaremos encontrando en nuestro miércoles boutique, este oasis digital que hemos creado con tanto corazón, nuestra escapadita premium de mitad de semana para tomarnos un té, un chocolatito caliente, en fin. Son 90 minutos de mentoría VIP online, exclusivas para ti, donde fusionaremos el coaching de alto nivel, neurociencia, sanación holística y mucho más, para cortar esos lazos invisibles que te atan al dolor. 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Así que muy pendientes, porque eso viene luego, no toquen ese botón, porque si lo hacen se lo pierden. Nos vamos a un corte chiquitico, quédense con nosotros en directo desde RCN en tu corazón.
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1: Eso, mi gente, ya estamos aquí. Son las 9:28 en la mañana. Miren lo que tengo aquí. Miren qué bonito, guapísimo. Carlos Luisán. Este es uno de sus CDs. Y bueno, pues ya todo su material está en las plataformas digitales. En todo caso, igual lo quería comentar para aquellos que son, que tienen el alma vintage, que quieran tener su CD ya en su formato ya tangible. Pues se pueden comunicar con Carlitos. A mí me encanta, no se imaginan, un material súper lindo, producto de exportación, y ya lo tenemos aquí en la estación. Y bueno, toda su música está subida en sus cuentas oficiales en las diferentes plataformas de música digitales. Así que, mis queridos amigos, sin más ni más, le doy la bienvenida a Carlitos Luisán. Ya nos está acompañando aquí en directo. Estamos haciendo un live a través de nuestra cuenta oficial de Radio Católica Nacional y en mi cuenta personal de TikTok, @edizabalar. Carlitos, siempre nos da tanta alegría verte. Saber que estamos juntos en este camino es una bendición, y qué chévere que podamos disfrutar una vez más de tu música tan linda, de tu dulzura, de ese talento tan chévere que tú tienes y que siempre está ávido para compartirlo con el público. ¿Cómo estás? Bienvenido.
2: Hola, Edita querida. Hola, amigos de Radio Católica Nacional. Estoy muy contento de compartir unos minutitos contigo, de traerte mi nueva música, que es una fusión de cumbia pop. Estoy como que un poquito fusionando nuevos géneros, probando nuevos géneros, nuevos sonidos. Así es que muy feliz de estar aquí y de poder charlar un ratito contigo y también saber un poquito de ti, de cómo te está yendo.
1: Ay, me está yendo súper bien. Y ahora mejor que estás aquí con nosotros en el programa. Gracias a la gente que empieza a conectarse, a las fans de Carlos Luisán, por favor, a los fans que también envíen sus mensajes, sus corazoncitos, como lo están haciendo en nuestra cuenta de TikTok. Gracias, nos encanta saber que estamos juntos y estamos para ustedes. Vamos a platicar. Carlos acaba de lanzar, a mí, uno de los temas, bueno, me gustan mucho sus canciones. Sin embargo, el Hoy Me Irá Bien se ha convertido como un himno del programa. Lo hemos compartido, siempre lo programamos precisamente porque nos inspira tanto y está súper positivo, como lo es Carlitos. Y ahora pues está fusionando y explorando géneros, y ha hecho un video chéverísimo que en breve lo vamos a compartir con ustedes, que está súper lindo. Es un video también animado que conquista corazones apenas lo estamos viendo. Esta fusión de la cual estás hablando, de cumbia, ¿no? Con pop.
2: Sí, ya había sacado canciones de pop que un poquito estaban fusionadas con la cumbia, pero esta canción tiene algo de particular, y es que quise poner unos coros como antiguos, porque si tú escuchas, los coros son como de la cumbia de los años 60, 70. Y
1: está chéverísimo.
2: Sí, la idea era fusionar como mi esencia, que es un poco más juvenil, con algo un poquito más retro, que es las voces y también en sí la armonía. La armonía de la canción es como una cumbia antigua, pero le metí por ahí un poquito de guitarras eléctricas, por ejemplo, y también, bueno, los coros los grabé, yo también los sobregrabé. Es como una fusión de algo clásico con algo moderno. Pero, o sea, si me preguntas a qué se me parece, yo te soy bien sincero, luego le analicé mucho, se me parece mucho
1: a Los Ángeles,
2: a lo que hacía Juanes al inicio, con las cumbias como La Noche, por ejemplo. Entonces yo la escuchaba y digo, eso se me parece mucho, porque él mete guitarras eléctricas, pero tenía esos sonidos como clásicos de la cumbia cuando presentó sus primeros álbumes. Entonces creo que estoy como refrescando nuevamente ese tipo de propuesta. No es que soy yo el primero que ha hecho eso, no. Pero
1: creo que bien recibido, además.
2: Sí, creo que esos artistas que inspiran inconscientemente, uno no se da cuenta, pero te inspiran y después te das cuenta que estás haciendo algo así. Y estoy feliz porque el sonido que se consiguió es muy bonito.
1: Y el video está chéverísimo. Video,
2: sí, y el video también. El video también lo trabajé, aprendí a animar con IA hace un tiempito. Trabajo
1: estoy
2: mucho
1: en ese camino.
2: Trabajo, sí, trabajo mucho con IA yo, bastantísimo, ¿no? Ahora también en producción musical. He escuchado que la gente a veces dice, lo que has hecho con IA no sirve, pero yo te aseguro que si una persona que tiene conocimientos en cualquier rama usa la IA para mejorar eso, optimiza el trabajo, así es que no es nada malo si es que lo usas para para algo bueno.
1: Díganmelo a mí, que estoy cursando precisamente una maestría, otra maestría, precisamente en comunicación, ideación y creación de contenidos con IA, de la mano de la UTPL, que les mando un saludo a todos mis utepelinos, bueno, como alumni también, y estoy súper contenta, y yo le decía a Ivancho, wow, qué ignorante que he sido, Dios mío, porque cada día descubro, es que esto es vertiginoso, no te imaginas cómo va el mundo, y quien no se sube a esta ola, pues lamentablemente se va rezagando, ¿no?
2: Sí, yo pienso que la inteligencia artificial es como el internet de los años 2000.
1: Así es, sí, exactamente.
2: Es eso, y en unos, yo creo que en unos 2-3 años va a posicionarse tanto y va a ser tan fundamental. Creo que todos los aparatitos electrónicos van a estar con IA. Todo se va por ahí. Y yo creo que no es malo siempre y cuando lo usemos para bien, ¿no? Y también las empresas que hacen la inteligencia también tienen que ser responsables con el medio ambiente, porque tengo entendido que así se es. Gasta, no sé si es que es real, pero he visto videos que la IA sí gasta recursos. Entonces eso hay que tener un poco de
1: cuidado. Y lo hemos platicado aquí en el programa, nuestras perlas cultivadas en tecnología, ¿no? Que incluso utilizando en demasía la IA, pues puede ser como un apagón, así es como la comparación de ciudades tan grandes como Nueva York. O sea, así que vamos a hacer también, a optimizar los recursos y utilizarlos responsablemente. Vámonos con música y luego seguiremos platicando con llega Carlitos, y como él es visionario, es un productor, marquetero, bueno, le mete a todo, y nosotros, a todo lo bueno, todo lo positivo, por cierto, pues nosotros nos quedamos fascinados con todas esas propuestas. Sin embargo, pues también él rinde tributo a aquellas influencias que también te marcaron, ¿no? Cuando estabas iniciando.
2: Sí, siempre me gusta cantar música de los 80, de los 90, pop rock en español, es lo que más amo, es donde mi voz se siente más cómoda, así que les voy a interpretar ahorita A Tientas de Duncandú.
1: Así es, feliz viernes.

0: Ok, nuestro querido Carlos Luis Sainz, nos piden que enviemos saludos, que Carlitos envíe saludos a Pepe Lucho. Allá en Manabí nos están escuchando en 88.9. Bueno, Carlitos, salude a su público.
1: Un saludo para Pepe Lucho, muchas gracias por la sintonía y sigan conectados en el programa.
0: Eso, por favor, porque esto apenas inicia y por supuesto estaremos compartiendo los temas, porque nos estaban pidiendo Cometa, que de hecho fue uno de tus inicios, de los primeros, ¿no?
1: No, Cometa lo saqué en 2024.
0: Es hace una, 2 años.
1: Sí, me gustó. Bueno, fue una de las canciones. Le tengo mucho cariño a esa canción.
0: Al porque, público también, porque ya lo están pidiendo.
1: Bueno, la canción es muy especial porque, aparte de la letra, que es creo que de mis mejores composiciones, pude hacer una gira virtual de medios. Estuve en bastantes medios de afuera.
0: Y sé que estuviste muy bien en México.
1: Sí, bueno, no me he ido personalmente.
0: Virtualmente.
1: Pero hago virtualmente, sí, trato siempre de estar conectado con los medios de México. Y con Cometa justamente fue la última gira que hice.
0: La más reciente.
1: Sí, espero que con esta nueva canción también pueda volver a hacer la gira. Todo siempre es cuestión, como la música es inversión, a veces toca invertir para que funcione esto de las giras. Pero bueno, veamos qué tal me va. Sí, Cometa, le tengo mucho cariño y la lancé en el 2024. Habla acerca del dedicar. Bueno, son mensajes de amor a una persona, es del agradecerle haberle conocido. Entonces es una canción súper especial.
0: Qué chévere. Saludos también, nos escribe Sofía, dice: te estoy mirando, me encanta el artista. El artista se llama Carlos Luis Sainz, por si acaso. Así que muchas gracias por acompañarnos. Muchos saludos para ti y para toda la familia y toda la gente que está contigo, que sabemos que estás en un grupo grande. Gracias por escucharnos. Apoyen al talento ecuatoriano, por favor, mis amigos. Vámonos con esto que suena así, justo para ustedes que lo estaban pidiendo. Cometa.
1: A ver, les canto un pedacito de Cometa. No les traje la pista, pero les voy a improvisar por un poquito favor. Con la guitarra. Como la lluvia. Perdón, me equivoqué de micrófono.

0: con nosotros Carlos Luisán, nos está acompañando. Por favor, vamos a recordarle al público cuáles son las cuentas oficiales por medio de las cuales, porque tú siempre haces en vivos, tú eres súper activo con tus fans, veo que tienes una comunidad súper grande y eso nos llena de alegría. Así que por favor, para aquellos que aún no le siguen, es el momento ideal para que le sigan. Te escuché en el programa, me encanta lo que estás haciendo, en fin, lo que ustedes les quieran pues decir a Carlos Luisán, que nos está acompañando, pues por favor, ese es el medio. Y también aquí, ¿no? Escríbanos, por favor. Carlitos, vamos a compartir tus redes, porfa.
1: Sí, me pueden seguir como Carlos Luisán. Estoy en todas las redes como Carlos Luisán. Ahí me van a encontrar, es facilito. Es un nombre que no se pierde mucho.
0: Así es, y Luisán, que ya lo contó justo aquí en el programa, pues es en homenaje a tus abuelitos, ¿no?
1: Sí, es la unión de Luis y Ana. Qué entonces, de ahí salió el nombre y le atiné porque no ha habido por ahí otro Carlos Luisán. Eso es importante.
0: Qué chévere. Bueno, háblanos un poquito de este nuevo proyecto que ya es el pleno lanzamiento, que lo queremos compartir con el público. ¿Cómo nace esta canción y esta propuesta donde está fusionando pues esta animación tan divertida, tan bonita, que y ese es un toque muy tuyo? Desde el look que carga es súper fresco, siempre inspira positividad y eso nos encanta. Por eso que aquí en esta vitrina que tienen todos ustedes promovemos con tanto cariño este tipo de talento. Miren que anda con la pantera rosa y me encantó apenas vi la camisa que carga puesta, que si puedes bajarle un poquito a la guitarra para que le vean, ahí está la pantera rosa del otro lado, ahí la ven. Es súper chévere, súper original, lindo. Y bueno, así de lindo también te quedó el video. Cuéntanos un poquito de esa historia.
1: Claro que sí. A ver, les cuento un poquito el video. Me tomó, creo que unas dos semanitas. Unas dos semanitas. Primero se trabaja el video, las imágenes, y luego se las va animando. También decidí el estilo que sea algo diferente. No quería utilizar los mismos estilos que encontraba en internet, o sea, el estilo de animación me refiero. Te pongo un ejemplo, un estilo es como tipo Disney Pixar, claro. Otro como tipo anime. Este es tipo marionetas.
0: Sí, lo vi.
1: Entonces me gustó muchísimo cómo quedó el guión en sí. Y también la preproducción, me gustó mucho cómo quedó la preproducción del video, cómo se consiguieron todas las imágenes. Y bueno, después ya las empecé a animar en otras plataformas de IA y me siento muy feliz porque, bueno, quien me conoce así como más personal, sabe que me encanta, yo me gusta coleccionar muñequitos.

0: Yo
1: encuentro, eres un artista.
0: Encuentro en las figuritas, en los muñequitos, arte, mucha arte. Me parece increíble los artistas que hacen ese tipo de cosas. Entonces, por eso trato de enfocar mi música bastante. A veces los videos, como en este caso, hacerlo así, como animado. Ahora que hay las posibilidades. Antes, imagínate, no había
1: la
0: cómo.
1: La inversión, el presupuesto.
0: No, pues un video. Yo creo que sí iba un carro nuevo, invertir en un video
1: con
0: animado.
1: Con una producción buena, claro, por supuesto.
0: Y ahora esas posibilidades que nos da la tecnología, no hay que desaprovecharlas. Y por eso yo muy feliz de cómo me quedó. Les invito a que lo vayan a ver, está en YouTube. Les va a gustar mucho, la historia también es graciosa porque traté de darle un toque cómico. Estoy buscando, ya voy muchos años como artista, como músico, pero yo siento que no tengo una canción que se pueda quedar. O sea, eso estoy buscando. Entonces, yo me moriré feliz si tengo una sola canción que se logre quedar con el pasar del tiempo.
1: Pues mira, bien, a mí me encanta. Ya la va a cantar mi gente.
0: No, esa sí preferiría que la manden y la escuchen, porque no traje la letra. Yo para las letras sí soy maleta, así es que no les quiero quedar mal por ahí en media canción, me olvido la letra. Pero
1: me dice el Ivancho, vamos, que aquí tenemos ya listo el video. Estamos haciendo un live para que vayan a la cuenta oficial de Radio Católica Nacional, para que vean este video que está chéverísimo, para que lo compartan, para que se unan también a esta comunidad y para que lo puedan escuchar también aquí, como siempre, solicítenlo. Bueno, de hecho ya está en nuestro programa, va a sonar de ley, por favor, ya está programándose, porque eso nos encanta, promover a los artistas. Y mucha gente dice, ay, ¿yo qué hago para poder estar en directo? Pues comuníquense con Ivancho, así de fácil. Y nosotros, obviamente, pues con todos los controles de calidad, ¿no? Que el público se merece. Ahora, así como lo hace Carlitos con tanto compromiso, ¿qué tal si presentas tu tema?
0: Claro que sí, les presento mi nueva canción que se llama Por Culpa de Tu Amor. Uy. Es una fusión de cumbia pop aquí en Radio Católica Nacional y aquí junto a mi gran amiga Edita Zaval.
1: ¡Eso!

0: Buenísimo, me encanta el video. Por favor, a compartirlo. Y viene como siempre con ese aire fresco que a veces, pues, es muy necesario. Así que, pues, por culpa de tu amor, ya están las plataformas digitales, ya lo tienen a disposición, lo pueden sugerir, lo pueden solicitar aquí en directo Prensa Positiva desde RCN en tu corazón. Con mucho gusto los vamos a complacer porque lo hecho en Ecuador está muy bien hecho. Carlitos, te felicitamos públicamente. El Ivancho también apenas lo vio y se me encantó y por eso también te llamo. Tenemos que traerlo nuevamente, pues, para que tú eres parte de la casa y de la familia, mi querido Carlitos.
1: Muchísimas gracias, siempre estoy agradecido con tu cariño. Te considero mucho porque...

0: eres de las primeras personas con las que me abrían las puertas de los medios en otras radios, evidentemente, y siempre muy agradecido contigo, con Ivancho, por el cariño que le dan a mi música.
1: Y por supuesto, a lo que está bien hecho, y eso nos encanta. ¿Qué tenemos a continuación?
0: A ver, para mantenernos en la cumbia, voy a interpretarles Corazón de Auténticos Decadentes. Está por ahí la pista. Entonces, esa les puedo interpretar, que es también una canción.
1: ¿Y ya la tienen, chicos? Ok, suena así, en directo, desde RCN, En Tu Corazón.

0: Muy bien, muchísimas gracias. Tenemos saludos para Siria, que nos acompaña siempre. Le mando muchos aplausos, los emojis de aplausos para Carlos Luisán, que nos está acompañando. El tiempo se nos vino encima. Si tú me permites, vamos a cerrar con Hoy me irá bien, porque no podía faltar. A mí me gusta mucho. Así que para mimarnos también y agradecerte como siempre. Esta es tu casa y cuando uno está en su casa, entra y sale las veces que desea.
1: Dios les pague, amigos, por su cariño. Gracias, gracias. Espero.
0: Te mandan corazoncitos, no sé si los alcanzas a ver.
1: Muchísimas gracias, un abrazo para todos quienes nos están viendo y escuchando. Y les invito a que vayan a mirar el video, está en YouTube, lo encuentran como Carlos Luisán por culpa de tu amor. Si les gusta, compártalo. La idea es que la canción logre llegar a muchos oídos, a más oídos. Está en proceso de crecimiento. Le ha ido bien, está en YouTube, está en 8 días, ya tiene como 13.000 reproducciones. Qué está chévere. En crecimiento, está para arriba, y la idea es esa, que espero, le estoy dando toda la energía y todo el trabajo para que esta canción sea una de las que quiero que se quede para toda la vida.
0: Eso, ojalá que sí. Así será. Muchísimas gracias, Carlos Luisán, acompañándonos, y Bancho en la producción, Meli en los controles. Yo soy Edita Zavala, ya saben que los quiero mucho, los quiero ver felices, los quiero ver triunfar. Besos a papachos, bendiciones para todos, a quedarse con nosotros. Dios mediante, el lunes una nueva cita. 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Besos a papachos, bendiciones para todos. Cerramos así. Chao, chao.
2: Gracias.

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¿Qué tal, mis queridos amigos, amigas? Qué gusto saludarles. Hoy es viernes, ya estamos en viernes 15 de mayo del año 2026. Les saludamos desde la cabina de RCN en tu corazón, Melanie e Irina Ceballos. Vamos a compartir una hora y media de programación. Estaremos recibiendo a un gran cantautor el día de hoy. Y por supuesto, también vamos a cumplir con todos nuestros segmentos que sé que les anima, que les gusta. Nos han hecho llegar sus mensajes al 098-3373-907, mensajes de WhatsApp, y realmente me siento muy honrada porque sé que este programa es bien recibido. Gracias. Empezamos aquí nuestro programa con un hermoso tema musical. Este es Dale, Dale Alegría a Mi Corazón. Es un tema con el que vamos a llenarnos de alegría, a procurar ser mejores cada día. Y mientras preparamos este tema musical, quiero comentarles de algo que acabo de vivir en este momento. Hubo un accidente de tránsito. Una chica estaba conduciendo y una persona de la tercera edad se cruzó. En verdad, la chica estaba en verde. El señor estaba pasando y la gente, ya sabemos que es juzgona, somos juzgones, y empiezan a decir, sí, la chica tuvo la culpa. Otros dicen, no, es que el señor tuvo la culpa. Yo creo que la culpa es de dos. Primero, cuando conducimos dentro de la ciudad, tenemos que bajar la velocidad. No se puede andar como que estuviésemos en una pista, jamás. Y también debemos considerar que hay personas que son de la tercera edad, son niños. A veces hay personas que no escuchan, o personas que tienen baja visibilidad. Entonces, el mensaje en este momento es que no vuelva a pasar esto. Claro, también hay un mensaje, ¿no? Nadie sale a matar. Nadie sale, cuando sale con su vehículo, nadie sale a matar. Pero sí tenemos que tener mucho cuidado. Otra cosa, la chica aparentemente estuvo con el celular. Entonces, bueno, ahí ya que sea Dios el que juzgue. Lo ventajoso de este tema es que el señor tuvo golpes muy fuertes, pero estaba consciente y, según los paramédicos que llegaron en ese momento, aparentemente no era nada grave. Sin embargo, la chica se llevó un susto. Todos quienes estábamos allí nos llevábamos un susto, y esto que nos sirva de ejemplo: no conducir a alta velocidad en un lugar donde sabemos que se cruzan las personas, a veces sin ver. Evitemos accidentes, evitemos muertes, evitemos sustos y evitemos, pues, hacer de nuestro día un día que a veces puede ser fatal. Gracias por estar en nuestra sintonía. Vamos entonces con el tema ofrecido.

En Pinceladas Verdes vamos a hablar sobre un tema que es una preocupación muy válida y noble. A veces pensamos que la única forma de ser ecológico es ser 100% digital, pero la realidad es que la sostenibilidad no se trata de tecnología, sino de conciencia. Las personas de la tercera edad tienen una relación con lo tangible que puede ser muy poderosa si se canaliza bien. Me refiero al papel. Cuando una persona de la tercera edad recibe su invitación en papel, obviamente la va a mirar, la va a topar, pero si alguien quiere enviarla por internet, por cualquier red social, es posible que ni siquiera la tenga, ¿sí? Así que les vamos a dar algunas ideas prácticas para que sigan usando su papel, pero de una forma que el planeta les agradezca. Si prefieren las invitaciones y cartas físicas, el secreto está en el origen y el destino de ese papel. Por ejemplo, papel semilla. Esta es la opción estrella. Es papel que contiene semillas de flores o huerta en su textura. Cuando la invitación ya no sirve, en lugar de tirarla, se planta y la invitación se convierte en un jardín. El papel reciclado artesanal. Pueden comprar papel que ya ha sido reciclado o incluso aprender a hacerlo ellos mismos como una actividad recreativa. Nos referimos a los ancianos, a las personas de la tercera edad, que generalmente están en grupos en los que aprenden a hacer este tipo de manualidades. Y tiene una textura además hermosa y no requiere talar árboles nuevos. Certificación FSC. Si compran papelería en la tienda, hay que asegurarse de que tenga el sello FSC, que garantiza que el papel viene de bosques gestionados de forma responsable. ¿Cómo saberlo? Preguntar en el lugar donde vamos a obtener el papel, la cartulina, etc. Nuestros abuelos suelen ser expertos en no tirar nada. Podemos elevar ese hábito. Sobres reutilizados. En lugar de comprar sobres nuevos, pueden usar hojas de calendarios viejos, mapas antiguos o páginas de revistas coloridas para crear sus propios sobres. Esto tiene un estilo vintage único y el reverso es oro. Fomentar el hábito de usar siempre las dos caras del papel para notas personales o borradores. Y las invitaciones viajeras para eventos familiares pequeños pueden usar tarjetas de madera o tela que se devuelven al anfitrión para ser usadas en la siguiente reunión. El aporte más grande que pueden hacer es la durabilidad. Escritos para la posteridad. Un correo electrónico se borra o se pierde en la nube, pero una invitación, una carta escrita a mano, en un buen papel, es un tesoro familiar. Al escribir cosas con valor sentimental, evitamos el consumo de papel basura o desechable. Además, hay tinta ecológica. Pueden usar estilográficas puntas fuente que son recargables en lugar de bolígrafos de plástico desechables que terminan en el océano. A veces el mayor aporte al planeta de una persona mayor no es cómo escribe, sino lo que enseña. Reparación versus consumo. Ellos saben arreglar la ropa, los muebles, los objetos y saben compartir ese conocimiento con los más jóvenes y es la mejor forma de luchar contra el consumismo digital desenfrenado. Si tienen un jardín o incluso macetas, su conocimiento sobre ciclos de plantas y abonos naturales es mucho más valioso para el planeta que saber usar una app de reciclaje. Si la barrera es el miedo a la tecnología, a veces un marco de fotos digital o una tablet configurada con iconos gigantes solo para ver fotos puede ayudar a reducir la necesidad de imprimir cada imagen, permitiéndoles disfrutar de sus recuerdos sin generar residuos físicos constantes. En resumen,
No hace falta que dejen el papel. Solo hay que ayudarlos a elegir papeles que vuelvan a la tierra y a mantener esa filosofía de cuidar lo que tienen, que es la lección de ecología más antigua del mundo. Un saludo a todos los adultos mayores que escuchan RCN en tu corazón.

0: Es como para todos los días, escogemos buena música, sabemos que les gusta este tema hasta la raíz y por eso lo hemos puesto en este momento para que ustedes lo disfruten y que sigan en sintonía de RCN en tu corazón. Recuerden que estaremos hasta las 12 del mediodía. 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

0: Ahora, en Galería de Palabras con Irina Ceballos, presentamos el consejo que no te pedí.
1: Mis queridos amigos, les voy a dar un consejo que no me pidieron, pero que tu dignidad o su dignidad me está gritando que necesita, y deja de reclamar gente. Si ya terminaste con ese ex, si ya se dijeron de todo y si ya esa relación está más fría que un café olvidado en diciembre, no le des ese botón de estar otra vez. Recuerda que el amor es como la pizza del día anterior. A veces, por más que le metas al microondas, el borde sigue duro y el centro está frío. No importa cuántos minutos le pongas, nunca va a recuperar el crujiente original. Así que la próxima vez que te den ganas de escribir un mensaje de "Hola, ¿cómo estás?" a las 2 de la mañana, ojo, mejor anda a la cocina, abre la refrigeradora o nevera y cómete un pedazo de queso. El queso no te va a romper el corazón y por lo menos sabes exactamente por qué te va a doler el estómago mañana. Suelta ese plato que ya quemó mucho y busca un menú nuevo.

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0: 11 de la mañana con 15 minutos y en los días pasados les había hecho una invitación cordial para el día de mañana. Ustedes de pronto no le hicieron ese homenaje especial a la madre por el Día de la Madre, el segundo domingo de mayo, pero pueden llevarle el día de mañana, sábado, a partir de las 5:30 de la tarde, a un homenaje espectacular. Latidos, música y palabra en homenaje a mamá. ¿Dónde? En el Bacanal de Baco, que queda ubicado en la Italia, N3057 y Avenida Eloy Alfaro. Les doy una referencia. Esto está frente a la Clínica Pasteur. Va a haber seguridad y vigilancia en la zona azul. El costo es de $10, incluye una bebida. Y los números de teléfono en el contacto, el mío, que es el 098-3373-907, 098-3373-907. Hoy vamos a regalar entradas a las personas que nos llamen, que nos manden mensajitos. Quiero que me acompañen. ¿Y por qué les digo quiero que me acompañen? Porque también voy a estar allí como invitada. Y uno de los personajes que va a estar ahí es Fernando Guevara, músico que trasciende, es cantautor y uno de los buenos cantautores ecuatorianos. También habrá pintura en vivo con Andrés Burbano. ¿Y qué es esto? Él, mientras hay poesía y canto, él estará pintando un tema relacionado a la madre. Y la invitada también, en este caso soy yo, que voy a leer mi poesía viva, esa poesía que me nace del corazón, como la canción lo dice. Y aquí le tenemos a nuestro querido Fernando Guevara. Fernando, buenos días, ¿cómo estás?
1: Buenos días, estimada Irina, qué gusto estar aquí nuevamente en tu hermoso programa, así con esta oferta especial de un evento tan lindo como es el escuchar esos poemas tan sentidos, dedicados a la madre, esa música que hemos preparado y todo lo que las sorpresas que van a haber mañana, justamente en el Bacanal de Baco, que es un sitio que tiene una magia muy especial.
0: Acogedor, lindo.
1: Muy,
0: ¿no?
1: Muy lindo. Entonces, yo creo que esa invitación queda abierta para todas las personas que les guste la poesía, que les guste la música.
0: Y la pintura.
1: Y la pintura van a tener la oportunidad de disfrutar de las artes y tomándose una bebida y compartir con amigos o familia. Todos quedan cordialmente invitados. Muy contento también de estar acá, listo y dispuesto.
0: Muy bien, mi querido Fernando, para nosotros también es un gusto que tú estés ahí en ese. Vamos a hacer un trío especial, Andrés Burbano en la pintura en vivo, y recordemos que la pintura que se va a hacer ese día se va a sortear entre las madres que estén presentes.
1: Claro, la pintura que se irá siendo elaborada en el transcurso del espectáculo, al final va a ser sorteada con todas las madres que asistan. Así es que tener una obra de arte que fue hecha en vivo realmente es un detalle muy, muy, muy especial.
0: Pero les vamos a dar un abreboca de lo que va a ser el día de mañana, porque es a las 5:30 p.m. Traten de llegar temprano para que puedan obtener los puestos, los mejores puestos, ¿verdad? Traten de ser puntuales, 17:30. Y ahora les vamos a dar ese abreboca precisamente. Vamos entonces con un poema que se titula Llegaste a ser mi luz. Este es un poema que yo le dedico a mi hija. Yo soy madre, mi hija, una niña muy esperada. Y bueno, mi Rafaela es mi todo. Así que vamos a escuchar un poco de lo que va a ser el día de mañana. Fernando, ¿me acompañas?
1: Con gusto.

aceptar las mejillas y los pies pequeñitos de un ser nuevo, inmensamente amado, esperado. Qué tarde tan gloriosa, cuando el sol se escondía detrás del imponente Pichincha y el cielo presumía un color naranja. Abrí lentamente un sobre de papel blanco. El positivo me dejó quieta, confundida. No sabía qué pasaba. ¿Es cierto? ¿Son posibles los milagros? Las palabras de una mujer con mandil blanco me volvieron a la realidad. Sí, iba a ser madre. El embarazo fue una aventura de vaivenes, como los movimientos del mar. Tantas veces creí perderla. Ahí en mi vientre estaba la guagüita esperada que me mantuvo en vilo. Al final nació tan pequeñita que cabía entre mis manos. Sus labiecitos rojos se acercaron a mi pecho buscando la leche que se hacía vida para alimentarla. Ahí nació la madre y nació la hija. ¡Qué regalo tan grande de la vida! Ella ya tenía un nombre inspirado en la dulzura, el porte y la seguridad de una bella mujer que había conocido. Rafaela. Esta experiencia nueva se me enseñó lo que era la felicidad más grande, los miedos que nunca sentí, el amor que traspasa todo. Sabía al fin que esa niña estaba en mi vientre, respirando mi aire, dependía de mi aliento. Y afuera pude ver la sonrisa más linda y real, el llanto que pedía mi presencia, mis caricias, mis pechos para amamantarla. Como te amo, mi niña, como has crecido, seguirás siendo mi niña, mi guagüita. Un día te gestaste en mí y ya no habrá ni el huracán más fuerte que nos pueda separar.

0: Que nos hace pensar, nos hace sentir y ojalá nos haga actuar también, ¿sí? Por supuesto.
1: Claro que sí, completamente de acuerdo contigo, Irina. Inspirado, realmente me dejas asombrado con ese texto tan lindo. Creo que lo importante de las artes, del arte en realidad, es que nace del sentir, de la creatividad, de la personalidad y la imaginación de una persona, pero se va desarrollando y se va creando en cada persona que escucha el texto. O sea, cada persona lo puede interpretar de acuerdo a su propia realidad, a su propia vivencia, a su propia vida, y lo puede interpretar y acoger como suyo y tomar como esas palabras como parte de su vida. Eso es lo importante de una obra artística, como es en este caso los poemas, ¿no? El poema tan hermoso que acabas de leer.
0: Muchas gracias, Fernando. Gracias de todo corazón. Sabes que, bueno, me preguntarás si eres en este momento mi contertulio. Me preguntarás, ¿y desde cuándo empezaste? ¿Desde cuándo empezaste a escribir? Así como yo algún momento te preguntaba, ¿desde cuándo empezaste a cantar?
1: ¿Te acuerdas que yo te había preguntado justamente eso? Te dije, ¿cuándo empezaste? Tú me habías dicho que habías empezado a los 13 años,
0: sí, así fue. Sí, así fue. A los 13 años hice mi primer poema y lo tengo publicado. Es un poema dedicado a mi abuelo. Entonces, algún rato lo voy a compartir aquí. Es un tema, bueno, no quiero que se me salgan las lágrimas porque mi abuelo ya no está. Fue un ser maravilloso, increíble.

0: dolor. Y así fue. Se fue, se acostó un domingo en la noche y el lunes en la mañana ya estaba muertito. Despertamos y él ya no estaba. Pero mira, vamos a seguir con
1: lo nuestro. Sé si podría decir que es una forma bonita de dejar este mundo cuando uno ya sabe que su periodo en la tierra, su misión ha concluido y deja sus guantes, coge su maletín y se fue. Bueno, no se va uno con nada, pero se va con el alma tranquila. Eso me parece lindísimo, ¿no?
0: Pero también es impactante para la familia. Supuesto, yo trabajaba en radio, estaba a punto de entrar a noticias y me llaman y me dan la noticia. Claro, fue el golpe más duro, ¿no? Uno de los golpes más duros que yo he recibido en mi vida. Pero bueno, no estamos para hablar de tristezas ahorita. Vamos a hablar de las cosas lindas que nos esperan el día de mañana. Latidos, música y palabras en homenaje a mamá en el Bacanal de Baco, en la Italia, N3057 y Avenida Eloy Alfaro. Contactos para reservar entradas: 098-3373-907, ese es mi número de teléfono, 098-3373-907. Y si usted, mi amigo, mi amiga, quiere llevarse una entrada, y si me propongo, de parte de Fernando, dos entradas, pueden escribirnos o llamarnos en este momento. Dejamos de hacer cualquier cosa. Ustedes nos llaman y enseguida les contestamos. 098-3373-907. Latidos, música y palabra en homenaje a mamá, con Fernando Guevara, quien nos acompaña en esta mañana. Música que trasciende. Andrés Burbano, pintura en vivo, este cuadro que va a ser sorteado, rifado, pues espectacular también, porque sabemos que es un gran pintor. Va a haber seguridad y vigilancia en la zona azul, ¿sí? Una llamada telefónica, ¿no? Ya, vamos a hacer un pequeño cortecito nada más y ya retornamos con más de este programa.

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0: 11 de la mañana con 32 minutos. Estamos aquí junto a Fernando Guevara, con quien el día de mañana vamos a compartir un escenario especial. Vamos a festejar a las madres en el Bacanal de Baco, que es claro, un sitio muy lindo, muy especial.
1: En este hermoso evento que será Latidos, Música y Palabra, en homenaje a mamá, los que por la cantidad de eventos que hubo ese día no tuvieron la oportunidad de festejar a su mami, pues estaremos ahí junto con Irina Ceballos en la poesía viva, Andrés Urbano en la pintura en vivo y yo, Fernando Guevara, mi persona, en la música que trasciende. El sábado 16 de mayo a las 17:30, vayan temprano para que tengan un buen sitio. ¿Dónde? En el Bacanal de Baco, en la Italia y Eloy Alfaro, Avenida del Alfaro, diagonal o frente, digamos, a la clínica Pasteur. Habrá vigilancia y servicio de zona azul, así es que cordialmente invitados a Latidos, Música y Palabra.
0: Sí, lleve a su mami, lleve a su tía, porque muchas veces las tías también se convierten en madres. Yo conozco mucha gente que se ha quedado huérfana de madre o de padre y las tías se han hecho dueñas, se han hecho madres de sus sobrinos. Me imagino que tú también conocerás historias como estas, ¿no?
1: Por supuesto, conozco muchas veces que a las tías que les tocó tomar esa posta de una madre que ya no, que lastimosamente tuvo que irse prematuramente y se hicieron cargo de la crianza de sus sobrinos, ¿no? Que en ese caso los tomaron como hijos propios, de verdad, en muchos casos.
0: Bueno, este momento vamos a compartir con ustedes un poema, que es poema para una tía que se ha convertido en madre de todos. ¿Me acompañas?
1: Con gusto.
0: Tú que tienes madre, ¿cuánto darías por retener el tiempo? Por alargar las horas y las sonrisas y los consejos. Tu madre entra en la edad de los dolores, de los sentidos que disminuyen. Ver, oír, caminar, hablar y recordar ya no es la constante. Se ha vuelto frágil como un niño pequeño. Se ha vuelto cuentos repetidos. Se ha vuelto una belleza indescriptible que solo los ojos de los vástagos amantes pueden descubrir. La ternura se agudiza, los abrazos son más fuertes, la compañía se la siente como si presintiéramos que el final está más cerca. ¡Qué gran mujer eres! Perfecta, de una sonrisa única que cautiva, vestida con tus mejores trajes y luciendo espléndida en cada momento de la vida. Eres la madre que acuna a sus hijos, ya no entre sus brazos y junto al pecho, sino tu cabeza entre las manos de tus hijos. Eres fortaleza, manantial de amor para los nietos. No conoces el cansancio, o lo haces, pero no lo haces notar. Eres la apasionada por hacer que todos coman, que todos se sientan bien en tu casa hospitalaria, por el perfume que emanas en cada gesto solidario, en cada buñuelo, en cada olla llenita de amor, donde pueden comer mil bocas. Todos se sienten a gusto junto al fuego de tu hoguera. Parecería que la silla se hizo para mirarla y no para que descanses. No queremos perderte. Y aunque no eres la madre de todos, parecieras. Esa sonrisa tan única es eterna. Que no pase el tiempo, quisiéramos comprar los días, las horas para verte siempre así, reluciendo frente a todos. Eres la fortaleza no solo de los tuyos, de tus más cercanos. Eres el aliento de muchos más, de todos, de los que siguen llegando. Eres como la miel a la que todos quieren llegar. Elvia, así es tu nombre, un nombre que suena a paz y fortaleza.
1: Qué bonito, ¿eh? Muy lindo, realmente muy sentido. Sí, hay veces que hay personas a las que no sabemos cómo agradecer, ¿no? Y bueno, si ustedes no llegaron a decir lo que sus mamis se merecían, las mamitas están cordialmente invitados a Latidos, Música y Palabra. El día de mañana, sábado 16 de mayo, desde las 17:30 estaremos temprano. Por esto del toque de queda estaremos tempranito. Irina Ceballos en la poesía viva, Andrés Burbano en la pintura en vivo y mi persona Fernando Guevara en la música. ¿Dónde? En el Bacanal de Baco, Italia y Eloy Alfaro.
0: Ya tenemos un mensaje, nos dicen, qué lindas palabras, qué linda música. Nos escribe María Anrango desde la Avenida América y Mariana de Jesús. Quiero ganarme una entrada, dice. Por supuesto, la entrada que tenemos aquí es para usted, mi querida María. Esperamos que nos sigan enviando sus mensajes. Vamos a ser generosos. A todos quienes nos escriban o nos llamen, les vamos a dar una entrada. 098-33-73-907. 098-33-73-907. Mi querido Fernando, ¿con qué canción vamos? ¿Cuál es el mensaje de esa canción?
1: Es una canción de agradecimiento a la madre. Dice así.
0: Muy bien.

0: Esta es una canción de tu autoría,
1: no,
0: tal vez.
1: No es mía, pero es una canción un poco más actual, de que es a la madre, justamente.
0: Muy bien, lindísima. Y no es porque seas el compañero del día de mañana. Realmente tú eres un cantante magistral, gran cantautor, mi querido. Sabemos que haces presentaciones frecuentes y en varios lugares de la ciudad y del país.
1: Sí, estamos en varios proyectos. Ya habrá el momento para hacer el anuncio de todos los eventos que tenemos. Cuando ya se regularice un poco la situación con respecto al toque de queda y todo eso, tenemos algunas cosas mágicas para presentar, por supuesto.
0: Correcto. Bueno, y ahora para terminar con este homenaje, que lo hemos hecho y que lo vamos a vivir el día de mañana a partir de las 5:30 de la tarde, sábado 16 de mayo, en el Bacanal de Baco, en la Italia, y Avenida Eloy Alfaro. Es un sitio bastante estratégico, un sitio seguro también. Hay seguridad y vigilancia en la zona azul. Vamos a compartir latidos, música y palabra, y se va a sortear un cuadro pintado por Andrés Burbano. Mientras tanto, estaremos con la música y la poesía, Fernando Guevara y mi persona también ahí junto a ustedes. Si desean comunicarse para decirnos que quieren ir, háganlo a mi número de teléfono al 098-33-73-907. 098-33-73-907. Y en este momento quiero contarles que hay un mensajito de la señora Gisela Gillos. Ella nos acaba de escribir, dice que nos escribe desde Conocoto, que le gustaría estar con nosotros y que quiere ganarse una entrada. Por supuesto, doña Gisela ya tiene su entrada, muchas gracias. Y si alguien nos llama, si alguien quiere que suene ese teléfono, también vamos a recibir esa llamada. Mientras tanto, queremos ofrecerles, o quiero ofrecerles, un poema escrito a una mujer sagrada, que es la abuela. ¿Sí?
1: Qué lindo.
0: La abuela. ¿Qué recuerdos tienes de tu abuela, Fernando?
1: Yo tengo más recuerdos de mi abuela materna, porque mi abuela paterna vivía en Guayaquil y casi no tuve mucha relación con ella. Pero de mi abuela materna, lo que más recuerdo es que era una maga en la cocina. O sea, y todo el cariño que tengo, pero ella era una... Realmente ella trabajaba en lo que era catering, ¿no? Lo que hacía catering. Y tenía una forma de hacer los pistiños, los buñuelos, todo lo que era comida, las ¿cómo se llama esta? Las tortillas de tiesto.
0: Qué
1: todo ese tipo
0: riquísimo.
1: De cosas.
0: Claro, comida de abuela.
1: Comida de abuela. Y la avena con naranjilla que le tengo aquí en la punta de la lengua. Cuando mi abuela me hacía las garras de la naranjilla con avena, que eran deliciosas. Entonces, esos recuerdos tengo de mi abuela y sus historias de miedo. Ella siempre nos contaba las historias de terror. A veces inventaba, lógicamente. Y me acuerdo que sabíamos ir con todos mis primos al bosque del Buluncoto. Y salíamos a sentarnos en un lugar donde ella nos contaba las historias de terror, muy, muy, muy bonitos, muy lindos.
0: Después, algún ratito nos cuentas una de las
1: Por supuesto,
0: historias.
1: No, lindos, lindos recuerdos de mi abuela, Matilde Franco se llamaba.
0: Qué lindo. Yo también tuve dos abuelas maravillosas, Angelita Vega Carrillo y mi abuelita materna, Emilia Madrid Piña.
1: Ay, qué bonito.
0: Mira tú. Bueno, y con esto vamos a dedicarles esto. Por favor, acompáñame, Fernando, a todas las abuelitas del mundo, del planeta, a quienes están allá en el cielo, quienes nos están cuidando. Y este poema también quiero dedicarle a la abuela de mi hija. Nos está escuchando en Checa. Hasta allá van estas palabras, mi querida doña Marisita. Ya no eres la doncella de 20 años que el tiempo guardó en las fotos. Ahora eres la reina de tantos que se te olvidó contarlos. Tus manos, aunque frágiles y quebradizas como el papel, conservan todavía la fuerza de una caricia que todo lo sana. Tu caminar se ha vuelto lento, un compás pausado que parece medir la importancia de cada paso, mientras tus conversaciones repiten la misma historia una docena de veces al día, como si quisieras tatuar tus recuerdos en nuestra memoria para que no se mueran nunca. Eres la abuela que, sentada a la luz del sol o bajo el refugio de una vela, teje con sus dedos la ternura de todos nuestros encuentros. Todos orbitamos. Así es, todos orbitamos. Y todos estamos allí, junto a ti, sosteniéndote así como tú nos sostenías. Qué lindo es ver que tejes la ternura entre tus manos, que tejes los encuentros. Nosotros tejemos también en torno a ti y a tu sabiduría, a esas vivencias que le hacen tan segura de lo que dice y de lo que calla. No eres una princesa, eres la reina, eres la mansión de las ternuras más sagradas. Tu voz cada vez es más suave, tus ojos ya no ven igual, pero presienten mejor. La lluvia ya no te asusta, te sobresalta el dolor de tus descendientes, te arrullan sus sonrisas y éxitos. Qué bonita eres, como las arrugas que esconden una vivencia en cada grieta. El cabello blanco es como las nubes que a veces le tapan al mismo sol. Tu nombre casi se nos olvida porque te llamamos abuela. La del delantal con bolsillos cargados de bondad, de la carterita rota donde guardas las monedas para tus hijos y nietos, como sabiendo que en algo podrán ayudar. No es justo que los abuelos mueran. La vida se equivocó. Los abuelos deben ser para siempre, aunque pronto se vuelvan recuerdos. Los abuelos están presentes en cada recuerdo, en cada lágrima, en cada pedazo de pan y en cada taza de café que nos devuelve su aroma.

0: Qué linda canción, Fernando, hermosa esa canción. Yo vengo a ofrecer mi corazón, eso es lo que hacen las mamás, eso hacen las abuelas, las tías, las mujeres, en general las mujeres. Somos sí, muy, muy querendonas, ¿no? Muy querendonas. Pero ojo, hay hombres maravillosos también que quieren con su alma a sus hijos. Hay padres que se han quedado solos y han salido adelante con sus hijos. Y se merecen toda nuestra honra, todo nuestro cariño y admiración.
1: Claro, bueno, eso, bueno, yo creo que los seres humanos que más, cada vez más raros, que se dan a las personas, que aman sin medida, que quieren, que se comprometen, responsables, que abren su corazón a su pareja, que abren su corazón a sus hijos, a sus nietos después. Realmente son la gente que debe vivir por años, como decías tú, no deberían morirse.
0: No, ojalá pudiéramos comprar la vida de esas personas, de los abuelos, de los tíos, de los, claro que sí, de los padres y las madres, responsables, querendones, y que siempre priorizan esa bondad para sus hijos, y no solamente para los hijos, sino para todo el mundo. Yo conozco gente que es tan hospitalaria, que reciben en su casa, que reciben en su hogar a otras personas, y nunca falta un plato de comida. Y dicen las abuelitas, donde come uno, sí, comen dos. Ajá. ¿Sí? Y es la multiplicación de los panes, ¿no es claro, cierto? Es, ahí está Jesús.
1: Mira. Así es, así es.
0: Mis queridos amigos, recuerden, quiero abrazarles así con toda mi alma, quiero abrazarles físicamente, no como les abrazo aquí a través de la radio, siempre mi abrazo es entrañable, pero quiero que estén allí, acompañándonos en este evento el día de mañana, a partir de las 17:30, Latidos, Música y Palabra en homenaje a mamá, donde estará este grande Fernando Guevara con música que trasciende, Andrés Burbano con pintura en vivo, pintura que será sorteada o subastada esa noche, Irina Ceballos en la poesía, ya lo habíamos mencionado, esto es en el Bacanal de Baco, en la Italia N3057 y Avenida Eloy Alfaro. Diagonal, o diría yo, frente a la Clínica Pasteur. Sí, la referencia perfecta. Pueden llamarme ustedes al 098-3373-907 y hacer sus reservas, mis queridos amigos y amigas. Con esto me despido. Que pasen muy bien, un fin de semana excelente. Espero verles el día de mañana. Por favor, acompáñenos. ¿Sí? Nos despedimos con música, Fernando. Un abrazo a todos ustedes, entrañables, entrañables amigos.
1: Los esperamos mañana en el Bacanal de Baco.

Caminantes son tus huellas del camino y nada más. 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

0: En este tiempo pascual, celebramos con alegría la resurrección de Jesucristo nuestro Redentor. Saludemos a la Santísima Virgen María con la recitación de la antífona Regina Caeli Laetare, Aleluya. Reina del cielo, alégrate, aleluya.
1: Pues aquel a quien mereciste engendrar, aleluya.
0: Resucitó como lo había dicho, aleluya.
1: Ruega a Dios por nosotros, aleluya.
0: Goza y alégrate, Virgen María, aleluya.
1: Porque verdaderamente ha resucitado el Señor, aleluya.
0: Oremos. Oh Dios, que por la resurrección de tu Hijo, nuestro Señor Jesucristo, te has dignado dar la alegría al mundo. Concédenos que por su Madre, la Virgen María, alcancemos el gozo de la vida eterna, por el mismo Jesucristo nuestro Señor.
1: Amén.
0: Gloria al Padre, al Hijo y al Espíritu Santo.
1: Como eres.

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3: 12 en punto de la tarde. Queridísimos oyentes de RCN Tu Corazón 94.1 FM, tengan ustedes muy buenas tardes. Lo recalco. Hoy viernes 15 de mayo del 2026, a esta última emisión de la semana de San Brasil, música del mundo. Este programa, usted lo sabe, lo transmitimos de lunes a viernes a las 12 horas. En 10 minutos con estará hoy el cantante y compositor brasileño Guilherme Arantes. Y hoy finalizamos la semana del fado con un fado realmente espectacular. Estén atentos. Vamos a iniciar con un francés. Él es un amante de la música brasileña. Creo que ha grabado algunos discos con ritmos brasileños. Se llama Bernard Lavier. Y en esta oportunidad nos va a ofrecer una composición titulada O Gringo, el gringo. Y después estará el trompetista brasileño Claudio Ojichi con Change of Fate.

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1: El día de hoy tenía previsto darles a conocer una investigación relacionada con los 5 ladrones del sueño que se esconden en el dormitorio, pero lo vamos a dejar para el día lunes próximo. Hoy tenemos algo también muy interesante, una fruta brasileña poco conocida que puede ofrecer enormes beneficios a su salud. Una nueva investigación demostró que el consumo diario de este fruto en polvo puede mejorar el funcionamiento de los vasos sanguíneos en personas con sobrepeso. El maracuyá de ajo, cuyo nombre científico es Passiflora tenuifila, es un fruto poco conocido del sector del Cerrado en Brasil, que es una vasta zona de gran riqueza biológica, justamente en el centro, en el corazón de Brasil, que ha despertado el interés de la comunidad científica por sus prometedores efectos sobre la salud. Recientemente, un equipo de investigadores de la Universidad de San Paulo reveló que el consumo diario de 10 gramos de su pulpa en polvo, el equivalente a 4 frutas frescas, redujo la inflamación de los vasos sanguíneos en personas con sobrepeso, mejorando así su sistema cardiovascular. Como parte de un estudio clínico, 16 voluntarios consumieron durante 2 semanas el polvo de tenuifila o un control con contenido equivalente de fibra, seguido de un periodo de descanso de un mes. Se tomaron muestras de sangre al inicio y al final de cada intervención para evaluar cambios bioquímicos y en la expresión genética, activación de los genes, los resultados revelaron una caída significativa en los niveles de las moléculas vinculadas a la inflamación vascular como la interleucina 6, IL-6, y la ICAM-1. Asimismo, se produjo un aumento de las concentraciones de nitrito en sangre, un indicador asociado al óxido nítrico que favorece la dilatación vascular y mejora la circulación. Sin embargo, los hallazgos no se limitaron a parámetros sanguíneos. El análisis genético mostró que el polvo de maracuyá de ajo moduló la expresión de más de 370 genes, incluyendo el ABCA1, clave para la regulación del colesterol y la formación del colesterol de lipoproteína de alta densidad, HDL, conocido como el colesterol bueno. Los científicos señalaron a compuestos presentes en esta fruta como las proantocianidinas y los flavonoides lisosilados como los posibles responsables de estos efectos. Estas sustancias son reconocidas por tener propiedades antioxidantes y antiinflamatorias que promueven la protección del sistema vascular y mejoran la salud del corazón. Todos estos años de investigación confirman que los frutos de nuestra biodiversidad son verdaderas joyas medicinales, señaló la investigadora Isabella Duarchi. Los resultados del estudio fueron publicados en la revista Food and Nutrition. 12 horas con 17 minutos. Tenemos a continuación a Duduka da Fonseca. Duduka da Fonseca es un baterista, pero también es compositor. Él ha grabado varios discos. Esta vez va a estar acompañado de una cantante también brasileña que se llama Maúcha Agné. Los dos nos van a ofrecer una versión muy bonita, muy linda, de Você Vai Ver, que ya hemos escuchado en semanas anteriores, composición de Antônio Carlos Jobim. Y después estará el pianista Antônio Adolfo para ofrecernos una lectura instrumental de un tema tradicional del carnaval de Río de Janeiro, Exaltação à Mangueira, una exaltación a la escuela de samba Mangueira.
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bien, amigos, el día de hoy tenemos una sola noticia, pero de impacto. El explosivo audio de una estafa millonaria causa un terremoto político en Brasil. El material fue divulgado por el medio The Intercept. Un nuevo escándalo político sacude Brasil y vuelve a tener como protagonistas a la familia del expresidente ultraderechista Jair Bolsonaro y a su hijo Flávio, quien además es senador y precandidato presidencial por el Partido Liberal. Se trata de un explosivo audio en el que el primogénito del exmandatario, quien cumple una condena por golpismo, pidió varios millones de dólares al banquero Daniel Borcaro, actualmente en prisión preventiva por un fraude financiero multimillonario y corrupción para financiar la película de su padre. Los audios fueron divulgados por el medio The Intercept, que revela una conversación entre Flávio y Borcaro, quien para ese momento era propietario del Banco Master, entidad que tras el escándalo financiero por el que está procesado, fue intervenida y liquidada en noviembre del 2025. Flávio Bolsonaro, junto a su padre, el expresidente Jair Bolsonaro, en un evento del Partido Liberal en Brasil el 27 de marzo de 2022, Mateus Bonomi, GetImage.ru, la investigación periodística indica que Flávio Bolsonaro negoció directamente con Borcaro la transferencia de 24 millones de dólares estadounidenses equivalentes a unos 134 millones de reales para financiar la producción de la película Dark Horse, Caballo Oscuro, que relata la vida de Jair Bolsonaro actualmente en prisión. Para el momento de la conversación, Flávio le indicó al banquero que estaba en un punto crítico para cumplir con los pagos del actor y protagonista, Jim Caviezel, y del director de la película, Cyrus Nowrasty. Estamos en un momento muy decisivo de la película y como hay muchas entregas que pagar, todos están tensos y me preocupa el efecto contrario al que soñamos para la película, ¿verdad? Imagina que decepcionamos a Jim Caviezel, a Chris, a Cyrus, tipos que son buenos, reconocidos en el cine estadounidense y mundial. Hombre, sería muy malo, dice B, parte del audio enviado por Flávio a Borcaro. Según The Intercept, su investigación y reportaje incluyó la revisión de audios de WhatsApp, hojas de cálculo de pagos y extractos bancarios. Además, indica que aunque no se transfirió la totalidad del monto acordado entre Bolsonaro y el banquero Borcaro, envió 60.

0: 31 millones de reales entre febrero y mayo del 2025 para financiar la película. 12 horas con 32 minutos. Tenemos a continuación la presencia de la gran guitarrista portuguesa Marta Pereira. Ella acompaña en esta oportunidad a la voz de él, se llama Camané, es un cantante portugués, para interpretarnos Fado Laranjeira, el fado de la naranjera sería, ¿no? O del naranjo. Y luego estará el trompetista alemán Till Brunner con Aga, la rana, del compositor brasileño João Donato.
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1: Horas con 43 minutos. Estamos ya en nuestro microsegmento 10 minutos con. El día de hoy les vamos a presentar a este artista brasileño que se llama Guilherme Arantes, con un repertorio de canciones ubicadas entre el pop y la música popular brasileña. Este cantante y compositor logró penetrar con éxito, si así podemos decirlo, allá por 1975 más o menos, algunos de sus temas en las radios de su país. Pero hay que decirlo, su producción musical nunca recibió la debida atención, en cierta medida por la irregularidad en lanzar sus discos al mercado. Se trata de todas maneras de un buen melodista que busca en sus canciones rebuscados procedimientos armónicos, que acumuló éxitos de hits que no fueron popularizados por él mismo, sino por cantantes e intérpretes de fama como Elis Regina, María Bethânia y Leila Piñeiro. Escuchemos a Guilherme Arantes en dos temas a continuación. El primero en vivo, de Aprendendo a Jogar, Aprendiendo a Vivir sería, ¿no? Y luego, quizás su más sonado éxito, Coisas do Brasil.

0: Bien, amigos, el tiempo ha pasado volando y ya faltan apenas 6 minutos para que sean las 13 horas. Espero que el mismo placer que experimenté al hacer la emisión, el programa del día de hoy, ustedes lo hayan sentido al escucharlo. La semana próxima, más noticias de salud preventiva interesantes, más música y más estrenos. Les dejo con Italia, el piano magnífico de Enzo Orefice, que nos interpreta Alba Chiara. Hasta el lunes.
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0: aquí en línea en RCN Católica en tu corazón. Viernes 15 de mayo, llegamos a quincena, llegamos al fin de semana, como siempre, con muy buena energía, con muy buen ánimo, pero sobre todo con muchas ganas de conocer lo que está pasando en el Ecuador y en el mundo. Algunos temas que se van desarrollando en los viernes, que yo digo siempre son los días más movidos de la semana, porque es casi el resumen de todo lo que pasó durante estos 5 días en materia informativa. Son las 13:04. Gracias por acompañarnos desde aquí en RCN Católica en tu corazón, a través de 94.1 en Pichincha, 104.7 en Imbabura, en 101.7 FM en Santo Domingo de los Áchilas, en Manabí también a través de 88.9 FM y en El Oro 99.9 FM. Gracias a todas las provincias, a las ciudades que se unen ya a la señal de RCN Católica en tu corazón. Estamos como todos los días con buena programación, con buenos programas musicales, informativos, de variedades también, así que gracias por esa confianza. Recuerden que también estamos a través de Macro Digital Televisión todos los días. Macro Digital nos retransmite en vivo. Estamos a través de su plataforma macrodigitaltelevisión.com, a través de su YouTube y también a través de Zapping. Ellos están en el canal 151, nos permiten llegar a muchísimas más personas, no solo en el Ecuador, sino en el mundo entero, en Estados Unidos, principalmente en Europa, porque Macro Digital fue creado para esa comunidad migrante ecuatoriana que está en muchísimos lugares del mundo. Así que gracias, como siempre, como todos los días, a Macro Digital Televisión. Y por supuesto, estamos en las redes sociales. Usted sabe que ya la radio no solo es voz, ahora también es video, y estamos en Facebook Live, en nuestra página de Facebook RCN Católica, y también en nuestra cuenta de YouTube, y por supuesto en nuestra página web www.rcncatolica.com. Me gusta todos los días contarles a través de dónde estamos, en qué plataformas nos ubicamos, como en línea, como la radio también, porque eso nos permite llegar y tener mayor impacto en muchísimas personas, sobre todo con temas informativos. Este viernes 15 de mayo han sucedido algunas cosas alrededor de seguridad, temas judiciales, continúa la audiencia del caso Progen, así que quédese con nosotros, conectados, conectadas, quédese en línea, que hoy tenemos buena información y además tenemos buenas entrevistas también. Vamos con los titulares.
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0: Fiscalía pide condena para Abdalá Bucaram, su hijo y otros dos procesados por delincuencia organizada. Dictan prisión preventiva para Cabecilla de los Lobos, alias Gordo Paul, y 13 personas procesadas más. Dentro del caso Progen, estuvimos bajo presión del gerente de Termo Pichincha para invitar a esa empresa, dicen los técnicos de Selec. En lo internacional, Iván Mordisco, el guerrillero más buscado de Colombia, anuncia un alto al fuego por elecciones presidenciales. Y Perú culmina el conteo de votos de primera vuelta presidencial. Keiko Fujimori y Pedro Sánchez pasan a la segunda vuelta.
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0: Trece horas con 8 minutos. Arrancamos con la información nacional. Vamos a empezar con la visita que ha hecho el presidente Daniel Noboa a la OEA. Pero también la visita que está realizando justamente a Estados Unidos, y se ha referido a varios temas dentro de esta gira. El presidente Noboa justificó el ataque armado conjunto entre Ecuador y Estados Unidos ejecutado a inicios de marzo en Sucumbíos. En una entrevista con CNN, el mandatario aseguró que los criminales y narcoterroristas suelen ocultarse en fincas y afirmó que la zona bombardeada forma parte de una área conflictiva vinculada al tráfico de drogas. Noboa se pronunció de esta manera luego de que congresistas demócratas de los Estados Unidos enviaran una carta al secretario de Defensa estadounidense Pete Hegseth, en la que expresaron su preocupación por presuntas violaciones a los derechos humanos durante la operación militar. Estamos profundamente preocupados por los informes sobre graves violaciones de los derechos humanos y además del bombardeo de lo que parecen haber sido instalaciones civiles durante las operaciones militares conjuntas entre Estados Unidos y Ecuador, llevadas a cabo en el norte de ese país a principios de marzo. Así señala la misiva, que ha sido enviada coincidiendo con la visita a Estados Unidos del presidente Noboa. El ataque al que se refiere la carta firmada por 20 congresistas demócratas de la Cámara de Representantes ocurrió entre el 3 y el 6 de marzo. Días después del ataque, el diario The New York Times publicó una investigación que cuestiona la versión oficial del operativo, que fue presentado como un ataque exitoso en contra de narcotraficantes, indicando que la instalación atacada parecía haber sido una granja lechera y ganadera sin vínculos con narcotraficantes ni tampoco grupos armados. Los congresistas de Estados Unidos advierten que si el ejército de ese país asiste a unidades que supuestamente han vulnerado derechos humanos sin que exista una investigación creíble en curso, ello constituiría una violación de las leyes LEHI, que es una norma que prohíbe al gobierno estadounidense proporcionar asistencia militar a fuerzas de seguridad extranjeras que hayan cometido violaciones graves de derechos humanos y que estén impunes. Trece horas con 10 minutos. Cambiamos de información, regresamos a nuestro país. La información anterior tenía que ver también con Estados Unidos, pero regresamos a temas judiciales netamente del Ecuador, porque la Fiscalía General del Estado pidió que se condene al expresidente Abdalá Bucaram, a su hijo Jacobo Bucaram y a otras dos personas por el delito de delincuencia organizada por la presunta venta irregular de pruebas para detectar COVID-19 y otros insumos médicos en el 2020. En su alegato final, la Fiscalía General del Estado acusó a los procesados de colaborar entre marzo y agosto del 2020 con una estructura delictiva que obtuvo beneficios económicos por la comercialización de 21.000 pruebas para la detección de COVID-19 y otros insumos médicos durante la emergencia sanitaria. Los peritos que rindieron testimonio en la audiencia de juicio coincidieron en que esta presunta organización movilizó bienes y servidores de la Agencia Metropolitana de Tránsito de Quito para el traslado de las pruebas, según señaló la Fiscalía en un comunicado. De acuerdo a la teoría fiscal, dos israelíes, uno de ellos quien fue asesinado en el 2020 en la penitenciaría del Litoral, habrían sido los encargados de movilizar las pruebas bajo custodia de agentes de tránsito hacia la casa de Abdalá Bucaram, quien también almacenó otros insumos médicos como mascarillas y lancetas para la toma de muestras. Mientras tanto, el hijo del expresidente, Jacobo Bucaram, pagó más de $300,000 en efectivo por esta mercadería, de acuerdo al testimonio que dio el extranjero antes de ser asesinado y que fue citado por la fiscalía. Además, algunos de los implicados fingieron pertenecer al cuerpo diplomático y a la Administración para el Control de Drogas de Estados Unidos, DEA, en inglés, para movilizarse, según la investigación. Ahora la fiscalía ha solicitado que se dicte ya la condena para Abdalá Bucaram, su hijo Jacobo Bucaram y otros dos procesados por delincuencia organizada. Seguimos con información aquí en línea y seguimos con temas judiciales, con temas en torno al combate que está ejecutando las autoridades del bloque de seguridad en contra de la delincuencia. La Fiscalía General del Estado ha informado que un juez dictó prisión preventiva para 14 procesados, entre ellos Eduardo Paul G., presunto cabecilla de la organización criminal Los Lobos. Según el ministro del Interior, John Reinberg, el sospechoso es considerado uno de los delincuentes más peligrosos de Quito. Los detenidos son investigados por el presunto delito de delincuencia organizada. Eduardo Paul G. era considerado un objetivo de alto valor por las autoridades debido a que sería el hombre de confianza de alias Lobo Menor, y tras la caída de este y de alias Pipo, habría quedado como uno de los posibles sucesores al mando de la estructura criminal que opera en el país. De acuerdo con información policial, alias Gordo Paul estaría vinculado a varios atentados con coches bomba registrados en Quito durante el 2023, entre ellos el ataque ocurrido en los exteriores del SNAI. Además, las investigaciones los relacionan con robos a vehículos y camiones en ejes viales, así como secuestros ejecutados por falsos policías en locales comerciales. Durante el operativo también fue detenida la pareja de alias Gordo Paul, quien según el Ministerio del Interior se encargaba de la logística y el manejo económico de la estructura criminal que movería más de $1.5 millones. Las autoridades indicaron que esta estructura delictiva tendría incidencia en varios sectores de Pichincha y estaría relacionada con economías criminales que operan en Quito. El gobierno sostiene que bandas como Los Lobos mantienen presencia en la provincia de Pichincha y están vinculadas a delitos como extorsión, sicariato y narcotráfico. Trece horas con 14 minutos, seguimos aquí en RCN Católica en tu corazón, seguimos con temas referentes a la justicia, porque en la Corte Nacional se reinstaló la mañana de este viernes 15 de mayo la audiencia de formulación de cargos por el presunto delito de peculado en el denominado caso Apagón. En esta segunda jornada, el fiscal subrogante Leonardo Alarcón avanza con la exposición de los elementos de convicción en contra de 21 personas investigadas. Entre estas personas está Antonio Goncalves, exministro de Energía, y también Fabián Calero, exgerente de SELEC. El proceso judicial se centra en las presuntas irregularidades cometidas en la adjudicación y ejecución de los contratos de emergencia suscritos entre la Corporación Eléctrica de Ecuador, SELEC, y la empresa extranjera Progen Industries LLC. Estos acuerdos tenían como objetivo la instalación de grupos electrógenos en las centrales Salitral y también Quevedo para mitigar los cortes prolongados de luz, pero los equipos jamás entraron en funcionamiento. Según la teoría de la Fiscalía, los servidores públicos procesados se aprovecharon del déficit energético y evadieron procedimientos de contratación para favorecer a una empresa que entregó motores usados, repintados, obsoletos y técnicamente incompatibles. Así se desarrolla la audiencia. Esta semana se ha desarrollado la audiencia dentro del caso Apagón, del caso Progem. Durante la mañana de este viernes, en la segunda jornada de la audiencia de formulación de cargos, el fiscal Leonardo Alarcón presentó las versiones de los miembros de las comisiones técnicas de evaluación investigados, como por ejemplo Javier Las Luisa, Marco Chicaiza y Marcos Poma. Los funcionarios revelaron que el exgerente encargado de Termopichincha, Byron Orozco, quien es uno de los investigados, les otorgó apenas 48 horas para elaborar un estudio de mercado evaluando más de 100 ítems y los presionó para recomendar la adjudicación a Progen. Escuchen muy bien ese nombre, por favor. Byron Orozco habría ejercido presiones para que se entregue este contrato a Progen, según los funcionarios y miembros de las mesas técnicas, quienes también dijeron que entregaron sus hallazgos por escrito y de manera directa a Orozco, y luego mantuvieron una reunión con personal de la matriz de Selec, identificando a 3 personas quienes no están procesados. Y según el testimonio de una persona justamente de estas comisiones, durante ese encuentro los miembros de la comisión expusieron detalladamente las 3 observaciones técnicas de la empresa Progen, que presentaba valores contradictorios sobre el rendimiento del combustible. La carta del fabricante de los motores fue emitida por la propia empresa y no por el fabricante genuino. Y además, los certificados de los números de serie no correspondían a la marca exigida. Eso es lo que han dicho justamente los funcionarios, miembros de estas comisiones técnicas que estaban a cargo de revisar todos los ítems de esta posible contratación con Progen. Byron Orozco habría sido la persona gerente de Termopichincha quien habría presionado a estos 3 funcionarios para que el contrato sea adjudicado a Progen. Dentro de este caso, Fabián Calero, como ex gerente de Selec, y también Antonio Goncalves, como ex ministro de Energía, están siendo investigados y ellos han pedido que se rastree los dineros de las cuentas a las que se pagó estas millonarias sumas en Estados Unidos, para que den, yo creo que con los responsables, uno de los responsables, porque yo creo que aquí esto es una cadena de responsabilidades, pero eso es el pedido que ha hecho Fabián Calero y Antonio Goncalves, que se rastreen los dineros de las cuentas en Estados Unidos. Y además del fiscal, el fiscal general de la Nación subrogante, Leonardo Alarcón, lo que ha dicho es que el perjuicio para el Estado fue de $104 millones, $104 millones que pueden servir para tantas cosas en este país, como medicinas, como la misma crisis eléctrica que enfrentamos en esos en ese año, en los siguientes meses, y que no se logra recuperar. $104 millones fue el perjuicio, porque nunca tuvimos justamente los equipos, nunca recibimos lo que estaba establecido en los contratos, o sea, todos los megavatios que estaban establecidos, nunca se recibió, y nosotros los ecuatorianos tuvimos que pagar 14 horas diarias, hasta 14 horas diarias de apagones, tuvimos que soportar y pagar todas estas consecuencias. Así que tenemos que también, como ecuatorianos, yo creo que es válido que nosotros como ecuatorianos, a través de nuestras redes sociales, porque las redes sociales también ejercen mucha presión, tenemos que exigir justicia y que todas las personas involucradas detrás del caso Apagón cumplan con una sentencia que muy seguramente ya en los próximos días se conocerá. Son las 13 horas con 20 minutos. Quería contarles antes de irnos a nuestra pausa que el día de ayer estuve en un evento muy importante, yo creo que para nuestro país, y es el evento de Casa Ecuador. Casa Ecuador, esta iniciativa, esta fundación de identidad nacional que se llama, ha llevado el nombre de nuestro país a todo el mundo, pero sobre todo ha llevado físicamente todo lo que es el Ecuador y todo lo que representa el Ecuador. Y el día de ayer en el Teatro Nacional Sucre se realizó el evento de Casa Ecuador, y la primera edición de premios, galardones que entregaron a distintas figuras de distintos ámbitos deportivos, empresariales. Pero específicamente lo que hizo Casa Ecuador ayer fue reconocer el trabajo de todos los deportistas ecuatorianos, todos esos deportistas que luchan día a día con recursos, algunos sin recursos, la gran mayoría, para poder dejar el nombre de nuestro país en lo alto. Es un reconocimiento que se hace a los deportistas, porque también ya estamos muy cerca del Mundial y hay que enviarles buena energía a nuestra selección para que haga y desempeñe un muy buen papel en el Mundial. Y durante este evento de Casa Ecuador se premió a deportistas como Alex Aguinaga, como Felipe Caicedo, estuvo también Angie Palacios, estuvieron otras figuras dentro del ámbito empresarial a quienes se les entregó premios, pero contarles que CAS Ecuador estará en Miami y en Nueva York durante los días del Mundial. Son poquitos días, del 24 al 26 de junio, pero CAS Ecuador estará presente en el Mundial con presencia de todo lo que representamos nosotros de esta tierra maravillosa que yo sé. A veces nos da muy malas noticias y nos mantiene muy estresados, pero también es un buen país y dentro de todo tenemos que mantener la unión, tenemos que seguir trabajando para sacarlo adelante y llevarlo justamente a otros países, llevarlo a otros territorios dentro del planeta para que conozcan lo que es Ecuador. Y CAS Ecuador estará presente del 24 al 26 de junio en Miami y también en Nueva York durante los días del Mundial. Son las 13:22, nos vamos a una pausa. Regresamos con nuestra entrevista de hoy. Vamos a conversar con Lira Villalba. Ella es registradora de la propiedad del Distrito Metropolitano de Quito. Una buena noticia, se viene ya la automatización de certificados, del registro de certificados para todas esas personas que tienen que hacer algún trámite que tenían que ir a las instalaciones de manera presencial. Ahora ya está automatizado. Y Lira Villalba nos va a contar en la siguiente entrevista, pero primero nos vamos a una pausa.
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0: Regresamos. 13:26, seguimos aquí en línea en RCN Católica en tu corazón. Hoy tenemos dos entrevistas, vamos a hablar con Lira Villalba, como les decía, registradora de la propiedad del Distrito Metropolitano de Quito, y vamos a hablar acerca de esta automatización del registro de certificados, lo cual me parece importantísimo, sobre todo porque es algo que yo creo que los quiteños hemos venido pidiendo esto desde hace años, décadas, la automatización de los trámites que a veces pueden ser muy engorrosos, muy demorados, y hoy justamente Lira nos va a dar una muy buena noticia. Pero también vamos a hablar con Ronald Ramírez, él es gerente de reclutamiento para América Latina de Participate Learning. ¿Qué es Participate Learning? Les quiero contar acerca de estas buenas iniciativas que hay en el país. Justamente lo que hace Participate Learning es un programa internacional que permite a docentes ecuatorianos viajar a Estados

0: que sí ha sido la más dura y la más rígida con el tema de migrantes, pero yo creo que siempre ha sido ese uno de los impedimentos por los cuales profesionales de otros países no han viajado a Estados Unidos, que sabemos tiene mejores condiciones económicas. Vamos con esta entrevista con Ronald Ramírez.
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0: Saludo a esta hora con Ronald Ramírez. Él está en los estudios de RCN Católica. Yo estoy, ya saben, por Zoom, porque la tecnología nos permite llegar a muchos lugares también a través de las distintas plataformas. Pero lo importante es que usted va a conocer acerca de Participate Learning. Ronald, muy buenas tardes. Gracias por estar hoy aquí en línea en RCN Católica en tu corazón. Cuéntenos un poquito acerca de este interesante tema. A mí me llamó mucho la atención cuando me solicitaron justamente la entrevista, porque yo sé que muchas personas van a estar interesadas en conocer de qué se trata esta oportunidad que tendrán docentes para viajar a Estados Unidos.
1: Hola Priscila, muchísimas gracias por el espacio. Contento de estar acá y traer buenas noticias a docentes ecuatorianos. Participate Learning es un programa de intercambio cultural que brinda oportunidades a docentes no solamente de Ecuador, sino de toda Latinoamérica, Europa, Asia y Australia, docentes que han ido a participar a escuelas específicamente en Carolina del Norte, Carolina del Sur y Virginia. Han participado más en estos casi 40 años, han participado más de 25 mil docentes, entre esos 300 docentes ecuatorianos. Y estoy aquí porque queremos llevar más docentes ecuatorianos que compartan su cultura en aulas estadounidenses.
0: ¿Cómo empieza a funcionar ya este programa Participate Learning, Ronald, para que la gente conozca? Porque yo les leí un poquito en la introducción, pueden irse de 3 a 5 años, lo más importante es que se van de manera legal, se van con papeles, como se denomina a las personas que quieren viajar a los Estados Unidos. Y sí quisiera que nos cuente un poquito el proceso también para que los docentes o las docentes que nos están escuchando digan, eso a mí me interesa y yo quiero participar.
1: Claro, Priscila. Bueno, primero, el docente tiene que ser una persona apasionada por la educación. Segundo, tiene que entrar a nuestro sitio web participatelearning.com. Para convertirse en un docente internacional con Participate Learning, tienen que entrar a nuestro sitio web y comenzar la aplicación, que les puede tomar unos 25 minutos. Tienen que tener su título universitario en educación con al menos 2 años de experiencia como docente, estar laborando actualmente como docente, tener licencia de conducir automóvil y, por último, un excelente nivel de inglés. Estamos pidiendo que el nivel de inglés sea entre B2 y C1. No necesitan certificación, no necesitan traer exámenes como el TOEIC, el TOEFL, ninguno de estos, porque el departamento de admisiones va a evaluar el nivel de inglés durante todas las entrevistas. Algo muy importante, Priscila, que quiero recalcar, que Participate Learning no cobra absolutamente nada para que se inscriban en nuestro sitio web participatelearning.com. Es completamente gratis. Todo nuestro canal de comunicación es a través del sitio web y no tienen que preocuparse por poner números de tarjeta de crédito, números de tarjeta de débito. Es absolutamente gratis.
0: ¿Y cómo nace esta oportunidad, Ronald? ¿En qué momento, Participate Learning ve ese potencial que tal vez tienen los docentes, las docentes de la región? Por ejemplo, en este caso de Ecuador, ¿cuándo ustedes dicen, ok, vemos que tal vez este talento humano, esta capacidad, porque sabemos que la educación a nivel regional en nuestro país es bien reconocida, y dicen, les vamos a dar la oportunidad de que puedan viajar a Estados Unidos? ¿En dónde ven ustedes esa oportunidad de cientos, miles de personas que seguramente, como usted bien nos decía, miles de personas que se han interesado y que ahora gozan de estos beneficios? Porque claro, vivir en Estados Unidos da otros beneficios que no tenemos en países como Ecuador, por ejemplo.
1: Sí, claro.

0: Pero bueno, para resumir en pocas palabras, el profesionalismo, la pasión y las ganas de llevar su hermosa cultura a Estados Unidos han sido fuertes señales para nosotros en el programa del nivel de profesionalismo que tienen los docentes ecuatorianos y las docentes ecuatorianas que han participado con nosotros durante todos estos años. Han demostrado fielmente su amor por su país, porque Priscila, no solamente el docente va a ir a enseñar allá matemáticas, ciencias, estudios sociales a nivel de primaria y a nivel de secundaria, no, no solamente eso, sino que va a ir a enseñar su cultura, sus costumbres, sus tradiciones, porque el propósito acá es crear ciudadanos que tengan esa empatía, ese entendimiento hacia una cultura diferente. Nosotros queremos que los docentes ecuatorianos vayan allá a hacer un impacto sumamente positivo, crear experiencias inolvidables para estos niños, para que estos niños cuando se conviertan en adultos digan, ah, yo cuando era pequeño, cuando era niño, mi maestra Priscila me cambió la vida completamente,
1: Y era ecuatoriana.
0: o mi maestra Paola me dijo, yo quiero ir a Ecuador algún día porque mi maestra Paola me enseñó sobre su comida, sobre sus tradiciones, sobre su geografía, etcétera, por muchísimas cosas. Entonces, eso es en realidad lo que nosotros queremos, que los docentes vayan allá a hacer un impacto. No estamos llenando un cupo, no estamos llenando un cupo porque hace falta un maestro en un aula en Estados Unidos. Nosotros queremos que el docente tenga una experiencia 100% satisfactoria. El docente va a recibir una visa de intercambio cultural que va a vivir tranquilamente, legalmente en los Estados Unidos por hasta 5 años. Cuando esa visa se vence, después de esos 5 años, el docente va a regresar acá a Ecuador y va a poner todo ese conocimiento en práctica con sus niños acá en el Ecuador.
1: Que ya está pasando, de hecho, Ronald, porque como bien usted nos decía, ya son 300 los docentes ecuatorianos que están en los Estados Unidos viviendo estas experiencias, impartiendo justamente todo su talento, toda su profesionalización, toda justamente esa capacidad que tienen para enseñar. Yo siempre digo que los maestros, los docentes tienen un don y tienen una vocación también que es enseñar y formar a esas personas del futuro, a los niños, a los adolescentes. Ahora, ustedes mañana tienen una charla, Ronald. Tienen una charla informativa presencial en donde las personas que nos están escuchando van a poder asistir. No sé cómo se pueden inscribir, pero que puedan conocer más acerca de este programa Participate Learning, que tal vez no, si no participan en este 2026, yo me imagino que ustedes tienen distintas convocatorias.
0: Claro que sí. Bueno, mañana vamos a estar en un hotel en Avenida Orellana. Para más detalles pueden buscar mis redes sociales en Instagram y TikTok. Mi nombre completo es Ronald Ramírez Calvo y mi usuario es RamírezRX08. Ahí va a estar el link para que se puedan inscribir para nuestra charla que va a durar 1 hora aproximadamente, es completamente gratis. Ahí nos vamos a estar conversando sobre los requisitos, sobre los beneficios, que ya en un momento se los voy a decir también. Y por alguna pregunta que tengan, alguna duda que tengan en específico. Entonces nos vemos mañana a las 10 de la mañana. Ya saben, Instagram o TikTok, Ronald Ramírez Calvo, Ramírez RX 08, y muchísimas gracias, pues, Priscila, por recordarme. También quiero agregar que el beneficio, bueno, uno de los mejores beneficios que van a tener los docentes ecuatorianos es la adquisición de conocimiento. Van a entrar en un
1: Perfecto.
0: ciclo continuo perdón, en un ciclo de mejora continua. Van a asistir a talleres, conferencias e inclusive van a tener la oportunidad de sacar una maestría de forma virtual en Elon University o Greensboro College con precios especiales solamente para docentes de Participate Learning. Esta maestría es virtual,
1: Perfecto.
0: lo más son 2 o 3 veces que tienen que asistir. El salario va a rondar entre 40,000 a 70,000 dólares anuales, menos los impuestos. Esto se calcula de acuerdo a los años de experiencia que tenga el docente. Se calcula también dependiendo del estado y el distrito escolar. Algo que también quiero mencionar es que si usted es casado, casada, también puede llevar a su cónyuge y a los niños menores de 18 años.
1: Maravilloso, Ronald. Gracias por esa información. Es una gran oportunidad. Las personas que estén interesadas, ya saben, lo pueden buscar a Ronald en las redes sociales. Gracias, Ronald. Que tenga muy buena tarde y muchos éxitos en la charla de mañana.
0: Muchísimas gracias, Priscila. Muchas bendiciones.
1: Gracias. 13 horas con 37 minutos. 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Está conectada ya Lira Villalba, ella es registradora de la propiedad del Distrito Metropolitano de Quito. Nos vamos a una pausa chiquitita. Le pido a Lira que me espere 2 minutos exactos para poder empezar esta entrevista porque hay buenas noticias en la ciudad de Quito. Regresamos.
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1: Así es, seguimos aquí en línea en RCN Católica en tu corazón. Las 13 horas con 41 minutos. Pasa rápido el tiempo, siempre digo, pasa volando esta hora de información, de entrevistas, pero es información útil, sobre todo para todos ustedes que nos están escuchando y tienen algún trámite pendiente en el registro de la propiedad. Hoy hay buenas noticias. Ya está conectada Lira Villalba. Vamos con esta entrevista aquí en línea.
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1: Lira, muy buenas tardes. Gracias por estar hoy aquí en línea en RCN Católica en tu corazón. Gracias por traer buenas noticias. Gracias por cumplir eso que yo digo, hemos pedido por muchos años los quiteños y que ahora por fin es una realidad, y es el tema de la automatización de servicios registrales. Bienvenida, Lira. Gracias por acompañarnos.
5: Querida Priscila, muy buenas tardes. Buenas tardes a todos los oyentes de Radio Católica Nacional. Muchas gracias al medio de comunicación y al programa Noticiero en Línea por permitirnos esta oportunidad para que el registro de la propiedad pueda anunciar buenas y grandes noticias para los ciudadanos. Bien ha manifestado Priscila de que hay un anhelo pendiente de muchos usuarios que a diario visitan el registro de la propiedad o hacen uso de sus servicios a través de la página web, y es que se disminuya el tiempo de espera, que se disminuyan los errores que muchas veces se cometen en la emisión de los productos registrales, y precisamente enfocados en aquello, pero sobre todo alineados al proyecto de gobierno del alcalde Pavel Muñoz. Ustedes saben que el registro de la propiedad es una entidad municipal. Estamos alineados a su proyecto de gobierno, y el proyecto de gobierno del alcalde tiene como uno de los objetivos precisamente la gestión ágil y eficiente que determine la simplificación de trámites. Haciendo un paréntesis y un énfasis en que el alcalde Pavel Muñoz fue en su tiempo como legislador el proponente de la ley de simplificación de trámites. Entonces resulta una misión, digamos, ineludible para todas las instituciones municipales disminuir la cantidad de trámites, facilitarle la vida al ciudadano, aún más entendiendo que se trata no solamente del tiempo de la ciudadanía, sino también de la economía de la ciudad, porque sabemos que el tiempo representa un factor importantísimo, una colaboración importantísima en relación al desarrollo económico de las familias. Así que enfocados en eso hemos trabajado desde el registro de la propiedad, dando una serie de pasos para llegar hasta aquí, ya mostrando un producto registral automatizado, pero con el anhelo de que durante los siguientes meses, no solo el anhelo, sino el plan serio y enfocado de tener hasta diciembre 7 productos registrales automatizados, enfocados particularmente en lo que tiene que ver con los certificados de diferente tipo que ahora se ofertan en el registro de la propiedad.
1: Totalmente, Lira, hay algo que usted ha dicho y es con lo que me voy a quedar, y es también esta reducción en tiempos, reducción muchas veces en estas citas, en estos procesos que nos llevan a veces no solo dinero, que es de traslado de personas que tienen que hacer algún trámite, sino que nos ahorra en muchísimos aspectos, y justamente por eso ustedes empiezan ya este proceso de automatización. Van a empezar, han empezado ya en mayo con la entrega automática del certificado de razón de inscripción. Cuéntenos acerca de este certificado, Lira, y la importancia de automatizarlo. ¿Cómo es el proceso? ¿Cómo era el proceso de pedirlo antes? ¿Cómo va a ser ahora? ¿En cuánto nos va a reducir el tiempo? ¿Cuánto vamos a ganar? En varios aspectos, digo yo, porque es económico, tiempo, emocional, estrés, o sea, la verdad es que es un beneficio completo, pero cuéntenos acerca de este primer certificado que ya tenemos automatizado.
5: Bueno, primero decirles que el proceso de automatización no es algo que se logra de manera, simple, es todo un proceso, todo un diseño que hemos tenido que llevar adelante. Hemos reformado manuales, hemos reformado formatos, hemos estado muy pendientes de mejorar los controles, de crear escuela registral para capacitar de mejor manera a nuestros funcionarios, a los usuarios, tu registral, para que los jóvenes también conozcan nuestros servicios. Entonces creemos que el proceso de automatización no es un asunto sin un antecedente, es el resultado de una serie de accionamientos que conducen hacia una mejora en la experiencia de los usuarios. Efectivamente, entonces, una vez que hemos cumplido con todo aquello, que tenemos las reglas claras, que entendemos sobre todo la necesidad urgente que tienen los ciudadanos de resolver este tipo de problemas, sobre todo nos enmarcamos en que, bueno, a nivel nacional, y pues por supuesto ahora me están escuchando gente probablemente de todo el país, muchos registros de la propiedad todavía siguen haciendo los trámites de manera física, ¿no? El registro de la propiedad de Quito es uno de los pocos que tiene un sistema para poder ingresar los trámites. Los ciudadanos ingresan sus trámites en línea y los reciben también en línea. Pero el procesamiento de esos trámites no es automático, es un procesamiento manual. Detrás de cada trámite hay un servidor procesándolo, hay un servidor certificando, un servidor inscribiendo y demás. Y por supuesto, ¿por qué empiezo por ahí? Porque es importante para entender el cambio, ¿no? Ahora mismo, un producto particular como es la razón de inscripción, que ahora está automatizada, ¿qué es lo que hace el ciudadano? Ingresa el trámite en línea, un funcionario está recibiendo ese trámite, hace las revisiones de manera manual y responde y envía por el correo electrónico al usuario. Esto puede demorar entre 24 y hasta 48 horas, dependiendo del volumen de carga que nosotros tengamos en relación al trámite de razón de inscripción. Entonces, lo que trae esta innovación, esta automatización de la razón de inscripción, es que el ciudadano pueda ingresar el trámite, pagar en línea y en minutos recibir ya lo que sería la razón de inscripción, porque estaría automatizado el proceso. Por supuesto, para aquello necesitamos que consignen los datos completos de lo que requieren consultar, ¿no? Para el caso de la razón de inscripción es bien importante que se señale que lo que requerimos es que nos den el número de repertorio y también de que se nos indique fechas, ¿no? Entonces el año, por ejemplo, si se nos indica esto, inmediatamente se responde. Si acaso no tienen estos datos, alguien va a consultarlo por ustedes y también se simplifica el proceso. Pero ya estando diseñado todo este proceso de respuesta automática, vamos a disminuir tiempos. Entonces pasaríamos de 24 a 48 horas a minutos en la entrega, o tal vez una hora máximo, hasta que el funcionario pueda consignar el dato que le falte al usuario y poderlo responder de manera automática también. Así que ese sería el primer producto. Y vamos en el siguiente mes a entregar también la copia certificada del acta de inscripción de manera automática, ¿no? Esto también tiene un tiempo, ahora mismo se demora un tiempo similar y estaríamos respondiendo en la misma medida como describo el proceso que tiene que ver con la razón de inscripción.
1: Ahora, Elira, también es válido preguntar, porque usted en esta respuesta también pone obviamente como protagonista el rol de las personas que están solicitando estos certificados, que están haciendo estos trámites, y es también saber que tienen que cumplir con el proceso de manera o sea, ordenada, que tienen que poner toda la información. Y aquí es válido preguntar, Lira, si usted cree que la gente, los quiteños en este caso, estamos listos para esta automatización, tomando en cuenta que seguramente hay personas que no conocen todavía cómo funciona bien su computadora, su celular, que tienen que hacer todo en línea de manera automatizada. Pero si bien era algo que veníamos pidiendo por el tema de los tiempos, por el tema de a veces que es también un desgaste en el tema de hacer un trámite, pero los quiteños estamos listos para esta automatización, Lira.
5: Bueno, como le manifestaba, pues ahora mismo los ciudadanos ingresan sus trámites en línea. Es decir, no tendrían una afectación concreta en relación a la experiencia de usuario. Sin embargo, entendemos que hay mucha gente que todavía le tiene mucha resistencia al lado tecnológico y usa el auxilio de otras personas en general. Ojalá y familiares, ojalá y gente de confianza, ojalá y profesionales serios. Pero hay que tener, y yo hago un énfasis, tener cuidado también en quién nos soporte en ese sentido. Y para eso, por supuesto, el registro de la propiedad no es que solamente se va a contactar con los ciudadanos a través de sistema. Nosotros tenemos el canal de chatbot, el call center, pero también una ventanilla especializada para poder atender, por ejemplo, a los adultos mayores, personas en circunstancias especiales, para poder precisamente orientar cualquier tipo de gestión cuando haya alguna dificultad con el uso de los sistemas. Es decir, avanzamos, sí, hacia la modernidad, sin olvidarnos que también hay que avanzar con la gente, y por eso no solamente estamos lanzando este producto, sino además gestionando otros, como es la escuela registral, que como le manifestaba, capacita a los usuarios. Estamos ya con la escuela registral para usuarios, que sale cada mes un grupo de personas se están capacitando, pero desde el mes de julio ya vamos a tener una plataforma digital inclusive para la formación de los usuarios en relación a esto. A los chicos igual de colegios les estamos preparando, a los estudiantes universitarios de igual manera, en el siguiente año ya viene una etapa donde se involucrarán ellos, para que si no directamente también puedan ser los ayudantes, los asistentes de aquellos de aquellos miembros de su familia que necesiten hacer un trámite en el registro de la propiedad. Pero lo más importante es que los diseños de nuestro sistema sean lo más simples posibles, para que ojalá no requieran de asistencia adicional, sino que lo puedan gestionar de manera directa.
1: Me parece maravilloso, Lira, porque lo hablábamos en otro espacio de la importancia que es tener educación en este tipo de temas que muchas veces pasan desapercibidos. Hemos hablado ya en el país, en general se habla de educación financiera, por ejemplo, pero cuando llegan estos trámites, me pasó a mí, cuando tuve que llenar mi patente municipal, no sabía ni siquiera qué era, cómo era, cuándo tenía que pagar, desde qué año, y claro, cuando ya llegan esos trámites en la vida adulta, a veces nos agarran desprevenidos, y por eso es bueno que también se haga esta capacitación a, en este caso, jóvenes de los últimos, de los últimos cursos de bachillerato, para que sepan que a veces estos trámites se vuelven muy importantes, no solo para nosotros como persona natural, sino para nuestros familiares, porque es verdad, muchas veces hay personas que no están familiarizadas con el tema digital y tenemos que darles una ayudita. Nada más, Lira, ya se nos terminó el tiempo, pero una invitación a la gente que ingrese, que se informe, que sepa cómo se van a llevar estos procesos a cabo, que cómo se los van a realizar y que ya está la automatización caminando en el Distrito Metropolitano de Quito.
5: Sí, bueno, Priscila, tarde o temprano los ciudadanos van a tener que usar nuestros servicios y esto es vital. Por ello es importante fortalecer el conocimiento para fortalecer también la exigibilidad que debemos darle, que debemos más bien exigir, si vale la redundancia, al sector público. Por ello es importante que se capaciten. Estaremos abiertos con la plataforma para lo especializado, para lo fundamental, lo básico. Tenemos tutoriales en línea para que puedan hacer sus trámites, estamos atentos por todos los canales que se puedan y por supuesto con la expectativa de que usen este beneficio, que también usen el sistema de agendamiento virtual de citas que hemos hecho para trámites complejos, que puedan estar pendientes de nuestros canales de información también para las innovaciones que a futuro se van a ir dando. Así que muy agradecida primero por el espacio y luego a los ciudadanos por la confianza. Sabemos que muchas veces podemos generarles un poco de estrés con los temas, pero precisamente para mejorar esa experiencia es que necesitemos que todos estemos en conocimiento y usemos estas herramientas que nos van a facilitar en este caso la experiencia que tengan los ciudadanos respecto de nuestros trámites.
1: Perfecto, Lira, muchísimas gracias y gracias también, yo creo que hablo por muchísimas personas, por los quiteños, por avanzar con esta automatización que yo creo que hace mucho que se venía pidiendo, así que muchas gracias, muchos éxitos y que se cumpla con el objetivo de este 2026 y que tenga buena tarde.
5: Muchas gracias, Priscila, un abrazo a todos.
1: Gracias, 13:55. Finalizo rapidito con información internacional porque es muy importante lo que está pasando sobre todo en Perú y en Colombia, países vecinos. La disidencia de las extintas FARC, que comanda el guerrillero más buscado de Colombia, anunció este viernes una tregua para las elecciones presidenciales del 31 de mayo, marcadas por los altos índices de violencia. Alias Mordisco es el cabecilla más buscado de Colombia. Los rebeldes que rechazaron el acuerdo de paz del 2016 figuran entre los principales actores del deterioro de la seguridad en Colombia, sumido en su peor crisis de violencia en una década de cara a los comicios para elegir al sucesor de Gustavo Petro. La tregua busca brindar las condiciones de tranquilidad suficientes para que el pueblo colombiano asista masivamente a las urnas. Petro ha intentado sin éxito negociar con Mordisco como parte de su política de paz total, con la que quiso lograr el desarme de todos los grupos armados del país. Después del desarme de las FARC, que se convirtió en un partido político, Petro solo mantiene actualmente negociaciones con el poderoso cartel narco del Clan del Golfo y algunas guerrillas menores. 13:56, nos vamos hasta Perú, que culminó ya con el conteo de votos y oficialmente Keiko Fujimori y Pedro Sánchez van a la segunda vuelta. El Jurado Nacional de Elecciones de Perú proclamará el domingo 17 de mayo los resultados oficiales de los comicios presidenciales tras una demora de más de un mes causada por la accidentada jornada electoral en Perú. De esta forma, Keiko Fujimori de Fuerza Popular y Roberto Sánchez de Juntos por el Perú son los dos candidatos que disputarán la segunda vuelta de las elecciones generales el próximo domingo 7 de junio. Estas noticias son muy importantes, sobre todo porque son nuestros países vecinos, Colombia y Ecuador. Sabemos la situación que tenemos con Colombia, sobre todo, y tenemos que estar vigilantes también de qué va a pasar con esas elecciones. Hay una noticia también, pero que les voy a ampliar la siguiente semana. Les quiero contar que me voy de vacaciones. Estará en mi reemplazo, estará cubriéndome Hernán Espinosa, nuestro compañero de aquí de RCN Católica, quien estará en Noticiero en Línea. Seguro lo va a hacer muy bien. Pero les quiero contar, le dejo esa tareita a Hernán el lunes, que dicen ahí las predicciones de que el fenómeno del Niño se adelanta a este 2026. Imagínense lo que puede pasar, sobre todo por las elecciones de noviembre en nuestro país. Así que vamos a estar pendientes de lo que pasa en nuestro país, en Ecuador y en Colombia. Que tenga un buen fin de semana. Nos encontramos la siguiente semana conmigo. Hernán estará cubriéndome, como les digo, así que se quedan en buenas manos. Tenga un buen fin de semana, descanse, recargue energías y, por supuesto, sigue en sintonía de RCN Católica en tu corazón.
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0: compañero.
1: El ambiente está por todo lo alto. Sí, sí, señor. Les saludamos muy cordialmente desde RCN en tu corazón. Este motivo que llegó para alegrar a la familia ecuatoriana. Soy Jaime Reyes Pons y tengo el gusto de presentar aquí a los decanos del barrio y esta locura que se llama Atardecer Musical. Querido Antoñito, qué gusto saludar contigo. Recibe un fuerte abrazo, hermano.
2: Gracias, Jaimito. Qué gusto. El saludo para nuestros amigos en provincias. Gracias a la gente que nos escucha en el mundo. Me dicen, oiga, ¿cómo puedo escucharles en tiempo? Tiempo real, atención, facilito, www.rcncatolica.com. En cualquier lugar del planeta Tierra, donde tenga usted internet, nos pueden escuchar en el celular, en la tablet, en la computadora, en tiempo real. Saludo ya con el señor notario, que está atento porque el fin de semana hay actividad deportiva en todos los ámbitos y a todo nivel. Señor notario, feliz fin de semana, ¿cómo estamos? Bienvenido.
3: Muy buenas tardes, Antonio, Jaimito, qué gusto saludarte en este viernes, fin de semana, es quincena y el cuerpo lo sabe, dicen, 15 de mayo del 2026, 2 de la tarde con 40 minutos, ya 14 con 40 minutos y faltan exactamente 27 días para que comience la Copa Mundial de la FIFA 2026, que inicia este 11 de junio y finaliza el 19 de julio del presente año. Nosotros estamos en el grupo E, estamos con Alemania, Curazao y Costa de Marfil. Nosotros vamos a jugar el 14 de junio a las 6 de la tarde, hora ecuatoriana.
1: Ay, ay,
3: Costa
1: ay.
3: De Marfil versus Ecuador, qué belleza.
1: Excelente, excelente noticia. Bueno, pues, ¿y cuántos días han transcurrido desde que inició nuestro querido año?
3: Ay, ay, eso, ay. Saquen el ábaco.
2: Por favor, señor.
1: A ver, aquí está el ábaco.
3: Eso.
1: Ya. Perfecto. ¿Cuántos días han pasado, mi querido Antoñito?
2: Oiga, señor, así facilito, 135 días.
1: ¿Cómo no?
2: Tenga la bondad, las cuentas, las bolitas.
1: Señor, 135, a ver, acá.
2: Bolita derecha.
1: 230 cuidado. Días nos falta para que finalizar el año, vean. ¿Cómo avanza el tiempo? Es primavera en el hemisferio norte y otoño en el hemisferio sur. ¿Qué estaba diciendo? Hemisferio. ¿Y yo qué dije? No, hemisferio.
2: De atrás, exacto, para adelante.
1: Sí, señor. De atrás para adelante y de adelante para atrás. Río Femisfe.
2: Muy bien. Ya, en el norte, pero.
1: En el norte. Bueno, pues. Bueno, nos vamos con un poquito de música porque tenemos un invitado de altura. Va a estar con nosotros Iván Gabriel Cova, este artista que nos va a presentar su trabajo. Sí, señor, pero mientras tanto, vamos a la música y para eso está nuestro querido decano. Decano, buenas tardes.
2: Señor,
1: ¿cuál es
2: decano,
1: el tema con el que vamos a abrir y algunos otros temitas más para nosotros afinar el sonido para recibir a nuestro invitado?
3: Muy bien, estamos en el fin de semana. Vamos a ponerle alegría, romance y nostalgia a través de RCN. Recuerden,
1: claro,
3: 096-1226-349 para que participen todos los amigos, las amigas oyentes, para que registren a Mamita. Vamos a iniciar nuestra programación con Los Violines del Perú, una composición de José González Zavala. Aquí está Embrujo. Sí, señor, bienvenidas, bienvenidos.

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1: Aquí estamos, gentiles oyentes, y estamos en vivo y en directo. Sí, señor. ¿Cómo se conectan en vivo y en directo? A través de Facebook Live.
2: Sonría, señor Reyes.
1: Claro que sí.
2: Sonría, por favor, mire.
1: Sonría, sonría, que mañana le puede faltar un diente. ¿Cómo no? Y bueno, pues les cuento que entran a Facebook Live, en su buscador ponen RCN Católica y ya estamos con ustedes. Ya estamos con ustedes, somos los decanos del barrio y hoy viernes vamos a tener un viernes musical con especial presentación de uno de los valores ecuatorianos que, bueno, pues desde nuestra patria se está proyectando hacia el exterior. Mi querido Antoñito, cuéntame.
2: Oiga, hoy tengo música directo al corazón para los amantes de lo bueno, talento ecuatoriano. Qué gusto, gracias por la visita. Estamos con Koba, así, simplecito, vea. Koba, eso llega al corazón. Bienvenido, gracias por la visita.
3: Muchas gracias por la invitación y por supuesto, muy feliz de regresar a los añísimos a Radio Católica Nacional RCN del Ecuador. Cuando era adolescente estuve en el Club Intercolegial de Cultura y Periodismo, dirigido por la licenciada Rosario Rivadeneira, quien tuvo la oportunidad de llevarnos a la adolescencia, a las radios, una de ellas, el Radio Católica, cuando estaba allá en la Avenida América, frente al Seminario Mayor. Y me acuerdo y llevo unos recuerdos súper, súper hermosos de aquello. Y pues estoy feliz, feliz de estar aquí con los decanos del barrio.
2: Muchísimas gracias. Aunque
3: esa palabra de decano ya me estresa. Me acuerdo de la universidad. Yo soy licenciado en periodismo. Y en Afaxo, pues hoy la palabra decano es con... Ay, Diosito, otra vez.
2: Rece, mijo, sí, rece. Tranquilo.
1: Bien, bien, bien.
3: Ah, entonces quiero agradecer, perdón que me robe el micrófono. Agradecer, por supuesto, a Jimmy Rojas, quien fue el primer contacto, y por supuesto a don Hernán Espinosa, el señor director, quien pues hizo posible también que estemos acá. Y no faltaba más, pues el padrecito Antonio Godoy. Es Antonio Godoy nomás.
2: No pasa nada.
1: Pero sí, sí es padre de familia. Padre de familia.
2: Padrecito. Cuando se ve la inocencia.
3: Solteras.
2: Claro.
3: Dos hijas solteras. Todavía, ¿no? Ah, ya. Está bien, pero ya de tener novio.
2: Sí, por supuesto, tienen su vida normal.
3: Ya mismo se han de casar.
2: Lo que la vida les designe, que sean felices.
3: ¿Sí le han invitado al suegro?
2: Claro, por supuesto.
3: Ah, ya, esto es bueno. Y por supuesto, hijo de un gran compositor, por supuesto, Gonzalo Godoy, hermano de Paco Godoy. Qué bueno repetirlo, porque la gente tiene que escuchar eso. Que yo soy músico y
1: a propósito, un saludo para don Gonzalito Godoy, que está hoy de cumpleaños tu papá.
2: Happy birthday.
1: Feliz. Don Gonzalito, un abrazo desde aquí, desde RCN, en tu corazón.
3: Gracias, don Jaimito Reyes, por supuesto. Cantante también, don Jaimito Reyes.
1: Sí, la vida nos ha llevado por diferentes.
3: ¿También da misa?
1: Sí, de vez en cuando voy a misa. No la doy, pero sí voy.
3: Había el rector del colegio, que era de mi colegio. Yo estudié en el colegio Colegio Católico, Colegio Juan San Fernando, ¿no?
2: Dominicos.
3: El que era rector, que ya en paz descanse, historiador, era Francisco Salazar Alvarado. Claro. Le decían la novicia voladora. En esa época era.
1: Se le puesto el apodo, ¿no?
3: Él era asambleísta, bueno, diputado en ese entonces. Y le decía a la novicia voladora: él es casado, pero daba misa. Estaba autorizado por el Vaticano a dar misa.
2: Él fue delegado del Ecuador, cónsul en el Vaticano.
3: Exactamente, en el Vaticano. Una eminencia de. Él me enseñó a tocar el piano cuando estaba en segundo curso de colegio. O sea, mis respetos para quien en paz descanse, don Francisco Salazar Alvarado.
2: Bueno, ya sabemos que vienes del San Fernando. Koba, ¿cómo te defines como artista? ¿Quién es Koba?
3: Koba es un ser humano con errores, con hartos defectos. Si no, pregúntale a la señora que está aquí presente. Pero un ser humano consciente, un ser humano sensible, un ser humano con lágrimas, con felicidades, con inquietudes y con mucho más que aprender.
2: En las inquietudes musicales, ¿por qué Koba quiere conquistar las multitudes?
3: Porque es mi pasión.
2: La música es la pasión.
3: Es mi vida y como yo le he dicho a mi esposa, a mi familia, a mis padres, me moriré en la tarima. O si no, un infarto aquí en la radio, donde sea, pero menos en una oficina.
2: Vea, padrecito, lo que
1: nos están pidiendo. Música, maestro, dicen. Claro, bueno, sí. Vamos a invitar a Koba, cuyo nombre completo es Iván Gabriel Koba, este artista profesional que tenemos el gusto de tenerlo aquí en RCN en tu corazón, para que nos regales algo de tu música. Así que vamos al escenario y regálanos el
3: claro que tema. Sí.
1: Bueno, vamos a arrancar con algo que nos viene desde Puerto Rico, desde
2: Además, Baja. Además es viernes, directo, sí, señor, al, directo corazón. Al corazón.
1: Vamos a la música.
4: Ok. Es nuestro juramento. Este tema fue creado en Puerto Rico por Jesús de Benito. Y Jesús de Benito le obsequia esta canción a Julio. Y Julio en Colombia la hace pasillo y luego lo lleva al Perú. Y ahí lo hace bolero. Nuestro juramento.

0: Sí, señor. Nos hemos transportado en el tiempo y escuchábamos de Benito de Jesús el famoso.
1: Oiga nomás cómo cuentan las historias, que primero
2: de Benito de Jesús, correcto. Puertorriqueño, por cierto.
0: Sí, nacido en Vega Baja. Y te comento que dentro de las canciones que Benito de Jesús hizo, pues hubo gran variedad. Sobre todo la que más me gusta de él es cuando llega diciembre. Navidad que vuelve, tradición del año.
1: Claro.
0: Eso, los pleneros que hay en Vega Baja, pues cantan en las calles todos los santos días y van
2: así
0: y
2: es.
0: Caen a tu casa y tú tienes que darles de comer y después van a otra casa, vuelven a cantar Navidad que
1: y
0: vuelve,
1: Navidad
0: o sino,
1: que
0: si
1: vuelve.
0: No me dan de beber lloro, claro. Y sigue la parranda.
1: Oye, Iván, vamos ahí. Tienes un compromiso enorme, tú eres un periodista. Hay que informarse bien, porque lo que se cuenta así a veces al aire desinforma a los niños, desinforma a los jóvenes.
2: Jesús de Benito es puertorriqueño.
1: No, sí, eso lo
2: él
1: sabemos.
2: Él es el compositor de nuestro juramento.
0: No, sino que sí, el ritmo. Sí. ¿Sabes quién lo hizo famoso en Colombia?
1: Olimpo Cárdenas.
0: Hizo la primera grabación de
2: Olimpo Ernesto. Cárdenas hizo, sí. Olimpo Cárdenas hizo el primer...
1: bolero.
2: El primer bolero, por supuesto. Bolero. Pero, ¿quién le regaló la canción? A Julio fue Jesús de Benito.
1: Te vamos a seguir juicio, no. Pero eso lo escuchamos de noche en Romance Ecuatoriano.
0: Y es Benito de Jesús al revés.
2: Benito de Jesús,
0: exacto.
2: Perdón, Benito
0: y él Jesús. Tenía el primero el cuarteto, el Vega Bajeño,
1: claro,
0: después el trío Vega
1: Bajeño. También los
0: y tenía hoy un tema que te recomiendo. Se llama Lo Nuestro Terminó, a ti ya no te quiero.
2: Mi padre lo escucha todavía.
0: Una belleza
2: tiene, mi padre
0: de tema.
2: Tiene, de hecho, acepta el disco de acetato, mi padre.
1: Oye, ¿cuántos años estás ya en los escenarios?
2: No recuerdo, desde que tengo 10 años me parece. Tengo ya 40.
1: Ah, 40 ya, no pareces.
2: Gracias a bueno, Dios, mi esposa me ha rejuvenecido.
1: Te cuida muy bien, qué bueno.
0: Cuéntame, ¿desde cuándo empieza la inquietud tuya de la música? Tal vez tienes algún referente dentro de tu familia, algún referente dentro a veces de los vecinos.
2: Es un referente frustrado de parte de mi familia. Uh-huh. Mi papá escribía poemas.
0: Escribía
2: cosas y bueno, hasta donde sé, la abuela le quemó esos documentos, no le gustaba que escriba. Mi madre le gusta mucho el baile, igualmente de una familia muy humilde. Mi abuelo fue colombiano, ¿no? Pero
1: duro.
2: Pero muy duro. Y prohibido que le hagan al baile. Entonces, poco mi mamá es de Manabí, mi papá es de Quito. Y un poco complicado, pero sí, yo creo que viene de sangre. Yo creo que el artista se hace y se perfecciona con la construcción social.
0: Correcto.
2: Con lo que va pasando el tiempo. Entonces, yo creo que desde la barriga yo ya iba.
1: ¿Tu primer escenario, los primeros aplausos que tú recuerdas?
2: El primer escenario estuve yo. Había un concurso en el show de Yuli. Este concurso de Yuli. Logré cantar cuando era niño y gané el primer lugar en este concurso del show de Yuli, y ese fue mi primer escenario como aficionado. Luego, pues ya a mis 10 y 20 años más o menos, tuve la oportunidad de ingresar a la orquesta Matecaña de Marco Maldonado. En esta orquesta pues pude estar 4 años, esa fue mi escuela, una escuela muy dura.
1: Muy, muy dura, y por eso te iba a preguntar, ¿cuándo decides tú, bueno, yo quiero ser artista?
2: Entrando a Matecaña.
1: En Matecaña,
2: o sea, ahí ya,
1: mi vida,
2: sí,
1: aunque
2: sí.
1: No se coma ni se gane.
2: Sí, sí, aunque te queden debiendo mucha plata, pero sí. Sí.
1: Claro, pero bueno, ahora sí. Estás en otra etapa, estás como solista, ¿cómo ves ese crecimiento artístico musical?
2: Gracias a Dios, con el apoyo de mis hijos, de mi esposa, súper bien. Si no tuviera yo el apoyo de mi familia,
1: claro,
2: no se hace nada.
1: Así es.
2: Es como el político, o sea, si ni la propia esposa vota por él, o sea, peor van a votar, claro, el resto. Entonces, mi familia cree en mí, mi esposa cree en mí, siempre me está grabando, está ahí con el teléfono, siempre está haciendo las ediciones en video, todo. Mi hijo también, entonces...
1: Pero no se pone celosa porque también tú estás en el escenario frente al micrófono y enseguida las fans...
2: Es que de eso vive, pues. Claro, no le queda de otro porque de eso come, desayuno, almuerzo y merienda.
1: Pero no, ya en el plano íntimo no ha habido situaciones difíciles.
2: No, ella sabe perfectamente, hay un millón, pero ella es la privilegiada.
1: Y por eso le hiciste a su esposa.
2: Entonces,
1: por supuesto.
2: Como artista, sí, uno está expuesto.
1: Exacto.
2: Pero ya depende de uno. cómo tratar. No he negado que he sido bandido. Sí, sí, o sea, más contorsiones que hicimos, sí, medio bandido. A veces, imagínese, pues no, usted tan guapo. Está ahí viendo una pelada, ese, ve, locutor de radio. Mi amor, qué lindo. Entonces, la carne es débil. Pero hay que aprender
1: El señor Reyes sabe de esas cosas.
2: Y se me ponen rojos los dos, vea. Pero sí, yo soy el entrevistado. Están rojitos.
1: Sí. Entonces, no, pero es que suele suceder, ¿no? Es cierto. O sea, por eso te preguntaba, porque qué lindo que tu esposa sea tu manager, tu cómplice, y sobre todo la familia te apoye. Eso no es muy usual. Sí. Entonces sí, es digno de felicitación. Pero vamos a la música.
0: Sí, ¿no? Señor. Federico Barreto hizo un poemario que se llamaba El Último Ruego, y parte de este último ruego es el siguiente tema, que bueno, pues se hizo un vals, pero famosísimo.
1: Ay, ay, ay.
0: Que es el siguiente tema que nos va a entregar Iván Gabriel Cova, el famoso Ódiame. Sí, señor.
1: Piedad, Dios,
0: fue
2: también interpretado por el maestro.
1: También.
0: Claro,
1: también,
0: que sí. También. Bueno, tantas versiones. Es uno de los más versionados, ¿no?
1: Algún rato les invito a que le escuchen en pasillo, que es la versión original. En pasillo. Y grabado en el Perú.
2: Claro, sí, en Perú, señor. Por supuesto. Claro.
0: Esta sí tenía esa historia. Bueno, vamos con Ódiame. Sí, señor.
1: Cova en el escenario de RCN en tu corazón.
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0: Muchas gracias.
1: Sí, señor, habíamos escuchado Ódiame. Este bonito, ¿qué te digo? Fragmento del famoso Último Ruego, ¿no? Y que le puso música Otero López, el famoso Rafael Otero López. Y bueno, pues se hizo simplemente un éxito mundial. Tu versión, muy bonita, te felicito, mi querido Iván Gabriel, porque sé bien que estás cogiendo tu estilo propio y se lo nota diferente, ¿no?
2: Claro.
1: Porque es, sin embargo, que es un cover, pero cada persona le pone su sello propio.
2: Estamos felices ahora mismo en la cabina con Iván Gabriel Cova. Nos está contando su historia, ustedes le escuchan cantar. ¿Cómo pueden los oyentes apadrinar tu trabajo? ¿Cómo te contactan las redes sociales?
3: Claro que sí, en todas las redes sociales estoy como Cova, Cova, Cova. O sea, dos Covas, Cova, Cova. Y igual en YouTube como Iván Gabriel Cova. Los videoclips, las canciones como Iván Gabriel Cova. Correcto. Y obviamente a los números telefónicos al 0984-961-788.
2: Démosle chance que cojan papel, lápiz o en el celular. Por favor, vamos a repetir el número.
1: Lo vamos a decir despacito. A ver, tomen papel, tomen lápiz. Y si ustedes quieren contactar a Iván Gabriel Cova, llaman al 098-496-1788. Lo voy a decir más despacio.
2: Por favor.
3: Sí, claro, señor. Que sí. 0984-961-788. Dentro de Ecuador. Fuera del Ecuador, desde Inglaterra, el más 44-75-42-99-1071. Eso desde Inglaterra para cualquier parte de Europa y Estados Unidos.
2: Ese es otro precio ya. Es otro
3: billete. Claro, ese es otro precio diferente.
1: Otra moneda.
3: Otra moneda. Bueno, sí, hemos tenido la oportunidad de estar allá en cruceros, en dos cruceros, cantando.
2: ¿Y cuál ha sido esa experiencia?
3: Hermosísima. O sea, vacacionarse de gratis está genial.
2: ¿Pero has estado con la familia o has estado solo?
3: En uno estuvimos con la familia, en otro estuvimos solos, porque no permitían. Normalmente siempre lleva una persona que es mi esposa, porque es la que me graba, es la persona que me
2: está
3: hace
2: haciendo
3: la publicidad,
2: redes,
1: que las redes, está, correcto.
3: Este es el producto, entonces necesita mi hijo comer, necesitan mis hijos comer, entonces este es el producto.
2: Claro.
1: Correcto, correcto.
2: ¿En qué crucero, por qué países?
3: O ya, desde Southampton. No recuerdo el nombre del crucero, gracias a Simón Pita Reina Manaba, casado con una señora de Noruega, Tania Baranauskien, y son los padrinos de mi hijo, ¿no? Que es mi primo y son padrinos de mi hijo. Están aquí en Ecuador ahora disfrutando en Esmeraldas, están haciendo turismo, haciendo el gastito aquí en Ecuador. Entonces, sí, bueno, se hospedaron ahí en el Hilton Colón. Ahí hizo sus gastitos ahí mismo afuera, la gente de afuera, para lo que es el cepillado de zapatos, para lo que es los ternos, etcétera. Y bueno, pues viajamos ahí en ese crucero con él, porque él es el que me hizo el contacto para el cumpleaños de la esposa. Una experiencia muy bonita, muy chévere. En el que pudimos estar con mi esposa fue uno que estuvimos, bueno, primero en Muisne, ¿no? En el islote, en la isla de Muisne, ya. En una como cabaña, como casa, ¿no? La señora que hasta ahora una gran amiga muy, muy, muy, muy querida, ella es presidenta de la Cámara de Pesqueros de allá de Muisne. Y tiene la gasolinera de canoas. Ella me contrató para el aniversario con todos, canté. Y me dio una casa entera para mi familia, para estar ahí 3 días.
2: Si te vuelven a contratar, aquí te podemos acompañar los amigos.
1: No hay ningún problema. De buen gusto, vamos. Bueno, y ven, se cumple aquella premisa que dice, el que tiene padrinos se bautiza. Así de fácil.
3: Pero todo es una cadena. ¿Por qué? Porque traemos también turismo. Traemos ingresos al país, sacamos ingresos al país, o sea, se mueve, es una cadena. Entonces, no es cuestión, ¿no? De autoridades, de gobierno, no, es cuestión de uno mismo. Uno se pone la camiseta y uno hace patria donde sea.
2: ¿Qué planes tienes, Cova, ahora?
3: Tengo dos canciones que están cruditas, no las pongo, obviamente, porque mi esposa me mata. La una es un corrido mexicano que lo estoy realizando inédito. De hecho, ya hay una canción inédita que es Cumbia para el Corazón y que logré venderla a un artista conocido colombiano y que ya la han de poner al final. ¿no? Se llama Cumbia para el Corazón. Es un tema súper hermoso, un tema que habla de que yo quiero bailar contigo, mi amor. ¿Sí? Para estar solos toda la noche. Y no me importa el mundo, no me importa nadie. Quiero estar contigo y punto. Creé esta canción porque siempre que andamos con mi esposa en los bailes, nos dan de comer, ¿no? O sea, las comidas ricas y deliciosas. ¡Ay, mis hijos! ¡Déjales! Ya comieron, están en la casa comiendo la sopita. Entonces, ¡ay, mis hijos! ¡Deja en paz! Ya vamos, tranquila. Entonces, por eso la canción dice: yo quiero bailar contigo, mi amor, para estar los dos solitos. Y estemos juntos, tú y yo, sin olvidándonos del mundo. Esa es la esencia de la canción. Claro. Y esa es la que la van a oír hoy. Lo que estoy preparando fue algo que pasó en mi vida pasada. Para cortarlo rapidito fue que, yo cometí un error de elección. Me casé con una persona, después me divorcié, tuvimos una hija, esa niña no ha sido mi hija. Me embaucaron una niña que no es mía, la niña se crió conmigo, después me la quitaron, en fin. Entonces, respecto a eso va... estuve preso por juicio de alimentos, entonces, cuando la niña no era mía, entonces... La canción va enfocado en esa letra. Y la segundo tema...
1: Como para hacer una novela.
3: Sí, ¿no? Exactamente. Y el segundo tema es el tema creado y compuesto para mi esposa, aquí presente. Que es un merengue internacionalizado, se puede decir. No es un, es un merengue dominicano, ¿no? Este merengue habla, en cambio, de que conocí a mi esposa, de que me enamoré, ella tenía su local de celulares. Le entrego mi celular... Y dice, no, pero sí está arreglado, ¿no? ¿Y cuánto me cuesta? No, nada, ya está listo. Y ella tenía un póster en el local de ella, mío. Póster de lo que yo cantaba en Matecaña. Estaba ahí el póster. Ah, pero ve, ese soy yo. Ah, eres tú. Y entonces, ella ya me ha tenido enamorado, ya me ha tenido ahí haciéndome la macumba desde... con anterioridad. Entonces, yo le hice la conversa y nos enamoramos. Después, la primera cita, la señora, quedamos de encontrarnos en la estación del trolebús del recreo, ¿no? Uh-huh. A las 8 de la noche vino a asomarse a las 9. No, a las 9:30. Y yo espera y me hizo esperarle. Llegó, se subió al trole. Hola, mi amor. En la boca, directo. No tuvo espacio a decir ni sí ni no. Llegamos a la ronda. Y en la ronda, gracias a Dios, mis amigos músicos me apoyaron y le dediqué un poema musicalizado desde el balcón. ¿Me aceptas? Y todo el mundo, sí, acéptalo. Por presión social dijo sí.
1: Bueno, vamos a la música. El tiempo es nuestro mayor enemigo. Ya estamos en las 3:24 minutos casi. Y bueno, pues tenemos algo muy especial del maestro.
2: ¿Con qué tema vamos, no?
3: Así es, del maestro Juan Gabriel. Creación, composición del maestro Juan Gabriel. Pero que es un tema que me fascina y me encanta porque en mi casa les encanta este tema.
2: ¿Se llama?
3: Si quieres.
2: Si quieres. Vamos a la música.
3: Por el Día de las Madres, que estamos todavía en el mes de las madres, el tema Si Quieres.
2: Si quieres.
3: Y que viva el amor. Aquí en RCN Nacional.

0: y que vive el amor.
1: ¡Que viva, sí, señores! Era uno de los éxitos del Divo de Juárez. ¡Qué bien, qué bien! Bueno, quería yo, hace un momento, tú me dijiste que habías estado en la orquesta Matecaña. Hay una acepción muy simpática en Colombia. En Colombia, antes de que salga la orquesta Matecaña de Colombia, que pertenece al Valle del Cauca, pues Matecaña, ¿saben con qué se le identificaba? Era el aeropuerto que queda al lado de Pereira y sirve también para el eje cafetero. Era el aeropuerto de donde Leonardo Fabio se desplazaba para acá, para el Ecuador y para otros países, porque él vivió mucho tiempo.
2: Y alrededor de...

0: con nosotros, pianista y arreglista de Leonardo Favio, pues él decía siempre, bueno, pues me comunico con Mantecaña para ver a dónde tengo que viajar, ¿no? A dónde tengo que viajar. Ese nombre es muy simpático y también se lo adoptó aquí en el Ecuador para una orquesta que ha tenido mucho renombre.
1: Años después tuve la oportunidad de ingresar a Bataola. En Bataola ya duré como 10, 11 años. Estuve pues en la orquesta Bataola, viajando, disfrutando, haciendo música con los compañeros. Y hoy Iván Gabriel Cova toca como solista, pero también con orquesta. Depende del cliente. Cuando pidan con orquesta, voy con orquesta completa. Y son, gracias a Diosito, los mismos músicos que fueron de mi época en Bataola, que ahora ya no están ahí. Quizás sea por la edad, quizás quieran gente más joven. Estamos con los músicos que me acompañan. Uno de ellos, Javier Calucho. Tenemos al maestro que fue sargento del ejército, don Patricio Colcha, que también hace música y que tiene la orquesta Onda Records. Y todos ellos me ayudan. Me ayudan con el marco musical, están siempre ahí. Vamos, Gabriel, hagamos esto, hagamos el otro. Entonces, soy feliz de tener esas amistades, ¿no? Estos amigos que me apoyan bastante en la música y que nos movemos.
2: Pero a propósito, los oyentes que quieran llevarte a una velada social, a un espectáculo, algún escenario, ¿cómo pueden contactarse y cómo les ofreces? Tú dices, voy con pista, voy con la orquesta. ¿Cómo
1: es tu show? Velada.
2: Sí, señor.
1: Yo escuché pelada, perdón. A una velada. Ya, me repite la pregunta porque me quedé en lo de velada.
2: Te quedaste en la velada. Digo, un oyente ahora de provincia dice, quiero contratar a Cova a mi cumpleaños.
0: Ah, perfecto. ¿Qué formatos tienes? ¿Tienes con pista? ¿Tienes con orquesta?
1: Exactamente. Depende de lo que desee el cliente. Yo voy con pista solo. Uh-huh. O voy con pista solo con bailarinas.
0: Ah, buenísimo.
1: Si no quieren las bailarinas, quieren ahorrarse, hay diferentes paquetes, voy con la orquesta.
2: Ya.
1: Entonces, normalmente siempre los de bandas en lo que es pueblo siempre piden orquesta. Entonces, depende del cliente, voy con orquesta, voy solo con bailarinas, o voy solo netamente mi persona. Empiezo y así vaya con orquesta, siempre lo obsequio, no sé, siempre voy con boleros, pasillos, un vallenato por ahí que me pidan.
0: Claro que sí.
1: Y hago el show, bueno, han de ver en mis redes sociales, yo no me quedo en la tarima.
0: Claro. Bueno, siempre una acuarela musical es lo que deja satisfecho a todo el mundo,
2: claro,
0: ¿no? Porque por ahí a alguien le gusta un vallenato, a otro le gusta un bolerito. Y en
1: salsa, merengue.
0: Tienes esa capacidad.
1: Me bajo de la tarima y hago una especie de hora loca y tal. Y comparto con la gente y les doy el micrófono. Por último le quito por ahí el güiro al compañero y le doy a alguien que toque adelante. Yo me aloco en la tarima. O sea,
0: Claro, esa es la diferencia entre un intérprete y un showman, ¿no? El showman normalmente es aquella persona que puede interactuar sin entrar en pánico con el público, así de fácil, ¿no?
1: Sí, alguna vez cuando me llamaron de reemplazo porque se había enfermado uno de los cantantes, el que en paz descanse, don Francisco Solís, de la Orquesta Los Diamantes, me llama a participar en Bahía de Caracas, fue, ¿no, amor? Cuando estuvimos en un liceo naval. Entonces fui a cantar, no me sabía muchas de las canciones, las principales, pero fui como de reemplacito, así medio. Fui a cantar ahí, a hacer coros, y en una de las canciones que me tocó cantar, que sí me la sabía, me aloco porque estaba perdiendo protagonismo. Es decir, como no me sabía todos los temas, y me llamaron de una noche, de un día al otro, ¿cómo me aprendo? Entonces, en los que sí me sabía, me acuerdo que eso salió en el comercio, cuando estaba el comercio, salió impreso. Yo cogí en ese baile, me cogí una señora de la tercera juventud, ¿no? Y hago el trencito. Y empiezo a cantar haciendo el trencito porque era micrófono inalámbrico y me meto a la piscina con todo y ropa. Y cantando. Canté. Todo mundo conmigo a la piscina, con ropa. Después el periódico, resulta que ha sido la mamita del que fue o es gerente del periódico El Comercio. Y yo no sabía. Entonces, fue una propaganda para mí, ¿no? Uh-huh. Me quisieron quizás un poquito decir, no, ¿cómo? Falta de respeto. Pero a la final la gente lo tomó bien y quedé bien, a pesar del comentario que había. Y me metí con todo y ropa a la piscina.
0: La familia Mantilla de Acuaviva.
2: Cova mojado.
0: Sirvió.
2: El para mojado.
0: Este,
1: de palanca.
0: Para este bonito recuerdo. Bueno, estamos llegando ya a la parte final. Queremos agradecer la presencia de Iván Gabriel Cova. Su contacto, lo voy a decir nuevamente, 098-496-1788. La persona que no la alcanzó a copiar, nosotros tenemos aquí el contacto y a través de WhatsApp lo podemos compartir con ustedes. 098

0: 496-1788. Pero vamos a terminar con música para escuchar el tema propio de Iván Gabriel Cova. Que Dios bendiga tu camino y que tengas muchos éxitos y que nunca falte trabajo y ese ánimo que lo tienes, que lo conserves siempre.
1: Muchas gracias y gracias a ustedes es que los artistas podemos seguir haciendo lo que nos gusta, música, arte.
2: Por favor, presenta, este es un tema nuevo, cómo la gente puede, en qué redes sociales.
1: Así es, compartir. Se llama Cumbia para el Corazón, de Iván Gabriel Cova. En la letra está ya puesta la marca, en la misma letra está puesta la marca de Iván Gabriel Cova junto a la Orquesta La Locura. Este es un tema que, gracias a Dios, el maestro Gustavo Velázquez, que en paz descanse, nos obsequió. No gasté ni un centavo en el tema ni en la producción de video, todo lo hizo él por mi cumpleaños y pues quedo infinitamente agradecido. Un tema hermosísimo, que lo escuchen. Cumbia para el corazón, una cumbia para el amor.
2: Esto está ya en las plataformas.
1: Está en todas las plataformas, está en YouTube como Cumbia para el corazón, Iván Gabriel Cova.
2: Iván Gabriel Cova, muchísimas gracias. Vamos a la música. Esperemos que este éxito sea la canción del año aquí en el Ecuador. Sí,
1: Tú me quieras, no te me hagas.

0: Excelente, sí señor, hemos disfrutado de la presencia musical de Iván Gabriel Cova. Nosotros nos vamos a un corte y ya le damos
1: regresamos.
0: La cordial, ¿qué te digo? El cordial agradecimiento a Iván Gabriel y nosotros ya regresamos.
2: Nos vamos a comer.
0: Sí, sí señor.
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1: Sí, sí, señor. Y es el momento. Chanto. Sí, vea, después de esa música, a uno le da ganas de viajar,
2: ¿A dónde
1: descansar,
2: vamos, genito?
1: Estar de
2: vamos,
1: relax.
2: Yo ya
1: sí,
2: quiero
1: señor.
2: Unas vacaciones.
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1: 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Bueno, y en esta parte del camino vamos a saludar a las personas que están de santo. Para aquí, para esto tenemos aquí nuestro especialista, el señor Antonio Godoy, quien nos informa día a día pues, el santoral católico.
2: Hoy se conmemora a San Isidro Labrador, cuyo nombre de nacimiento fue Isidro de Merlo y Quintana. Nació allá en 1082 en el seno de una familia humilde de Madrid musulmán. En su vida protagonizó muchas anécdotas que hicieron que con el paso de los años la capital de España le reconociese como su patrón y celebrase unos conocidos festejos en su honor cada 15 de mayo y los días posteriores.
1: Vea, es una fiesta bastante amplia.
2: Sí, señor.
1: Entonces las personas que lleven el nombre de Isidro, pues, qué diversión.
2: Hay lugares también que se llaman San Isidro. Vea, ahí cerquita a Riobamba hay un rincón precioso en los Andes.
1: Oiga, ¿cuándo me
2: San
1: lleva
2: Isidro
1: a Riobamba a un turismo de esos? Yo no conozco dónde queda San Isidro.
2: Vea, pida permiso un fin de semana o le llevamos a la señora y con gusto seré su guía.
1: Muy bien.
2: Vea,
1: muy
2: vamos
1: bien
2: a comer sabroso,
1: claro,
2: y se van
1: sí
2: a fascinar con ese paisaje y con la linda gente riobambeña.
1: ¿Y me va a llevar a la estación del tren?
2: Por supuesto.
1: ¿A comprar artesanías?
2: Vea, ahí hay las papas del gordo.
1: Ah,
2: su tocayo.
1: Esa no, no,
2: solo
1: no, no
2: el
1: comí
2: aroma de las salchichas de ahí. Ah, no, no, no me haga acuerdo.
1: Yo pienso que ya es hora de ir a tomar un café. No, ¿sabe qué era lo que siempre yo recuerdo que desde niño y mi padre me llevaba? Cuando llegábamos a Riobamba, siempre me compraba yo una perinola de tagua.
2: Claro, vea, llegaba el tren y subían los artesanos de la madera, de la tagua.
1: Ah.
2: Y era lo más lindo. Y había tanta habilidad, nuestros artesanos, cómo trabajaban, imagínense en la tagua, que
1: claro,
2: es durísima, pero le hacían
1: una
2: figuras,
1: una vez me compraron
2: rostros,
1: un ajedrez de tagua.
2: Eso, hay tantas cosas
1: ver,
2: lindas,
1: dime,
2: los caballitos de palo. Bueno,
1: sí,
2: le invito, vamos a Riobamba.
1: ¿Usted ha un caballo de palo?
2: Claro, ese fue mi primera caída.
1: Qué bien, qué bien. Bueno, y nos vamos a los cumpleaños. Sí,
2: música,
1: sí, señor,
2: por favor.
1: Eso. Y esto sí tenemos que festejarlo por todo lo alto, porque el maestro Guillermo Zubía está.
2: ¡Viva el cumpleañero!
1: ¡Viva el cumpleañero! Este requinto histórico, autor, compositor, Guillermito Zubía, y para sus hijos.
2: Claro
1: para
2: que
1: Johnny
2: sí
1: y Roberto, ahora, Carlos, pues nuestro abrazo.
2: ¿Cómo se llaman ahora? ¿La Chimba Calle?
1: Calle Chimba. Pero todavía conservan, se unen a momentos dados con don Guillermito y es el trío, pues
2: claro,
1: el super trío. Bien, bien. ¿Quién más está de cumpleaños?
2: Un abrazo para don Sebastián Maldonado Echeverría, que
1: lo cumpla muy feliz. Y un saludo para Juan Carlos Rodríguez, que está de cumpleaños. Giancarlo Rodríguez.
2: Vea, uy, ay, ay. Mire, su pariente, su amigo, su hermano del alma, su pata, Claudio Jacome Harp.
1: Ah, un saludo muy especial para Nuestro querido Tayo, Claudio Jácome Harb, está de cumpleaños. Que lo cumpla, querido Tayito, muy, pero muy feliz.
2: Claro que sí. Pero ahora sí tengo, vea, el más grande saludo con todo mi amor y mi cariño para mi querido padre en el sector de la Armenia.
1: ¡Cómo no!
2: Está reunido con la familia. Y sí, son sus primeros 95 añitos.
1: 95 años. Mi don Gonzalito, nosotros le llevamos en el corazón y le deseamos lo mejor de lo mejor. Gracias por tanta música, por tantas bellas historias que usted dejó para la patria. Esos momentos tan bonitos, tan tradicionales, sobre todo junto al maestro Julio Jaramillo. Nosotros lo queremos y bueno, que Dios siga bendiciendo su camino.
2: Gracias a Dios por ese regalo hermoso de su presencia aquí en mi vida. Bueno, y también tengo más saludos, Jaimito.
1: A ver, cuénteme, señor Emma Antonito.
2: Beatriz Lozada Calderón, mi prima Bacha Lozada, está de cumpleaños también.
1: Que le abrazamos, que lo cumpla, muy feliz, doña Bachita.
2: Bachita, pero también tengo un saludo. Oiga, ha sido un día de artistas.
1: ¿Quién
2: es? Mélida Proaño, las hermanitas Proaño de Otavalo. Doña Mélida está de cumpleaños. Un abrazo cariñoso y que se festeje bien bonito.
1: Bien, no es más por hoy. Los invitamos que el día lunes, en nuestro nuevo horario de 2:30 a 4 de la tarde, los decanos del barrio, con Atardecer Musical. Soy Jaime Reyes y les digo, sean felices, sí señor, y sonríale a la vida.
2: Sí, querido señor, Antonio, a sonreír, a ser felices, disfruten el fin de semana, compartan el amor y el cariño con los suyos. Mis queridos compañeros, felicidades, si Dios lo permite, regresamos el día lunes. Señor notario.
3: 3:54, ya 15:54, viernes 15 de mayo del año 2026. Que tengan un resto de tarde y un feliz fin de semana. Por favor, salúdele a don Gonzalito y festéjele hasta las 6 de la mañana. Un referente de la música ecuatoriana. Nosotros nos despedimos con Pimpinela, recordando a la familia. La familia, lo más importante, lo más sagrado que tenemos. Bendiciones, cuídense mucho, aprovechen este tiempo en familia.
2: Felicidades.

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0: Así es, muy buenas tardes. Aquí empezamos con El Grillo. Este es el programa que los acompaña en regreso a sus casas. Hoy es viernes 15 de mayo de 2026 y estamos a tan solo 3 días de que culmine el toque de queda. Y ya después de eso, pues se podrá hacer un balance de si fue positivo y necesario en algunos sectores como en la capital. Les quiero invitar a que se mantengan conectados estas 2 horas de programa porque tenemos entrevista, canción, y también información curiosa para acompañarlos y hacerles este regreso a casa diferente. Les quiero comentar contando lo que sucedía hace pocos minutos. Hoy en la mañana el presidente de la Asamblea Nacional, Nils Olsen, a propósito de su primer año en gestión como líder de la legislatura, dialogaba con varios medios de comunicación y en un medio se refería a la situación sobre una mesa que se tenía que conformar en la Asamblea Nacional, y él señalaba a Paola Cabezas y la llamó de una manera despectiva que también pudo afectar, y ya varios asambleístas de la Revolución Ciudadana se empezaron a pronunciar. Pero antes de seguir con esta información, ya nos acompaña Wilson Moposita en esta jornada del Grillo. ¿Qué tal, Wilson? ¿Cómo termina esta semana?
1: Una buena semana a todos. Yo creo que ha sido bastante positiva para nuestro espacio informativo y creo que para el Ecuador en su conjunto, porque más allá de estos dolores de cabeza que nos ha ocasionado la falta de combustibles, han habido noticias también positivas. El combate y lucha contra la inseguridad. Denise Salazar estuvo presente en un operativo que logró la captura de uno de los delincuentes de alto valor, este delincuente que extorsionaba y que manejaba a través de su esposa grandes cantidades de dinero.
0: 1.5 millones,
1: exactamente. Es decir, creo que también han habido cosas positivas. Me parece interesante que luego de largas dilaciones también se haya logrado la audiencia para que la fiscalía acuse al expresidente Abdalá Bucaram Ortiz por las pruebas COVID-19 y el usufructo indebido que, dice la fiscalía, se realizó durante la pandemia. Está acusado Abdalá Bucaram, el expresidente, su hijo Jacobo y entiendo que 3 personas más. Es necesario entender por qué este proceso inició en el 2022 y ahora estamos en 2026, y por argucias legales de la defensa del exmandatario se ha logrado dilatar este proceso, y ahora mismo ya existe, digamos, un tema para procesar, porque todavía para el juzgamiento faltará mucho tiempo más. Y no sé qué otros argumentos judiciales puedan interponer para poder retardar procesos legales, que en muchos de los casos son absolutamente acelerados. Pero en estos casos, estas situaciones son inexplicables. Desde el 2020... en que empezó el tema, en el 2022 empezó el proceso, estaban involucrados incluso integrantes de la Agencia Metropolitana de Tránsito de Quito, que eran los que trasladaban estas pruebas en medio de este confinamiento que existía en la capital de la República. Son elementos que yo creo que hay que destacar. El tema relacionado con Sinohidro, el testimonio del expresidente Lenín Moreno, su versión, la versión emitida por el ex vicepresidente Jorge Glass, y una cantidad de elementos que deben ser ventilados ante la justicia y que la justicia debe determinar responsabilidades. Son las 16 horas 38 minutos. Usted decía que Nils Olsen, el presidente de la Asamblea, se refirió en términos despectivos a Paola Cabezas. Creo que allí se debe aplicar la norma tal y como han aplicado con otros asambleístas que han sido castigados sin sueldo por proferir insultos a otro compañero. Aquí debe ser igualitario el tema. No es que me disculpo y san se acabó. Correcto. Yo creo que debe ser igualitario, porque si no, resulta poco creíble el afán de fiscalizar a unos y de perdonar a otros, Denise.
0: Claro, y efectivamente eso es lo que siempre ha dicho en su discurso el presidente de la Asamblea, Nils Olsen, que él no tiene preferencia con ninguna bancada. Y veíamos, y ponía como ejemplo también a la sanción que recibió en su momento Andrés Castillo, que él fue, también usó términos despectivos en contra de un asambleísta de la Revolución Ciudadana, específicamente Coms Córdoba. Hubo sanción. Y lo que se buscaría ahora es que suceda lo mismo. Ya veremos cómo actúa el CAL, si da paso a este llamamiento, porque más allá de que no se dijo en el pleno, es el presidente quien debe dar el ejemplo de ya frenar estos enfrentamientos que existen entre legisladores.
1: O sea, violencia verbal.
0: Viene desde la ADN, también desde la Revolución Ciudadana, y si ya se lo lleva a otras plataformas, como en este caso fue una entrevista, sube. Lo que se pone acalorado el debate, y ya escucharemos en los próximos días cómo actuará la Asamblea Nacional. Es importante que haya un precedente y esperemos que Olsen también lo haga. Hoy él pedía disculpas y de hecho tenemos el video para escucharlo y detenidamente, porque él llamó serpiente a Paola Cabezas. No vamos a poner ese video porque tampoco tenemos que amplificar el insulto, pero vamos a escuchar las expresiones del presidente en donde ya pidió disculpas. El presidente de la Asamblea, Nils Olsen. Veamos lo que dijo a Paola.

0: un minuto para poder ya escuchar el video, que como le digo, fue unas disculpas de menos de un minuto ahí, ya tenemos el video y escuchemos y luego sacamos, y ustedes también sacarán sus conclusiones.
1: Acaba de salir una entrevista con Anderson Boscán y en la vorágine de la entrevista no medí mis palabras respecto a una asambleísta que es Paola Cabezas, por lo que quería pedir disculpas. Como dije ayer, soy súper autocrítico y creo que estas cosas también le hacen bien a la sociedad. Quiero reconocer cuando uno se equivoca, hay que recular. Así que nuevamente, mil disculpas por mis declaraciones poco afortunadas al respecto. Chao.
2: Las expresiones de Nils Olsen. Y les doy el contexto muy rápidamente antes de arrancar nuestra primera entrevista, porque entiendo yo que está ya conectado nuestro primer entrevistado. Tras años de dilaciones en la audiencia debido a argucias legales, finalmente, este 14 de mayo, la Fiscalía General del Estado logró avanzar en el caso Pruebas COVID-19 y Agentes AMT, al punto que pidió que se condene al expresidente del Ecuador, Abdalá Bucaram, al hijo de este, Jacobo Bucaram, y a otras dos personas. Este es y ha sido uno de esos procesos más largos para la Fiscalía y cuyo trámite ha demorado debido a que muchas diligencias no se instalaban en el pasado por pedido de los abogados de la defensa de Bucaram y otros argumentos legales. De hecho, el caso empezó, como les decía, en 2022, y han testificado ya unas 50 personas, entre peritos y testigos, desde abril del año pasado. Primicias, el portal de noticias, conoció que en su pedido de condena contra Bucaram, la Fiscalía no se refirió a la sentencia cuantificada y solo se refirió al tipo penal, pero se solicitó al tribunal que se consideren circunstancias agravantes. La decisión del tribunal se debe conocer en los próximos días. El delito de delincuencia organizada se sanciona en Ecuador con hasta 10 años de prisión, pena que puede aumentar por los agravantes. ¿De qué se acusa exactamente a Bucaram? En su alegato final, la Fiscalía, la institución, dijo que los procesados son responsables de colaborar entre marzo y agosto del 2020 con una estructura delictiva que obtuvo beneficios económicos por la comercialización de 21.000 pruebas COVID para la detección de esta enfermedad y otros insumos médicos durante la emergencia sanitaria. Las 16 horas con 43 minutos, está ya en contacto en línea directa el presidente del Banco de Fomento. Se encuentra ya Eduardo Peña. Gracias por atender esta invitación. Eduardo, muchas gracias por estar aquí en este espacio informativo. Ya mismo se incorpora Rome López. Le pregunto si es un instrumento importante para el desarrollo del país, el Banco Nacional o el Ban Ecuador. El Ban Ecuador, porque, bueno, hay esa confusión, digo Banco Nacional de Fomento, porque le han bautizado y le han rebautizado en administraciones, ahora es Ban Ecuador. Con este crédito que están entregando a emprendedoras mujeres, ¿qué nos puede comentar al respecto? Bienvenido, Eduardo, muchas gracias, buenas tardes.
3: Buenas tardes, Wilson. Gracias por la entrevista. Con mucho gusto. A ver, Crédito Agro, Violeta Emprendedora, que es un poco un pedido del presidente que quiere ofrecer a estas mujeres emprendedoras una alternativa financiera que no dependa del chulco. Es decir, que ellos puedan evitar tener que ir a otras fuentes de financiamiento heterodoxas, digamos, ofreciéndoles en Banecuador un crédito al 9.8% de interés y hasta $5,000 de como monto. Ha tenido un éxito importante, hemos liberado ya los primeros $30 millones, estamos en un segundo bloque de 10 millones más y estamos terminando la preparación de 100 millones adicionales. Es decir, el monto total que entregaríamos hasta finales de año, estamos hablando de alrededor de $140 millones, para mujeres el crédito es entre 3 y hasta $5,000 y solo necesitan la cédula de identidad para poder acceder.
2: El tope es $5,000.
3: El tope es 5,000.
2: ¿Y cuáles son los requisitos? Obviamente que sea mujer, eso primordial.
3: Porque uno, que sea mujer, y dos, que sea ecuatoriana.
2: Ya. Nada
3: obviamente
2: más.
3: Hay otros requisitos, pues no puedes tener, por ejemplo, deudas vencidas en el sistema financiero. Eso es evidente que tú no puedes, digamos, a pretender que el sistema financiero te preste cuando estás en mora con otras instituciones. Y los sistemas de scoring detectan eso inmediatamente. Entonces, sí, hay personas que tocan la puerta de Banecuador, pero desgraciadamente tienen deudas vencidas y a esas no podemos prestarles dinero, digamos.
2: Eduardo, pero ¿no hace falta presentar un proyecto, una propuesta? ¿O simplemente soy mujer, soy ecuatoriana y por favor, señor Eduardo Peña, tenga la bondad, necesito $4,000?
3: Sí, señor. A ver, normalmente vienen con... a ver, ¿a quiénes les hemos prestado? Y te cuento porque ya hemos, hemos visitado algunas de las mujeres emprendedoras. Normalmente lo que hacen es, por ejemplo, la que tenía el taller de tinturado de pelo y pintada de uñas. Ya. Te hablo de mujeres que tienen negocios pequeños, donde, por ejemplo, compran sillas ergonómicas para que cuando te vas a tinturar el cabello puedas recostarte y eso facilita el trabajo de la persona que lo hace, en este caso la mujer emprendedora. O máquinas de coser, o contratar operarias para que les ayuden en los talleres de costura, o ampliación de restaurante. Estuve en uno en el centro de Quito, hay una señora que es guayaquileña, que se llama Catherine, y tiene un restaurante que se llama La Guayaca, con K, porque ella se llama Catherine. Y esta chica lo que hizo fue ampliar su restaurante, alquilando un lugar extra y decorándolo, o sea, poniendo las mesas necesarias y las sillas necesarias para complementar una cocina que ya tenía, di tú, que tenía pues capacidad de tener a 20 personas, ahora puede tener 38 personas.
2: Uh-huh. Entonces, casi duplicó la capacidad.
3: Casi duplicó la capacidad. Entonces, ese tipo de emprendimientos son los que se benefician de este tipo de créditos.
2: Es necesario también entender cuánto se ha entregado en créditos y cuánto es lo que resta por entregarse, porque habrá mucha gente que le está escuchando, mujeres, que necesitan solicitar un crédito y verán si es que todavía tienen espacio en cuanto al monto que ha destinado Banecuador para el efecto, Eduardo.
3: Wilson, te estoy contando que arrancamos con 30, vamos en 30, entre 33 y 34 millones colocados, pero tenemos 106 millones más para colocar. Es decir, todavía hay buena capacidad con esa tasa y a ese crédito.
2: En cualquiera de las oficinas de Banecuador a nivel nacional, en Guaranda, sí, en donde sea, en el Oriente, donde haya una oficina abierta de Banecuador, allí puede acercarse una mujer a solicitar el crédito.
3: Exactamente, en cualquiera de las oficinas de Banecuador con su cédula. Punto.
2: Perfecto. Hay otro crédito, otra línea de crédito que me está preguntando ya Denise Salazar y entiendo que le va a trasladar esta inquietud porque hay un crédito estudiantil, no sé si estoy equivocado, que sirve para matrícula y pensión o algo así, o estoy perdido como Limber.
3: Sí, no. El otro crédito en el cual ya colocamos los primeros 100 millones y tenemos un segundo segmento de 100 millones más, es el 7x7.
0: Justamente hacia allá iba mi pregunta. Muy buenas tardes, Denise Salazar les saluda. Y es que como usted bien dice, son 100 millones adicionales que se están ubicando, se liberaron ya para financiar proyectos de pesca y acuacultura con 2 años de gracia. El proceso ya está abierto. ¿Cuál es el trámite? ¿Cuáles son los requisitos? Y entiendo, ¿pueden acceder hasta finales de septiembre?
3: No, a ver, pueden acceder hasta que tengamos monto. Es decir, esto, a ver, como ya colocamos los primeros 100 millones, les cuento un poco la historia. Este crédito nace de cuando el gobierno del presidente Noboa retira el subsidio del diésel, diseña un plan de estímulos, entre los cuales está 100 millones de dólares para la primera fase del crédito 7x7. Habían además, pues, bonos para los transportistas. Acuérdense, había también el bono raíces, que fue 100 millones de dólares colocados a 100 mil agricultores, $1,000 a cada uno, más otros estímulos con los tractores, qué sé yo. De hecho, tractores, hemos entregado 384 tractores hasta ahora a comunidades y asociaciones de agricultores a lo largo y ancho del país. Pero vamos a la pregunta concretamente. Nace la primera parte del 7x7, noviembre del año pasado, y nosotros hace una semana terminamos de colocar los primeros 100 millones. Esos eran solamente para agricultura y ganadería. De hecho, hemos colocado 52% en ganadería y más o menos 48% en agricultura. Pero el presidente dijo, miren, tenemos que incluir a los pescadores artesanales en ese tipo de crédito. Y entonces ahora tenemos acuacultura, pescadores artesanales, agricultura y ganadería. Los siguientes 100 millones, cualquiera de esos cuatro grupos puede acceder a este crédito. Y ahí sí, Wilson, me voy a lo que tú me preguntabas. Ya. Ahí sí necesitamos calificar un proyecto. Es decir, ahí prestamos de entre 5 mil y hasta 250 mil dólares. Entonces ya es diferente.
2: Un no cuarto crédito, de millón de dólares, digamos. Imagínese usted.
3: Claro, entonces los requisitos, obviamente, aquí son diferentes. Es decir, aquí necesitamos que venga el pescador y diga, a ver, yo necesito trasmayo, motor para mi lancha, que sea comprarme la fibra, reemplazar mi antiguo motor. Y entonces, ese tipo de proyectos, esos son los que financiamos en 7x7.
0: O sea, donde también se justifique lo que van a hacer con ese dinero.
3: Por supuesto, proyectos que sean, digamos,
2: sustentables.
3: Ellos, a ver, y la gente ya hoy día, créeme que yo estoy sorprendido, la capacidad de los jóvenes arman proyectos muy bien. De hecho, creo que se ayudan de la inteligencia artificial incluso para la estructuración de los proyectos, porque el banco recibe proyectos muy bien estructurados.
2: Pero es dirigido a la pesca artesanal, es dirigido a un rango específico de actividad, o es que mañana se me ocurre a mí ampliar el noticiero, poner un set mucho más grande para hacer un programa en vivo con presencia de ciudadanos, de la audiencia. ¿También puedo solicitarle un crédito, Eduardo?
3: Sí, señor, pero por supuesto. Lo que pasa es que ahí no va a ser el 7%, Wilson.
2: ¿Ya?
3: Porque como es un tipo mucho más hábil y emprendedor, vas a poder pagarme alrededor de 14%, que es ese es el interés al cual te vamos a colocar para la ampliación de la cabina, para instalarle cámaras, para mejorar, qué sé yo, para tener prompter si necesitas. Podemos financiar, pero ahí las tasas son diferentes.
0: Las reglas cambian también.
2: Interés, sí. Pero no hace falta explicarle a Eduardo, porque él también fue comunicador social, pues él le entrevistaba.
0: Claro,
2: yo
0: eso
2: recuerdo claramente, Eduardo, claro, en muchas
3: yo
2: oportunidades.
3: Yo tuve 18 años de administración de medios, donde tuve el gusto de trabajar en alguna época cercano,
2: sí,
3: a Wilson.
2: Coincidimos en algún momento, Eduardo.
0: O sea, hay créditos para todos los sectores, para todas las personas que quieran emprender. Cuentan con Ban Ecuador, tanto mujeres emprendedoras, los campesinos también. ¿Tienen que estar registrados, por ejemplo, en alguna asociación para acceder? ¿Tienen que ir directo a Ban Ecuador? ¿Hay intermediarios? Porque en redes sociales también se empieza a especular y a dar esta mala información, que las personas necesitadas a veces caen en la trampa.
3: Sí, no. A ver, si tú vas directo a la oficina de Ban Ecuador, no necesitas ningún tipo de intermediario. Y eso vamos a ser muy claros. Las oficinas de Banecuador, hay 169 oficinas a lo largo y el ancho del Ecuador. Y Banecuador es una banca de desarrollo. A diferencia de la banca privada, nosotros vamos a unos grupos objetivos mucho, mucho más bajos en el tema de la escala social, digamos. Eso porque el concepto de Banecuador es llegar a aquellas personas que por su inexperiencia o por no tener antecedentes crediticios no pueden acceder a la banca privada. Y nosotros tenemos una segunda ventaja, que los periodos de gracia que ofrecemos a nuestros clientes son más largos que los que tiene la banca privada. En tasas estamos ahí compitiendo. Ellos no tienen nada parecido a un 7%. Por ejemplo, al 7x7, 7%
0: es a 7%. Ahí tenemos un problema en la conexión.
3: Entonces, si me siguen.
2: En este instante se frizó y luego nuevamente empezó la actividad, Eduardo.
3: Ok, les repito entonces. Miren, la diferencia entre Banecuador, que es una banca de desarrollo, que está enfocada en grupos sociales mucho más bajos que los que van a la banca privada, porque la idea nuestra, la idea de una banca de desarrollo, es justamente prestar a intereses preferenciales a aquellos grupos que no tienen acceso, porque no tienen historial crediticio, porque tienen proyectos pequeños, proyectos a las tasas de la banca privada y sin los periodos de gracia largos que ofrece Banecuador, no podrían prosperar. Por ejemplo, si usted va a sembrar arroz o maíz, que son ciclo corto, igual necesita, pues, desde que siembra la semilla hasta que cosecha, pasan 2 o 3 meses. Entonces, nosotros tenemos periodos de gracia que están diseñados para ese tipo de emprendimiento en agrícola. Hoy estamos trabajando con el Ministerio de Agricultura en un proyecto para financiar reposición de los hatos de vacas y toros. O sea, queremos potenciar la ganadería, repoblando el hato ganadero ecuatoriano. Y estamos trabajando, a pedido de Juan Carlos Vega Malo, que es el ministro de Agricultura, trabajando en un proyecto para tener un primer tramo, espero yo, de alrededor a 50 millones, también a tasa preferencial, pero exclusivamente para productos de ganadería, para repoblar el hato ganadero.
2: ¿De dónde
3: no lo tenemos hoy, pero estamos trabajándolo.
2: ¿De dónde saca la plata Banecuador? Estamos dialogando con Eduardo Peña, él es el presidente de Banecuador. Eduardo, ¿de dónde saca el dinero? ¿Cómo se financia para prestar bajos intereses? ¿Es el presupuesto del Estado? Un poco para que la gente que no conoce pueda entender de dónde sale ese dinero.
3: A ver, Banecuador tiene captaciones del público más de 1.300 millones de dólares. Es decir, hace un año tenía 1.100. Hemos subido las captaciones de manera importante porque tenemos tasas de captación competitivas. Y en cuanto a los productos con tasa baja, como por ejemplo el 7%, esta tasa es subvencionada por convenios con el Ministerio de Agricultura, en donde Banecuador recibe una tasa superior al 7%. Y esa liquidación se hace anualmente. Es decir, para que tengas una idea, ofrecer 100 millones al 7% a 7 años plazo requiere el primer año una subvención de alrededor a 7 millones de dólares. El segundo son 6 y pico. Pero ese dinero normalmente ya lo tenemos financiado y lo tenemos justamente cuadrado con el Ministerio de Finanzas. Es decir, para Banecuador la tasa real no es 7%, es un poco más del 13%.
2: La recuperación de los recursos que presta Banecuador, ¿cómo va eso? Porque hay algunos bancos que tienen
3: un hueco
2: negro ahí.
3: Su auditoría. Mira, hace un año y medio, la morosidad, que es como se denomina la incobrabilidad de un banco, estaba en el 23.8%.
2: Alto, ¿no?
3: Alto, sí. Uh-huh. Nosotros cerramos el año pasado en 17.4, es decir, nos vinimos 7 puntos abajo, que es 30%.
2: Ya.
3: Y la intención de cerrar el 2026 es bajo 14, o por ahí. Es decir, sí estamos cobrando mucho mejor, porque, bueno, el año pasado también tuvimos alivio financiero y ahí pudimos reprogramar a muchos deudores. Y hoy, que tenemos un equipo nuevo, un equipo legal nuevo y mucho más eficiente, la prueba de ello es que están cobrando mucho mejor. Si la recuperación va bastante bien.
2: ¿Hay créditos hipotecarios, Eduardo, en Banecuador? No, es decir, yo hipoteco mi chacra, mi terreno, mi hacienda, mi finca.
3: No, a ver, depende. No hay hipotecario, pero si tú quieres, tienes, qué sé yo, 2 hectáreas y en esas hectáreas quieres sembrar pitahaya,
2: ya,
3: que está muy de moda, sí te podemos financiar el estudio, la semilla, cómo la siembras. De hecho, entiendo yo que la pitahaya crece hasta de noche, le ponen focos a las plantaciones para que la pitahaya siga creciendo día y noche. Pero en todo caso, sí, no hacemos hipotecario, pero sí proyectos agrícolas como siembra de arroz, de maíz, de café, de cacao, de pitahaya, de arándanos. Hoy tenemos estos famosos blueberries, que también están bastante populares porque son unos grandes antioxidantes y tienen resveratrol, y hay mucha demanda de eso, incluso en el exterior, así que hay sembríos también de resveratrol. Y por supuesto cacao. Mira, el sembrío más extenso en el Ecuador, tenemos más de 600.000 hectáreas de cacao sembradas. Sí, el Ecuador tiene una capacidad de producir cacao bastante importante. Y el precio está muy bueno además.
2: Estamos dialogando con Eduardo. Eduardo, acá nuestro control de sonido dice que tiene una finca por Guayabamba y que si prestan también para la producción de aguacates, por ejemplo.
3: A ver, todo lo que es agricultura. Es decir, a mí se me escapó el aguacate, que es otro alimento bastante
2: sano, con una grasa.
3: Muy sano.
2: Sí, claro. Sí, sí.
3: Acuérdate que las nuevas generaciones ya tienen un historial de que nosotros, posiblemente tú y yo, tú eres un poco menor que yo, pero bueno, nosotros teníamos unas dietas quizás no tan sanas como las que hoy se ofrecen. Hoy tú ves restaurantes que son vegetarianos, restaurantes que te sirven alimentos saludables. Es decir, un poco la gastronomía, la cultura gastronómica de las generaciones de los millennials y de ahí para los centennials y etcétera, es mucho más sana. De hecho, consumen menos alcohol que nosotros. Uh-huh. Yo soy baby boomer. Entonces, si hay una diferencia sustancial entre los hábitos y los consumos dietéticos de las poblaciones actuales. Y eso ha hecho que la agricultura se vaya moviendo hacia aquellos productos que, siendo más saludables, además son buen negocio, como el aguacate, como los berries, o sea, los arándanos, como el chocolate, el cacao. Como el café. Bueno, el café siempre ya ha venido pues en una historia grande. El café ecuatoriano es muy bueno. En Loja hay unas plantaciones de café importantísimas.
2: En Chahuarpamba, en el sector alto, ¿no? Yo tuve la posibilidad de visitar ese sector y hay un café que es apetecido en mercados del mundo, ¿no? Porque entiendo que exportan hacia Nueva York y algunos otros lugares, ¿no?
3: Señor, el café ecuatoriano se exporta y el café de Loja particularmente, muy bueno. Y así, o sea, Loja es una de las provincias que más ha captado, más ha colocado 7x7. Es decir, está una provincia que está en desarrollo constante respecto de la agricultura, sobre todo, y de la ganadería, además.
2: Eduardo, ¿algún elemento que se nos escapa, que no le preguntamos y que usted quiera que la ciudadanía que nos escucha aquí en El Grillo, nos escuchan en al menos 6 provincias a través de RCN? ¿Qué es lo que quisiera decirle? Algo que se nos escapó.
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2: Muchas gracias, Eduardo. Ojalá algún momento que se encuentre acá en Quito nos pueda visitar a los estudios de RCN. Muchas gracias, Eduardo, muy amable.
3: Wilson, sí, mándame la dirección y volvemos a conversar, y con mucho gusto. Y qué pena tu radio anterior, pero bueno, en todo caso, felicitaciones por RCN y espero que les vaya bien en este nuevo emprendimiento.
2: Muchas gracias, mi estimado Eduardo. Eduardo Peña es hijo del ex vicepresidente de la República, Eduardo Peña Triviño, y ahora está al frente de Ban Ecuador. Muchas gracias, vamos a hacer una cortísima pausa y regresamos. Vamos a escuchar una canción, más bien. Vamos a escuchar una canción, Denise, una canción que debe haberle escuchado también el notario. Es de José Martín Galarza, Arce, más conocido artísticamente como Audi. Él es un cantante y compositor estadounidense naturalizado ecuatoriano, considerado uno de los pioneros del género balada rap en Latinoamérica. Vamos a escuchar una canción que...
0: ¿De quién estamos? Audi.
2: ¿Usted ha escuchado una canción?
0: Yo soy fanática, yo tengo un sueño. Por si Audi me está escuchando, si yo alguna vez llego a casarme, Audi tiene que estar en mi boda. Audi, o sea, tiene que hacer el show, sí.
2: Bueno, esta canción, no sé si es que la ha escuchado, yo creo que debe haberla escuchado. Se llama Cero Drama.
0: Sí.
2: Cero Drama. Y es una canción que le cabe muy bien al señor Rome López.
4: ¿Algo de matrimonio?
2: Al señor Rome López, claro, claro, claro.
4: Hola, una buena tarde, llegando a laborar.
0: Justo
4: en otra institución.
2: A usted, tenés,
4: es que usted, señor Moposita.
2: Es que usted es...
4: Perdóname, pinta de viernes, qué relajado.
2: Siete oficios, 14 necesidades es usted. Siete oficios, porque usted tiene...
4: Más o menos.
2: Trabajo aquí, trabajo allá.
4: Sí, ¿no?
2: O sea, negocios, emprendimientos, señor López, por favor. Bueno.
4: Estaba escuchando la entrevista con Eduardo
2: ¿Qué Peña, le pareció?
4: ¿No? Muy buena, lo de los aguacates acá del notario.
2: Claro, el notario quiere... ¿No?
4: Quiere ampliar
2: el sembrío de aguacates. La
4: él quiere decir lo que tú dices, ¿no?
2: Y sabe que el aguacate es súper bueno.
0: ¿Para qué?
2: Para el cabello.
0: Para el cabello.
2: incluso para la flojera dicen que es bueno el aguacate.
4: ¿El aguacate?
0: Claro. ¿Se han escuchado?
4: ¿Serio?
2: Ya les digo, en la pausa les digo por qué razón.
4: ¿Tú has probado?
2: No, me lo han contado.
0: Ya va a contar, mejor no
2: bueno,
0: lo cuente. Ya vamos al drama.
2: Cero drama, con el señor Audi, Martín Galarza. Escuchen, disfruten, por favor.
4: Ok. ¿Qué pasó?

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1: Son las 17 horas con 10 minutos y es momento de saludar a Carolina Chávez, quien nos trae el reporte del tráfico a esta hora. O sea, Carolina, te escuchamos.
2: Hola, estimada Denise, muy buenas tardes, amigos, amigas, oyentes de RCN en tu corazón y de El Grillo. Muy buenas tardes, bienvenidos a este reporte que, como siempre, tenemos para ustedes desde la sala situacional del EQ911 en la ciudad capital. Usted puede apreciar una tarde bastante bonita, clara, agradable en la ciudad de Quito, 18 grados Celsius es la temperatura ambiente. Nubosidad constante es lo que nos ha mencionado el INAMI para las próximas horas. Posibilidad de leve llovizna en algunos puntos de la capital. Tenga mucho cuidado, sobre todo en su conducción. Importante también revisar a esta hora la sala de videovigilancia para identificar los flujos vehiculares que tenemos a esta hora. En el sector de Chillo Gallo hacia el sur tenemos un flujo vehicular medio, mientras que en San Bartolo tenemos también un flujo vehicular medio. Hacia la Alameda, más hacia el centro de la capital, flujo vehicular alto ya a esta hora. Se siente, por supuesto, la hora pico. En el sector de la Mariscal, por otro lado, tenemos un flujo vehicular bajo, mientras que avanzando hacia el norte de la ciudad, en el Batán Bajo, el flujo vehicular es alto a esta hora. En el sector de Andalucía, tenemos por otro lado un flujo vehicular medio. Hacia el centro histórico de la capital, sí, se densifica el flujo vehicular, por supuesto, sobre todo para quienes están dirigiéndose hacia el sector de la Avenida Pichincha, Gran Colombia, La Marín, Playón de La Marín, flujo vehicular de medio a alto. Autopista General Rumiñahui, Trébol, Avenida Velasco Ibarra, conectores sobre todo con el centro y sur de la ciudad, con flujos vehiculares altos a esta hora. De ser necesario, por favor, identifique vías alternas y evite cualquier tipo de contratiempo o retraso. Por supuesto, conduzca con previsión, respetando los límites de velocidad y la normativa legal vigente. Denise, ante cualquier emergencia es importante que ustedes se comuniquen a la línea única 911. Con esta información y esa tarde soleada que tenemos en la ciudad de Quito, desearles un excelente fin de semana.
1: Sí, es gracias a ti también, Carolina, un excelente fin de semana. Y ahí está el reporte del tráfico a esta hora, muy importante porque muchas personas ya se están trasladando a sus casas o también para finalizar esta semana laboral, compartir con sus amigos, así que tomar en cuenta y sobre todo estar en la sintonía de RCN en tu corazón junto al Grillo. Pero nosotros seguimos con más noticias a esta hora y les quiero contar lo que está sucediendo en la audiencia del caso Progen, en donde hace pocos minutos ya se conoció que la fiscalía solicitó también a esta hora la prisión preventiva, pero en contra de los procesados, entre ellos el exministro de Energía, Goncalves, según se lee ya en las redes sociales. Esto también les quiero comentar que está sucediendo hace pocos minutos. Además, 20 procesados más también están en esta audiencia, en donde ya la fiscalía hizo su solicitud de prisión preventiva, pero serán los jueces quienes definan. El fiscal Carlos Leonardo Alarcón solicitó al juez Marco Rodríguez que dicte la prisión preventiva de más de un año para los 21 procesados por el delito de peculado en el denominado caso Apagón. La audiencia de formulación de cargos por este caso se reinstaló la mañana de este viernes y continúa en la Corte Nacional de Justicia. En la diligencia que arrancó este 14 de mayo, el fiscal subrogante continuó con la formulación de cargos y con la presentación de los elementos de convicción. Alarcón sostuvo que existen las suficientes pruebas claras, precisas y justificadas para formular cargos en contra de los procesados y presumir su participación en la comisión de peculado por más de 104 millones de dólares. Tras individualizar los elementos de convicción de cada investigado, la fiscalía solicitó la prisión preventiva para todos los sospechosos, tras argumentar que existe un alto riesgo de fuga y de no comparecencia ante la justicia en el resto de las etapas procesales. Los procesados en calidad de autores son Antonio Goncalves, el ex ministro de Energía y Minas, también está Fabián Alarcón, el ex gerente de SELEC, Marvin Rubio Zapata, ex presidente de la Comisión Técnica de Calificación, Daniel Quilombo, ex integrante de la comisión, Julio Montes de Oca, ese ex integrante de la comisión de que recomendó la adjudicación a Progen, también para Celso Sánchez, el ex presidente de esta comisión, y así hay más nombres que aparecen y para los cuales se ha solicitado la prisión preventiva. Algunos son procesados en calidad de coautores y contra quienes se solicitó la prisión preventiva también, y la difusión roja de Interpol, y es que no todos están aquí en el Ecuador. Veamos qué sucede y cuál es la decisión del juez Marco Rodríguez en torno a este caso Progen, que dejó varios dólares perdidos para el Estado ecuatoriano.
3: Hay que ver cómo va ese proceso instaurado en la Florida para la recuperación. Decía la ex ministra
4: Inés Manzano
3: que podrían recuperar 3 veces lo que entregaron. Yo no sé si vayan a recuperar la tercera parte de lo que entregaron. Hablamos de más de 100 millones de dólares. Hay muchos que dicen que son 140, pero de acuerdo al proceso que he estado leyendo, se habla de aproximadamente 110 millones de dólares.
4: 110 millones de dólares, claro, y ahí una de las críticas es quienes fueron a inspeccionar.
3: Emitieron un informe.
4: Quienes les dio paso a todo esto, y además pagos que se hicieron a Progen. Entonces, claro, tiene que analizar bastante, y las fechas también, desde cuándo a cuándo se está investigando.
3: Hay técnicos que han emitido su pronunciamiento, testimonio, diciendo que emitieron informes diciéndoles que no eran los generadores que se habían ofertado, que eran distintos y que además no eran nuevos de paquete, que eran usados. Pero no obstante,
4: verificación de los motores, pues,
3: ¿no? Claro. No obstante, decidieron las altas autoridades que se les entregue el dinero, incluso rebasando lo que estipulaba el contrato, porque había que primero entregarles un porcentaje y luego de mirar, de observar y de advertir que son equipos que generan.
4: Ahí hay que ver la trazabilidad del dinero que han solicitado.
3: Por favor.
4: ¿A dónde se pagó? ¿Quién recibió? ¿A dónde envió ese dinero? Todo eso.
3: Pero creo eso que se es quiso una cosa.
4: Parar en algún momento y no se permitió.
3: Eso es una cosa, Rommel, pero otra cosa es hacerles entregar el dinero sin beneficio de inventario. Porque nos entregaron unos equipos sin haber la comprobación necesaria. Además, viajó el señor Luque, pues uno no se acuerda. El señor Luque estaba paseándose por ahí por los
4: generadores. Vendo, era una propuesta seria, ¿no?
5: Él revisaba los generadores.
3: Ajá, los generadores.
5: Claro, pero ya sacó, perdón.
4: Ven acá.
1: Sacó ya un comunicado en donde él decía que solo fue a ver opciones, que él la parte no tenía, pero quien sí estaba junto en ese viaje, junto a Roberto Luque, fue Calero, quien es el técnico
3: él
1: experto.
3: Está procesado.
1: Y él tenía que haberle dicho, bueno, usted no sabe tanto de lo técnico, pero no sirven, están usados, pero en ese momento solo...
3: Pero habían técnicos Roberto que Luque sí les alertaron.
1: Que solo fue a observar y que en el momento
3: de
1: que
3: turismo.
1: Él fue
4: al viaje... Bueno, fue a ver si era una propuesta seria la que estaban
1: porque
4: haciendo.
1: Dice que en ese viaje se fue al menos a ver 3 opciones en diferentes países.
3: Pero la responsabilidad política, cuando usted es ministro...
4: Por estás favor, al frente, o sea, ¿no? Estás al frente.
3: Ya le vamos a preguntar a nuestro siguiente invitado qué piensa de este tema, porque nuestro invitado es el presidente del Frente Popular, el señor Nelson Erazo. Está aquí ya con nosotros. Nelson, bienvenido, muchas gracias. Para tener el hilo de la conversación, ¿qué piensa usted del tema Progen, que ahora está arrojando una cantidad de elementos, de testimonios, y que ratifican el perjuicio que lamentablemente le hicieron al Estado ecuatoriano de alrededor de 100 millones de dólares? Bienvenido, Nelson. Buenas tardes.
6: Muy buenas tardes, Wilson, Rommel. Un gusto estar en este espacio muy importante de opinión. A ver, evidentemente que los responsables aquí de este perjuicio al Estado, y que tiene que ver con claras expresiones de corrupción en las altas esferas del Estado, no solamente es el exministro, también tiene que ver con la presencia de la señora Manzano, también tiene que responder por todo este daño que le hicieron al Estado ecuatoriano. Recuerde usted, mi estimado Wilson, que el Frente Popular, al igual que otras organizaciones, habíamos venido denunciando todo lo que estaba pasando alrededor del tema eléctrico, de cómo se hicieron las cosas para hacerle todo este perjuicio al pueblo ecuatoriano. En todo caso, es un hecho que tendrán que responder los verdaderos culpables. Aquí no es correcto de que se trate de buscar un chivo expiatorio, decirnos que la
4: usted está diciendo que se sancione no solo mandos medios, sino a la responsabilidad al
3: bueno,
4: alto.
3: Hay un exministro que está siendo procesado y que dice que le están utilizando como chivo expiatorio.
6: Es que no solamente
3: el ministro Goncalves,
6: solamente él, aquí tienen que ver mucha gente, incluso uno de los principales
3: responsabilidades políticas.
6: Pero también tiene que ver no solamente con las responsabilidades políticas, también tiene que ver con el hecho de que son los representantes de la cartera del Estado y por lo tanto no es cuestión de decir fue el funcionario de medio rango el que
7: yo firmó, delegué.
6: La responsabilidad fundamental es, ¿no es cierto?, del ministro como tal. Y en ese marco también tiene que ver con quién dirige el Estado. Nos van a decir ahora no es responsabilidad del presidente, él simplemente designó, cuando tiene que ver con todo lo que está pasando.
4: ¿Usted cree que hay esperanza de recuperar ese dinero?
6: Hay un
4: silencio eterno le salió.
6: Hay un adagio popular que dice el lagarto que come
3: no vomita.
6: Y pensar que vamos a recuperar este tipo de recursos, ¿no es cierto?, es realmente creer que las cosas van a cambiar. Y cuando tú tienes un gobierno de la naturaleza del que estamos viviendo, evidentemente que no hay esperanza de un cambio para recuperar todo el daño que le han hecho al país. Y no solamente en el tema de eléctrico, sino en todo lo que está pasando. Porque además sus políticas están yendo hacia allá, apuntan
3: efectivamente a ir avanzando en esto. Pero que hay que establecer responsabilidades, Nelson, porque que yo sepa, la señora Inés Manzano no se ha beneficiado con esos recursos. El señor Luque tampoco. Habrá que ver a dónde fueron a parar esos dineros, porque por eso le digo, responsabilidades políticas por omisión o por lo que usted quiera, pero responsabilidades ya de hacer malos manejos y de beneficiarse de los recursos del Estado, eso es otra cosa. Y ahí hay que establecer responsabilidades. Por eso le digo, hay que tener grados de responsabilidad y se tiene que juzgar de acuerdo a esos grados de responsabilidad.
6: Así es, pero también hay que hacer seguimiento de la ruta de los dineros. Claro. Porque no se trata
4: eso solamente... Eso está dado, se quiso impedir, pero ahora está.
6: No es cierto, hay que hacer todo ese seguimiento. Hay que ver hacia dónde fueron esos recursos, quién ordenó esa firma, porque además también ese es un hecho. En muchos de los casos...
4: O sea, ¿quién hizo el lobbying antes de...?
6: No solamente eso, sino quién permitió que eso se firme. Okay. ¿Ya? Porque aquí cierto es que hay un responsable el que firmó, pero ¿quién dio la orden que eso ocurra? Porque no es que el funcionario de cargo medio va y firma porque a él se le ocurre.
4: Pero al final, Nelson, el que firme es el que se carga la responsabilidad.
6: Así es, esa es una gran parte, pero hay que averiguar todo lo que está ocurriendo, hasta el fondo de las cosas. Y ahí necesitamos establecer responsables, no solamente entre los que firmaron, sino quienes dieron la orden de ese tipo de cosas.
3: Bueno, le convocamos para hablar sobre un tema que quizá es mucho más complicado, Nelson. Se está diciendo que para sostener el fondo de pensiones del IES hay que hacer una desinversión de 1.200 millones para atender los pagos de las pensiones a los jubilados. 1.200 millones, porque este rato el dinero que se genera a propósito de las aportaciones de los afiliados que están activos no es suficiente para solventar las pensiones de los pasivos. ¿Qué piensa usted del futuro del IES? Porque esto ya viene de mal en peor. Estamos viviendo ya una caída libre del IES.
6: A ver, yo creo que es un escenario en el cual hay que tomar en cuenta algunos aspectos. Todos los gobiernos, todos, han intentado privatizar el Instituto Ecuatoriano de Seguridad Social. Y para poder avanzar en el tema de la privatización...
4: Desde la constituyente del 98... ¿O se va más atrás, Nelson?
6: Mucho más atrás.
4: Ok.
6: Mucho más atrás. Recordemos que en el 95, por ejemplo, el gobierno de el señor Sixto Durán Ballén planteó una consulta popular para ir hacia la privatización. Consulta que, de paso, ¿no es cierto?, fue derrotada por el pueblo ecuatoriano, poniéndose a la cabeza los distintos sectores sociales. En el año 2014, me parece 2015, el señor Rafael Correa planteó de que el IES tenía... recursos como para poderse sostener y dijo que no era necesario el pago del 40%.
3: Le retiró, usted, pues, era superavitario.
6: ¿No es cierto? Decía claro, que no había un superávit y que,
4: por lo tanto, que más sobra.
6: Y que por lo tanto no había que darles un solo centavo al Instituto Ecuatoriano de Seguridad Social. Es más, les dijo a los adultos mayores, en esa ocasión a los jubilados, les decía que no les va a dar un solo centavo para el tema de las pensiones jubilares en estos momentos porque no se requiere.
3: Ese,
6: y que cuando se necesite el 100%...
3: Ese tema agravó la crisis del IES.
6: Evidentemente.
3: El no pagar el 40%, que luego la Corte Constitucional decidió que se restituya. Pero adicionalmente, el señor Correa permitió que se ingrese para atender a los menores de edad hasta 18 años sin un aporte, es decir, sin respaldo.
4: A salud, entonces, atención
3: ahí,
4: de salud.
3: Ahí de una vez terminó de hundir al Instituto Ecuatoriano de Seguridad Social.
6: Pero no solamente
3: es algo inaudito.
6: Pero no solamente eso, Wilson. Recuerde que en ese tiempo el señor Correa se inventó el famoso seguro de desempleo con la plata de los afiliados, con la plata de los asegurados. Porque es el IES el que debe sostener el tema del seguro de desempleo, no es con la plata.
4: Es decir, sin más aportes,
6: sin más aportes,
4: sí demanda de más gastos.
3: Es que eso era electoral, pues. O sea, ¿quién lo iba? ¿Quién no iba a aplaudir si es que les incorporan a los jóvenes que iban, además, votaban desde los 16 años, optativamente hasta los 18? Era electoral, pues le aplaudían al señor Correa.
6: A ver,
3: y el otro tema igual, pues.
6: Estos hechos se dieron, por ejemplo, el seguro de desempleo se hizo con los recursos de lo que es la cesantía individual de los trabajadores. Recuerde usted que nos decía que no iban a coger ni un solo centavo de los trabajadores, de los afiliados, sino que venía del 1% que destinaba el empleador para la cesantía individual de los trabajadores. Es decir, ahí nos quitaron, nos robaron el 33% de nuestra cesantía. Y ahora que no hay recursos, el IES tiene que seguir pagando, ¿no es cierto?, el tema del seguro de desempleo, mientras el Estado se lava las manos y por otro lado...
3: Pero ustedes le apoyaron a Correa, pues ustedes, a ver, estuvieron Wilson, abrazados con Correa, por favor. Nelson, yo siempre les recuerdo esto, o sea, condenan ahora cuando ya el señor está en el
6: ático. No, Wilson, nosotros le condenamos...
3: Estuvieron ahí.
6: Escúchame, Wilson.
3: Participaron en la Constitución con el señor, el ex candidato presidencial, el señor Jorge Scala, que fue asambleísta constituyente, o no recuerda. Marcharon de gancho con un poco de, por favor, miembros del FUD, con el señor Correa el primero de mayo, saltaban y bailaban al frente del
4: Banco Central del Ecuador. Del 40%,
6: no, te voy a decir. No. A ver, ¿qué es lo que pasa? Una cosa era un proyecto que buscaba un cambio.
4: Sí.
6: Ojo. En donde los sectores sociales pedían efectivamente ese cambio.
3: Pero cambió al revés.
6: Y pues, en el 2008 se alcanza un sinnúmero de cosas trascendentes en la Constitución, hasta cuando nosotros incluso... establecimos algunos señalamientos de lo que debería hacer la seguridad social y cómo el Estado debía pagar la deuda que tenía con el IES. Planteamos alternativas como era el tema de los recursos para salud, educación. La Constitución del 2008 coge cosas muy trascendentes para el movimiento social. El correísmo empieza un ataque al movimiento social organizado a partir del 2009. Y recuerde usted que a partir del 2009 los distintos sectores sociales le confrontamos a un gobierno que se derechiza y se pone al servicio, ¿no es cierto?, de los grandes grupos económicos. Por lo tanto, una cosa es un momento determinado hasta aprobar la Constitución y otra es cuando se empieza a atacar a la seguridad social, a los sectores sociales.
3: Pero no son niños, pues. Nelson, social. Ustedes les pasó lo mismo con el señor Lucio Gutiérrez, pues.
6: No, o sea, Wilson.
3: Por favor, tuvieron hasta ministro, pues, hermano.
6: Wilson,
3: por favor, perdone que le diga así.
6: Lo que pasa es que hay momentos históricos,
3: o sea,
6: en los cuales
3: ustedes
6: los trabajadores
3: no se chupan el dedo, pues, señor Erazo. No,
6: por eso,
3: pero tampoco, o sea, pero les metieron la mano completa, pues, en la boca, pues.
6: Pero
3: el señor Lucio Gutiérrez les designó ministro al señor Edgar Ish, ministro de Ambiente.
6: Y a los seis meses salimos de ahí cuando pretendió incrementar
3: y
6: el precio de los
3: combustibles. Caen en los mismos errores con el señor Correa.
6: Es que, el pueblo ecuatoriano ha buscado alternativas. Y en esa búsqueda de alternativas se han presentado momentos históricos en los cuales hemos tenido que tomar una posición. Eso no quiere decir que nosotros estemos coincidiendo en todas las cosas con esos sectores.
4: Pero ahora
6: y cuando traicionaron los intereses de los trabajadores y los pueblos, le enfrentamos.
4: Lo dejó calle, claro, no al principio luna de miel y después
6: divorcio. No, luna de miel. No luna de miel.
4: ¿Por qué no
6: luna en ningún caso luna de miel? Al comienzo, un acuerdo sobre la base de los
3: solo intereses. Solo fueron invitados a la boda.
6: Un nada acuerdo más, sobre la base de los intereses de los
3: trabajadores. Porque la luna de miel también fue con la CONAI, pues mire.
6: A eso que responda la
3: CONAI. Luis Macas, eso que ministro de Agricultura. Nina Pacari, canciller de la República. Edgar Ish, ministro del Ambiente.
6: Wilson.
3: Y le puedo mencionar a algunos funcionarios más.
6: Responder cada uno de los sectores. Sí. Lo que yo le puedo decir es que a los seis meses, cuando el gobierno de Lucio plantea el incremento.

0: en este momento, yo
1: este
0: me refería,
1: proceso electoral que se
0: yo,
1: viene
0: yo me refería a este tema de la seguridad social, sí, lo que pasó con el tema del correísmo, porque ocurre que desde ahí nace un ataque al tema de la seguridad social y que hoy se va profundizando por parte del gobierno. Cuando le quitan el 40%, Wilson, le acostumbran al resto de gobiernos a que no paguen el 40% como tal. Tanto es así que la Corte Constitucional plantea, por ejemplo, el hecho de que deben restituir el 40% en el gobierno
2: del señor Moreno. Pero no retroactivo, pues.
0: Más allá del tema del retroactivo.
2: Porque si era retroactivo, ahí capaz que se recuperaba. Porque imagínese usted cuántos años dejaron de dar el 40%.
1: No, pero ni con ese pago de ese Augusto de la Torre se alcanza a nivelar todas las finanzas de
0: ellos. Esa es una parte. Ahí le hacen, con esa falta del retroactivo, son cerca de 5.400 millones de dólares.
2: Imagínese.
0: Que ya le afectaron al IES.
2: 5.400. millones de dólares.
1: Eso costó el 40% de
2: el hueco fiscal que tenemos ahora.
0: Correcto.
2: El hueco fiscal que tenemos ahora.
0: Luego de eso, el gobierno de Moreno no paga el 40%, sino que pagan penas del 28%. ¿Ah? Es decir, no cumple.
1: Es que no dejaron la mesa servida.
0: Pues. ¿Qué es lo que ocurre después? Viene el gobierno de Lasso y ya no paga el 28%, sino que paga el 22%. Luego viene el gobierno de Noboa y se opone incluso a poner los recursos dentro del presupuesto general del Estado. Tanto es así que en el primer año el gobierno de Noboa plantea pagar apenas el 18% y para este periodo no pone los 1.000 millones de dólares que se requiere para el fondo de salud. Y para el pago, ¿no es cierto?, de la deuda con el Instituto Ecuatoriano de Seguridad Social, no pone un solo centavo en ese presupuesto. Okay. Adicionalmente a eso, en el tema del 40%, solamente está destinando apenas el 20%. Es decir, todas estas acciones tienen que ver con un objetivo, irle descapitalizando a la seguridad social para ir hacia la privatización.
1: Ahora, ¿qué harían ustedes? ¿Qué se propone bajo la visión suya, Nelson?
0: A ver, nosotros hemos planteado
1: sanear las cuentas.
0: Nosotros hemos planteado algunas. Ah, un tema adicional, si me disculpa, antes de puntualizar esto. Hay que tomar en cuenta que en el tema de la seguridad social se van 800 millones de dólares solo en corrupción. Solo en corrupción.
1: ¿Al año?
0: Al año. ¿Cuántos los aportes de la seguridad social anuales? Son más de 4.800 millones de dólares que le ingresa a la seguridad social por el aporte de los afiliados y de los asegurados. Estamos hablando de más de 4 millones ya.
1: ¿De afiliados?
0: De afiliados, okay. Efectivamente. Entonces,
2: pero se ha incrementado porque habían 3.700.000.
0: Sí, el tema es que hay una cuestión. El tema es que, en cambio, lo que se ha congelado es el tema del aporte. Porque los salarios de los trabajadores están congelados desde hace años. ¿Ya? Usted tiene docentes que son cerca de 15 años que no han tenido un incremento de sueldos y salarios. En el sector público son 14 años de congelamiento salarial. Uh-huh. Es decir, se ha congelado el tema del aporte, por más que ingrese, ¿no es cierto?, un número importante. Porque adicionalmente hay otro hecho, que hay jubilados, pero también hay despidos, ¿no es cierto?, de la gente. Y eso provoca efectivamente el hecho de que el aporte de la seguridad social.
1: De cada 10 ecuatorianos, ¿cuántos están afiliados, Nelson? ¿3?
0: Dentro del tema de la seguridad social, yo pienso que incluso es menos. ¿Por qué digo esto? Porque de cada 10 ecuatorianos, 3 tienen empleo.
1: Formal.
0: Formal. Pero ojo, dentro de ese empleo formal, apenas el 1.9 tiene un empleo pleno. Es decir, el que tiene la afiliación a la seguridad social. Uh-huh. Y eso es mucho más grave, ¿no es cierto? Entonces, estos hechos es lo que han llevado a una situación bien compleja de la seguridad social. Ahora, adicionalmente a eso, usted bien decía, hay toda una política clientelar, una política populista al interior del tema del IES. Tanto es así que ahora plantean, por ejemplo, el dar el préstamo para mi primera vivienda, con plata de los afiliados. Con plata de los asegurados, al 2.9%.
1: 2.9, sí.
0: 2.9%. Ojo, pero ¿a quién le van a prestar? No es al que tiene, pues, un empleo formal. La pregunta es cómo van a recuperar esos recursos si no están prestando a los trabajadores, sino de manera abierta a los sectores que están en condiciones, yo diría, de pobreza.
2: ¿Cuál es la solución para el IES?
0: Entonces, a ver, dígame. Ante esos hechos,
2: ustedes,
0: ¿qué plantean? Ante esos hechos, yo quiero establecer un tema. Lo que están buscando es llevarle a la descapitalización al Instituto Ecuatoriano de Seguridad Social. Hay otro tema, ahora le están favoreciendo también a la banca y al sector empleador,
1: por eso
0: con cerca de 1.800 millones
1: de dólares. Decía, ¿con quién se va?

0: van a casar estas próximas elecciones seccionales,
1: frente a eso,
0: o ya no va más,
1: frente quedo soltero. Frente a todo eso, ustedes están viviendo una situación bien compleja dentro de la seguridad social. Sí. ¿Cuáles son las alternativas? Evidentemente que nosotros hemos planteado un sinnúmero de cosas. Requerimos primerito una nueva ley. Una nueva ley que garantice algunos elementos centrales. El tema de la gobernabilidad.
2: ¿Sí? O sea, una nueva integración del directorio.
1: Evidentemente, porque así no podemos, pues no podemos estar en donde nos hacen mayoría, ¿no es cierto? El sector empleador con el gobierno nacional para disponer los recursos como les da la gana. O cuando asaltan el tema de la vocalía de los afiliados y asegurados, como lo hacen antes con Richard Gómez, ahora con Jorge Moncayo, que de manera ilegal, utilizando la justicia que está al servicio de los gobiernos, han puesto un representante de los afiliados y asegurados que no corresponde a los intereses de los verdaderos dueños. Entonces, fíjense, requerimos un tema de la gobernanza sobre la base, efectivamente, que los distintos sectores que hacemos el tema de la seguridad social estemos representados.
0: ¿Con quién van
1: en noviembre? Un tercer aspecto, necesitamos, ¿no es cierto?, el tema de que se garantice la autonomía de la seguridad social para que los gobiernos no puedan meterle la mano, pues. Porque aquí ocurre que se violenta la autonomía.
0: Pero el gobierno pone un 40%.
1: Sí, pero no es el dueño. Los dueños somos los afiliados, los asegurados. Una cosa es que ellos tengan que poner, otra cosa es que ellos sean el dueño.
2: Es el mismo argumento, ¿ya?, que Correa, pone el 40%,
1: claro, y por lo tanto poner, yo hago lo que me da la gana. Ese, y eso no va a
2: forar. Esa es una norma, y la ley
1: tiene que ser reformada. Los verdaderos dueños somos los afiliados, los asegurados. ¿Por qué le está poniendo la plata como qué? Está poniendo la plata como patrono, pues. Pero además
0: hay un tema. Para evitar que se utilice como caja chica la plata del IES, que Rommel, eso lo han dicho siempre.
1: Rommel, además hay otro tema, que la Constitución establece que todos los ecuatorianos tenemos seguridad social, y el responsable de la seguridad social de todos los ecuatorianos.
2: Una cosa es el seguro social y otra cosa es la seguridad social.
1: Hay que tener en cuenta bien
2: eso. Para ir concretando y pasar al salto político, yo quiero preguntarle, porque ustedes son parte de Unidad Popular como organizaciones sociales de base. Unidad Popular que ahora está prácticamente con oxígeno, pues no sé si es que está en terapia intensiva, está a punto de ser suspendido definitivamente, porque hay un proceso que ya determinó que están fuera de juego electoral.
1: Ya. A ver, para culminarle esta cuestión, entonces hablábamos gobernanza, autonomía, y necesitamos generar un fondo que signifique capitalizar el tema de la seguridad social. Okay. Esos son aspectos que están dentro de la nueva ley de seguridad social.
0: ¿Cómo lo hace?
1: El Estado tiene que pagar, primerito tiene que pagar la deuda de más de 33 mil millones de dólares. El sector empleador,
0: 33 mil millones de dólares.
3: Casi el presupuesto general del Estado, Nelson.
1: Así es, y él tendrá que ver cómo tiene que pagarlo. Para eso hay que hacer un plan de pagos.
0: ¿Deuda auditada?
1: Deuda auditada, ojo. Y además tiene que haber un plan de pagos que ya ordenó la Asamblea Legislativa y que el gobierno ha incumplido. No hay hasta ahora ese plan de pagos. Tercero, necesitamos que el sector empleador, que supera ya los 2.800 millones de deuda, también pague, pues, al tema de la seguridad social.
0: Ajá.
1: Un cuarto aspecto. A ver. Necesitamos efectivamente que se permita inversiones que garanticen la recuperación de los recursos. ¿Cómo es que quieren entregar, por ejemplo, el campo Sacha a manos privadas, cuando tranquilamente puede hacerse cargo el Instituto Ecuatoriano de Seguridad Social, porque es plata segura, pues, que ahí sí podemos capitalizarlo?
2: Entonces, pero
1: lo que le quieren dejar,
2: pero las inversiones que han hecho en el Toachi Pilatón, por ejemplo,
1: sí, pero
2: no les ha dado réditos. ¿Cuántos años,
1: Wilson? Lo que pasa es que esas
2: quieren quebrar también el campo Sacha, ¿o qué?
1: No, lo que pasa es que en el campo Sacha existe
2: la joya de la corona, ¿no?
1: La joya de la corona. Existen ya, ¿no es cierto?, recursos probados, se sabe que hay el tema del petróleo.
2: Y hay petróleo liviano que le mezclan con uno más pesado.
1: ¿Cómo van a dar entonces al sector privado? Ahí sí la joya para ellos, y en cambio al pueblo le quieren dar solamente el hueso. Esa es una necesidad histórica que podríamos establecer para tener recursos. Entonces, hay alternativas para salir de esto. Ahora bien, yo voy a plantearle como militante de Unidad Popular.
2: Por eso le pregunto.
1: Porque no es un problema, no es un problema de las organizaciones sociales. Las organizaciones sociales
2: es una cosa,
1: no son parte del Frente de Unidad Popular. Los que somos parte somos los adherentes. Y como parte de los 206 mil afiliados, ¿no es cierto?, a Unidad Popular, evidentemente que estamos realmente convencidos de que todo lo que se está haciendo por parte de la señora Diana Tamay, la operadora del gobierno de Noboa,
2: pero no
1: es
2: que era,
1: tratar
2: no que era
1: de la participación de los sectores sociales.
2: No que era correísta la señora Tamay. No, que era correísta, y ahora es
1: no, antes le dijeron que era también, que no era correísta. Le dijeron entonces, que era parte. Es que,
2: pero le digo, ¿cómo se entiende? Yo le he escuchado a usted y a algunos otros dirigentes que dicen que la señora Tamayi era entregada al correísmo.
1: Al igual que también
2: fue. Y ahora está entregada al novoísmo. No sé, o sea, ella se vende al mejor postor, ¿o qué?
1: Al igual que la CUT, pues. Acuérdese, la CUT nació con el correísmo.
2: Pero la CUT
1: después, la señora Tamayi. Escúcheme, y luego se puso al gobierno de Moreno. Después estuvieron con Lazo y ahora están con Noboa. De igual manera, pues, la señora Diana Tamayi ha estado al servicio de cada uno de quienes han llegado al poder y se han puesto para servir y desde ahí aplicar
2: políticas. Pero es que el Consejo Nacional Electoral son cinco, no solo la señora Tamayi. Es ahí está Enrique ordena. Pita, está el señor José Cabrera, está la señora Elena Nájera.
1: Exactamente.
2: Están algunos.
1: Exactamente.
2: O sea, no es solamente por la señora Tamayi.
1: Es que no, pues, por eso es que no tiene los votos para ilegalizarle o sacarle del registro electoral al MPD, digamos, a Unidad Popular. Porque no se no se trata que Unidad Popular va a desaparecer. Lo que ocurre es que quieren sacarle del registro electoral, que es otra cosa. Porque un partido político que está enraizado en la lucha social no desaparece por un decreto.
2: Les va a tocar el mismo camino.
1: Se para en su momento.
2: Pero es otra cosa. Les va a tocar el mismo camino que la RC5. Ahora, arrimarse a algún otro partido o alquilar algún partido.
1: ¿Qué es lo que ocurre?
2: O el mismo. Capaz que unen ahí otra
1: vez. ¿Qué es lo que ocurre, Wilson? Ocurre que la señora Diana Tamayi, tan absurdo ha sido todo el argumento para ilegalizarle a Unidad Popular, que no ha podido. Uh-huh. Ella dijo que se han desafiliado 175 mil afiliados y ocurre que no tiene una sola desafiliación. ¿Ya? De acuerdo al informe del presidente de los partidos y movimientos, uh-huh, establece de que son 2.480 desafiliaciones. Es decir, no llega ni siquiera al 1% de los 206 mil. Por lo tanto, Unidad Popular va a participar diciendo en el próximo proceso electoral con candidatos en más de 200 cantones.
2: Está bien,
1: en unidad con sectores democráticos, progresistas y que buscan efectivamente enfrentar la política antiobrera, antipopular del gobierno.
2: Nelson Erazo, muchas gracias a usted por asistir a este espacio informativo. Estas puertas y estos micrófonos están abiertos como siempre, donde hemos estado para escuchar las voces de todos los sectores. Gracias a Nelson Erazo, presidente del Frente Popular y militante de la Unidad Popular. Muchas gracias.
1: Gracias a ustedes, muy amables, y decirles solamente una cuestión: la lucha social en el país va a seguir.
0: Está bien, vamos a ver cómo les ven las elecciones.
1: Más allá de lo que pase.
0: Nelson, le invito a escuchar una canción. Se llama Silvia. Cucuchá, cuchá. Que no hagan eso con los fondos del IES, más o menos. Cucuchá, cuchá. Es de Hansel y Raúl, cubanos, un formato muy bonito de los 70s, y este dúo es del ritmo charanga. Escuchémosla aquí en RCN Católica,
2: compartámosla
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0: 17:50 minutos, señor López. Las 5 de la tarde con 50 minutos. Está ya listo nuestro siguiente invitado. Sí, sí. Pero
1: sobre
0: tenemos
1: la seguridad social, pero antes de eso.
0: Pero tenemos una información que les va a interesar. Es de última hora, ¿no?
2: Denise. Así es, y es que se conoció que en la cárcel del Encuentro, en el centro de máxima seguridad, se reportó un fallecido. Se trataría de un recluso. Esto sucedía la tarde del 15 de mayo. Quien se reportó la muerte de un recluso en la cárcel del Encuentro, en la comuna Juntas del Pacífico, en la provincia de Santa Elena. Al lugar ya acudieron equipos de criminalística, DINASED y medicina legal para realizar el levantamiento de información y las pericias correspondientes. El caso quedó en conocimiento de las autoridades competentes mientras se investigan las circunstancias del fallecimiento. La policía y las Fuerzas Armadas mantienen presencia en el centro penitenciario, que se encuentra bajo estrictas medidas de seguridad. Extraoficialmente se conoce que la causa de la muerte sería por tuberculosis, algo que ya encendería las alertas, pues recordemos también lo que pasa en la cárcel de Guayaquil, en la penitenciaría, en donde ya hubo un brote de tuberculosis y varios reos han fallecido. Y si esto se traslada a la cárcel del Encuentro, donde son menos reos, podría ya generarse una crisis sanitaria también.
0: Hay que recordar que ahí se encuentra Jorge Glass y estaban argumentando una serie de elementos, incluido el tema de la salud.
2: ¿Podría ser este uno, entendiendo que según estas fuentes extraoficiales que empiezan ya a contar también, dicen que este preso no estaba aislado, sino estaba con otros, compartían celda, y esto también, ellos también ya estarían enfermos, pero habrá que ver, porque dicho por las autoridades, por el ministro John Reinberg, en esa cárcel casi que existe un hospital, según ellos mismos informaron.
0: El propio Reinberg ha dicho y nos ha dicho en los micrófonos, en varias entrevistas, que prácticamente tienen no un dispensario, sino un verdadero hospital. Vamos a ver qué es lo que sucede. Son las 5 de la tarde con 51 minutos. Señor López, vamos con el siguiente tema, porque hay que desinvertir por parte del BIES 1.200 millones para apuntalar el pago de pensiones jubilares, porque caso contrario, el dinero que ingresa por los afiliados, que ya llegarían casi a 4 millones de afiliados, no es suficiente porque no soporta el pago de los jubilados.
1: Vamos con una voz calificada. Estamos ya en contacto en El Grillo por RCN Católica en tu Corazón con el economista Fernando Mosquera, integrante de la Mesa de Seguridad Social y expresidente de la Comisión de Inversiones del Instituto Ecuatoriano de Seguridad Social, IES. Fernando, ¿cómo le va? Gracias por estar en este espacio y empezamos este diálogo preguntándole cuáles son las cifras que se revela, cuáles son las cifras que usted conoce y si estamos ya, no sé si entrando a terapia intensiva en el ámbito de dinero al interior del Instituto Ecuatoriano de Seguridad Social. Una buena tarde, bienvenido, Fernando.
3: Gracias, estimados periodistas, un saludo a la amplia audiencia de Radio Católica Nacional. Lo que acaba de decir el señor Moposita es cierto. La situación es cada vez más compleja en cuanto incluso la liquidez para poder pagar las pensiones. Este año, como lo dijo él, superarán los 7.500 millones el pago de pensiones, mientras que el fondo, la libreta de ahorros que tiene el Seguro Social en cada fondo, que se llaman portafolio de reservas técnicas, apenas hay un poco menos de 5 mil millones de dólares. Es decir, que si no pagaría el Estado y no se tomaría de los activos de los que están trabajando, no alcanzaría para un año para pagar las pensiones. Si nosotros tenemos alrededor de 5 mil millones en el fondo de pensiones para que esté sólido y permita en 20, 30, 40 años seguir pagando las pensiones, debió estar acumulado ahí 20 veces más, de 20 a 25 veces más, es decir, de 80 mil millones a 100 mil millones es lo que debió estar acumulado. Por lo tanto, el asunto es extremadamente complejo. Si este año, solamente por ponerlo como ejemplo, hay que pagar más de 7.500 millones de dólares y lo que contribuyen los activos alcanza a 3.400 millones, la diferencia son casi 4 mil millones. y el Estado pone el 40%, pero calculando frente a lo que se pagó el 40% del año anterior, mientras que en el año que decurre se van jubilando entre 60 y 70 mil personas y no hay un mecanismo al final de liquidación. Entonces, para poder pagar entre 1,000 y 1,200 millones que haría falta este año, el Estado, el BIES, tiene que desinvertir, es decir, sacar de la libreta de ahorros, y por lo tanto ese monto de los casi 5,000 millones de dólares se reducirán a alrededor de 4,000 millones de dólares. Es decir, que si la situación sigue así, durará entre 3 y 4 años más, y luego sí ya entrará en un problema de solvencia, ya que este momento sí tiene ya un problema de liquidez. Ha tenido que desinvertir papeles al corto plazo de los otros fondos, prestarle al fondo de pensiones para poder pagar pensiones.
0: Doctor,
3: es decir, está el Seguro Social al borde del abismo.
0: Doctor, ¿qué hay que hacer? ¿Hay que inyectarle? ¿Hay que darle pastillas o ya un supositorio? Digo yo en sentido figurado. ¿Cuáles son las medidas que se deben tomar, urgentes, aunque sea dolorosas, para salvar al IES? Porque estamos en esto desde hace algún tiempo atrás.
3: Son más de 12 años o 15 años en que una agrupación de la sociedad civil, que es la Mesa de Seguridad Social, las universidades, la Universidad Central, la ESPOL de Guayaquil, la Politécnica Nacional de Quito, etcétera, han hecho estudios actuariales y ya venimos diciendo que el modelo ya no da más. Y no da más porque la demografía nos ha pasado la factura. Esa demografía es que cuando se calculó por 3 actuarios, un checoslovaco, un chileno y un ecuatoriano, al final de los años 40 y comienzos del 50, y el Ecuador todavía no tenía incluso el Instituto de Estadística y Censos, se tuvo que utilizar la tabla de mortalidad de Colombia, y ahí es cuando se fijó el 40%, porque de los aportes que antes era al fondo de pensiones y luego que se crearía el departamento médico del IES, y los profesores apenas contribuían con un 10%, se pasó a un poco más del 20%, 9 y algo más por parte del trabajador y 10 y algo más por parte del empleador, 20,6. Entonces, con esa contribución ya no alcanza. Entonces, la contribución de los activos del 20,6, casi el 10 puntos van al fondo de pensiones.
0: Hay que incrementar los aportes, doctor Mosquera. Ese sería ineludible porque...
1: O alargar el tiempo de
0: afiliación. O las dos cosas. Claro. O las dos cosas, porque eso espeluzna a la clase trabajadora. Dicen no y quieren salir a las calles, pero si es que no hay remedio, habrá que hacerlo.
3: Mire, licenciado Mopocita, licenciado Rome López, el asunto es extremadamente delicado. Creo yo que debe partir de una decisión presidencial de dejar de ser candidato y convertirse en estadista. Y decir, es el momento de tomar decisiones porque después será mucho más grave. Uh-huh. Los estudios que ha producido la Dirección Actuarial del Seguro Social, que es los mejores estudios que existen en mi modesto criterio, porque hay excelentes profesionales ahí, han servido de base para que la OIT haga los informes y llegue a las mismas conclusiones, para que la comisión que primero fue del impacto fiscal sobre el pago de la seguridad social en la época del señor Guillermo Lasso, y que luego el economista de la Torre haría el mismo trabajo solamente en el fondo de pensiones, llega a las mismas conclusiones. Uh-huh. La mesa de seguridad social, donde con mi exclusión hay más de 40 profesionales de altísima calificación en cálculos actuariales, está el presidente de los actuarios a nivel nacional, que ha hecho estudios no solamente aquí, sino en el exterior. Entonces, todos llegamos a las mismas conclusiones, que el asunto es extremadamente delicado.
0: Economista. Entonces,
3: lo que voy a decir este momento, solamente con esto termino esta parte, ni subiendo las cotizaciones, aumentando la edad de jubilación, reduciendo las prestaciones en cuanto a la atención que debería dar, y otros elementos que son paramétricos, el sistema se sostiene. ¿Cómo va a ser posible de cada 10 personas que aportan a la seguridad social, perdón, de cada 10 que se atienden en la seguridad social, solamente 3 aportan? Y por lo tanto los menores de 18 años, jubilados también, que se atienden ahí, no aportamos. Entonces ese asunto no es factible financieramente aquí en el Ecuador y en muchos países que, como el Ecuador, tienen estos dos servicios de salud y de pensiones.
1: Claro, ahora, economista también, se mantuvo un diálogo, Wilson, con Augusto de la Torre.
0: Esta misma semana.
1: Esta misma semana, y él mencionaba algo en la entrevista que le hiciste tú con Denise. Aparte de lo que dice el doctor Fernando Mosquera, es, mira, suban pensiones, el tiempo de los aportes, el tiempo de estar afiliado, él decía que es desbalanceado, es injusto, porque tú cobras una pensión más alta y aportabas mucho menos. Eso por una parte, es decir, tú no aportaste tanta plata, pero te beneficias más. Aparte de que la gente está viviendo más también.
0: Por la expectativa de vida, porque claro. Eso también hay que tomar en cuenta. Pero hay un segmento bastante corto que tiene sueldos mucho más altos, y lo máximo que entrega el IES como pensión es hasta casi $2,500 mensuales como pensión. Claro. Pero hay personas, ejecutivos, como usted, señor López, que aporta sobre 8,000 y $10,000, pero ya, claro, ya. Obviamente usted cuando se jubile va a tener que recibir únicamente 2,500.
1: Si me pagarían todo lo que debieron en algún rato, es por otra eso. cosa.
0: O sea, no es la realidad de que no todos han aportado poco y reciben más.
1: Claro,
0: porque hay muchos que han aportado mucho y reciben menos.
1: Linda pregunta para Fernando, es la gran masa de aportes, ¿de cuánto es del salario básico en el IES para tener una idea, y cuántos podrían aportar sobre o llegan a tener una jubilación de $2,400 mensuales, Fernando?
3: Mire, lo que ustedes acaban de decir, y especialmente lo que acaba de decir el señor Moposita, es cierto. Yo hablo como Fernando Mosquera y me responsabilizo por lo que voy a decir.
1: Okay.
3: No es un criterio de la Mesa de Seguridad Social. Hay partes del estudio de Augusto de la Torre en que yo estoy en total desacuerdo. No es cierto que una persona recibe 5 o 6 veces de lo que aportó. Acaba de dar el ejemplo. Hay médicos, abogados o funcionarios en el sector privado y en el sector público que aportan sobre $6,000, $7,000, uh-huh. Y en el rato que se jubilan apenas máximo pueden recibir $2,500. El señor Augusto de la Torre también dijo que se acercaba a la máxima pensión de los Estados Unidos, pero es que es otra economía, y ahí los $3,000 de jubilación es porque la gente tiene 5 y 6 veces el salario del Ecuador, gana $20 o $25 o $30 la hora.
1: La hora.
3: Mientras aquí el trabajador gana eso en un día. Entonces son situaciones que yo no comparto con el debido respeto, y tenemos alta consideración y estima con el trabajo de que condujo el economista Augusto de la Torre. Por ejemplo, haberle hecho una reforma cosmética a la ley que está vigente y que fue descuartizada en la Corte Constitucional, o como por ejemplo tratar de dividir pensiones y salud para que cada uno tenga un consejo directivo, y eso lo que haría es tener más burocracia. Yo no estoy de acuerdo. Entonces hay muchas cosas que hay que discutir. Por lo tanto, el presidente de la República debía convocar a un congreso de expertos en seguridad social para que avalicen la información de la seguridad social y planteen con eso una ley.
1: Pero el diagnóstico ya lo tienen, economista, ya lo tienen al diagnóstico, no de hoy, de hace varios años. Pero ahora es, ¿qué solución se da? Plantearla para ver, yo entiendo el punto de vista, el momento político, porque el rato que se tome una resolución al respecto, va a haber consecuencias en las urnas.
0: Y en un proceso electoral que se encuentra en ciernes, imagínese usted quién se va a atrever en la Asamblea a reformar una ley de seguridad social. Yo le veo un poco difícil.
3: Pero, señor Moposita, hay un compromiso del Estado que estuvo vigente con el Fondo Monetario Internacional para ser parte de los casi $400 millones que nos acaban de entregar. Uh-huh. Debió tener los estados financieros del Seguro Social al día. Debió estar el hecho, el estudio actuarial en base a los estados financieros al 31 de diciembre del 2025. Esos son parte de los incumplimientos que hemos tenido, y pero que el Fondo Monetario, dejando de lado, siendo flexible, nos acaba de entregar los 400 millones. Y hoy es el momento adecuado porque acaba de dar el ultimato que hasta el fin del año que decurre el 2026 tienen que estar los estados financieros actualizados y
1: auditados. En noviembre son las elecciones seccionales.
3: Uh-huh. Y luego de eso hacer el estudio actuarial, que tiene que ser corroborado con una empresa de auditoría actuarial externa. Ajá. Entonces, con eso ya tendremos información para poder hacer la ley. Si no, estamos simplemente especulando sobre la información, que poca información que disponemos, y que efectivamente puede estar yendo la institución a un descalabro en el corto plazo. Ahora, entonces es necesario hacer este estudio matemático actuarial para poder hacer una ley adecuada.
1: Claro, cómo no. Ahora, en las cifras que usted tiene, solo por curiosidad, del 100% de jubilados, la gran mayoría recibe sobre el salario básico, no sé si los otros 600, 800, ¿qué porcentaje puede ser?
3: El 75% de las pensiones, estimado Rommel, son menores a una canasta básica.
0: Hay, decir, hay jubilados que reciben ciento y pico, $200 mensuales, señor.
3: Más del 50% de las pensiones están igual al salario unificado.
1: Okay. $475.
3: El 40% de ese 50% son menores de $300. Entonces es una barbaridad de decir que en el Ecuador son las mejores pensiones del mundo. Eso no es cierto.
1: ¿Quiénes cobran 2.400? ¿Un 1%, 2%, Fernando?
3: El que gana, el que aporta sobre 3.000, 4.000, $5.000 que puede tener una pensión alta, no llega a la mitad del 1%, al 0.5%, es decir, casi nadie. Entonces, en ese sentido, primero hay que tener las variables, los estudios terminados para poder tomar las decisiones adecuadas. Pero aquí vienen los problemas. Y los problemas están en el trámite, porque habrían dos vías. Por ejemplo, que la sociedad civil presente una iniciativa ciudadana, porque ya no podemos esperar a los mandatarios que hagan nada de lo que sucedió con el señor Correa, con el señor Moreno, con el señor Lasso y ahora con el señor Noboa. Y la otra, que el presidente de la República presente un proyecto de emergencia económica. Y ahí viene el trámite en el Congreso, en Asamblea, en donde un buen grupo, casi la mitad, se opone a todo lo que puede mandar el presidente. Entonces, el manejo político es el tema más difícil. Ya lo pudimos comprobar cuando se trató de aprobar esa ley que cambiaba la gobernanza del IES. Los colectivos se organizaron para recoger las firmas, y luego de la asamblea salió un Frankenstein que no sirve para nada. Entonces, primero hay que consensuar, hay que hacer lo que hizo España, el Pacto de Toledo, que los trabajadores, los empleadores, el Estado, la academia, la sociedad civil, se pongan de acuerdo para solucionar un grave problema nacional. Y sobre esa base se produzca una ley, y esa ley sea adecuadamente comunicado a las personas que van a aprobar en la Asamblea Nacional, dejando de lado el momento político. Yo estoy de acuerdo con ustedes que el momento que se iba a volver a reelegir el actual presidente, y el señor Egas, me parece que era presidente del Consejo Directivo, llegó a hacer dos reuniones, una en Ibarra y otra en Cuenca, le dijeron no hagas olas porque estamos en un momento político complicado, y quedó todo en nada. Entonces yo sí creo que es la hora de salvar a la seguridad social con gente que conozca y que pueda decir de frente las cosas que están sucediendo.
1: Perfecto, listo. Gracias al economista Fernando Mosquera, integrante de la Mesa de Seguridad Social y expresidente de la Comisión de Inversiones del IES. Muy amable, gracias por habernos acompañado.
0: Un buen fin de semana, Fernando, un gusto.
3: Gracias por la invitación, siempre a la orden.
0: Vamos nosotros ahora a participar y a compartir una canción. ¿Usted se enamoró alguna vez de una colegiala?
1: Claro.
0: Pero esos amores. Pero eso fue hace rato. O sigue enamorado. O no, sigue enamorado de colegiales.
1: Ya unos creció. 90 años, creo yo.
0: ¿A usted le dedicaron alguna vez una canción cuando era colegiala y una canción que tenga ese título, Denise?
2: O sea, me dedicaron canciones, pero no una con ese título.
0: Con ese título, no.
1: Pero un amor colegial.
2: Claro, claro, claro, de mi misma edad.
1: Pero diríamos no amor, ilusión quizás, ¿no?
2: Quizás, claro, pero éramos chiquitos.
1: Quinceañeros.
0: Pero usted sigue enamorado de una colegiala, creo. Señor,
1: No, todavía no. Ya no tengo la foto del carnet.
0: Por favor, vamos a escuchar esta canción que es de interpretación original de Rodolfo Aicardi, ya ha fallecido. Marco Tulio Aicardi Rivera, él nació en Magangué, en Bolívar, 23 de mayo de 1946, en Medellín, Antioquia. Y murió, lamentablemente, el 24 de octubre del 2007. Más conocido artísticamente como Rodolfo Aicardi, o simplemente como Roberto, Rodolfo. Rodolfo cantaba música tropical y cantaba música romántica, era multifacético, era un gran cultor de la música y con una prodigiosa voz. La colegiala en un arreglo diferente, Afro House, para quienes disfrutan de la música, esta tecno, la señora o la señorita Denise Salazar va a disfrutar y va a bailar con la colegiala.

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3: Son las 18 horas con 16 minutos y es momento de las otras noticias. ¿Sabían que un 15 de mayo, pero del 2010, Gustavo Cerati ofreció un concierto en Caracas, Venezuela, como parte de su gira Fuerza Natural? Nadie se imaginaba que aquella presentación sería la última de una de las voces más importantes del rock en español. Esa noche Cerati brilló sobre el escenario y se despidió del público entre aplausos y emoción. Horas después de este show, el músico sufrió un accidente cerebrovascular que cambió para siempre su vida y conmocionó a millones de fanáticos en toda Latinoamérica. La noticia impactó al mundo de la música. El artista permaneció internado en estado crítico y luego entró en un largo periodo de coma. Durante más de 4 años, familiares, amigos y seguidores mantuvieron la esperanza de su recuperación. Finalmente, el 4 de septiembre del 2014, Gustavo Cerati falleció en Buenos Aires, dejando un legado inmenso y canciones que marcaron generaciones enteras. Eso sucedió un 15 de mayo de 2010, cuando Gustavo Cerati subió al escenario, se despidió de sus fanáticos y luego ya horas después sufrió este accidente cerebrovascular y nunca más despertó, y con ello se fue un símbolo del rock en español.
4: Un ícono total.
3: Un ícono totalmente, y ya no lo tenemos con nosotros. Pero a mí me llama la atención que están haciendo conciertos con Gustavo Cerati con un holograma.
4: Sí. Bueno, lo hizo acá.
5: Con Julio Jaramillo.
4: Claro, con Julio Jaramillo. Sí, fui a ver uno de esos. ¿Cómo era
5: el señor? A ver.
4: ¿Candidato, no?
5: No fue ministro. Él fue ministro de Cultura.
4: ¿Cómo no?
5: ¿No se acuerda el nombre?
4: No. Mira.
5: A ver.
4: Buena. No me acuerdo.
5: Le tomé la lección y estuvo en el concierto. Usted en primera fila.
4: Yo fui
5: en el concierto.
4: Yo fui a verlo a Julio.
3: ¿Qué tal son esos conciertos?
4: No, interesante. Pero
3: ¿qué es? ¿Una imagen?
4: Es una caja. Hay dos cajas. La una, la digital, aparece Julio. Mueve ahí. O sea, lo programan a la imagen. Interactúa. Se mueve, conversan un poquito y de ahí va la canción. Entonces, claro, uno entraba Julio y la gente entusiasta y todo,
3: ya
4: ¿no?
3: Ven.
4: Pero igual, estamos. Pero, ¿cómo era el nombre?
5: Yo tampoco me acuerdo.
4: Yo tampoco. Por Dios. Bueno, Denise.
5: De Cultura, a ver. Denise, la lección.
3: Pero a ver, ¿cuál era el?
5: Es ecuatoriano.
3: ¿Pero en qué época?
4: De tu época.
5: De Lenín Moreno.
3: Claro. Ministro de Cultura.
5: De Cultura. Lección, ¿no?
4: ¿Ves?
3: Rómelo, pero preguntemos.
4: Pregunta, ya, pero
5: ¿cómo es el señor notario tiene en la punta de la
4: acuerdas,
5: lengua?
4: ¿Te acuerdas?
5: Como tres patines.
4: ¿Cómo se llama? Ya no está pasando.
5: Tres patines, por favor.
4: Bueno, capaz que la audiencia dice, por Dios, qué
5: Juan Fernando Velasco.
4: Él es, gracias.
3: Por favor. Ah, pero es que, ay, claro.
4: Claro, él es el que estaba en el concierto. Él es el ideólogo. Muy lindo, muy lindo, el montado, está con 40, jugando,
3: lindo,
4: tocando.
3: Juan Fernando Velasco.
4: ¿Perdón?
3: Muy lindo Juan Fernando Velasco.
4: En el concierto.
5: Me encanta.
4: Ahora, de
3: muy lindo Juan Fernando Velasco.
5: La canción, pero.
4: Claro, por favor.
5: Por favor, por favor. Bueno, él hizo incluso dúos con algunos artistas nacionales y extranjeros radicados aquí.
4: Creo que vivió en Estados Unidos en una época.
5: Claro, estuvo. Velasco. Al igual que Israel Brito, que estaba radicado en la Florida. Pero bueno, vamos a cambiar de tema y vamos a retomar un tema que generó expectativa por la presencia de roedores en el sector de la República del Salvador, la Carolina, y desató un temor porque este crucero que salió desde Argentina y que tenía previsto llegar a las Canarias con hantavirus, con al menos 3 personas fallecidas, con algunos en observación, generó pánico. Vamos a tomar contacto a esta hora, Rommel. Está en línea directa Paola Alexandra Burbano, presidenta del Comité de la República del Salvador y calles aledañas, aquí en el norte de la capital de la República. Paula, muchas gracias por atender esta invitación. Hay una cantidad de roedores que yo también los he visto en la Carolina. A veces salgo a trotar
3: sí.
5: Y me encuentro con semejantes roedores.
3: Yo hoy me
5: roedores.
3: Encontré con unos, pero ya muertos. Pero eso no
4: es
3: era.
4: Es decir, está funcionando el químico que está poniendo.
3: Está funcionando, pero eso no era un ratoncito.
5: No, era, estas son ratas.
3: Rata.
5: Paola,
3: rata.
5: Muchas gracias. ¿Qué respuesta han tenido de la autoridad? ¿Qué gestiones están haciendo? ¿Qué van a hacer para enfrentar este problema?
6: ¿Cómo están? Buenas tardes, amigos y audiencia. Bueno, cabe acotar que ante esta, digamos, alarma de los vecinos, porque fueron los vecinos los que alertaron con los primeros videos y fotos justamente de ratas, ¿no? Que hay una infestación en la República de Salvador, las autoridades se han acercado a hablar con la comunidad y a ejercer ciertas acciones, pero estas acciones a mí me da pena decirlo que son cuando ya existe un problema, nunca hay la parte preventiva. Cabe recalcar que hace 2 años nosotros ya advertimos que las alcantarillas están muy sucias y que no se habían hecho la limpieza, y que además hay personas que alimentan a palomas en la vía pública, de las cuales dejan los desechos también en las veredas, que ciertos locales también tienen un mal manejo de sus residuos y sacan a cualquier día y hora. Todo esto acarrea esta situación de una... Y también la rata de que transmite el hantavirus es una rata silvestre. Nosotros tenemos la rata de alcantarilla en sí, porque la clasificación le vemos cuando es rata doméstica, la que está en las casas, son unos ratones más pequeños. Son ratas de un tamaño que te asusta, ¿no? Y esas son ratas de alcantarilla, realmente lo que está haciendo. Entonces, ellos tienen la anidación también en las raíces de los árboles, y por eso hemos visto que cuando colocaron el rodenticida, pues encontramos ahí las ratas muertas, y es impresionante ver todo esto.
5: Es necesario entender que el hantavirus, el que se detectó en este crucero, se transmite de humano a humano. Hay un caso en Estados Unidos que lo reportamos aquí en este espacio informativo, de una persona que adquirió el hantavirus, pero que no es transmisible de persona a persona, es decir, claro, porque estuvo en contacto con excrementos de roedores, adquirió la enfermedad, y está siendo controlado. Entiendo yo que tuvo síntomas leves de fiebre, de vómito, de algún otro malestar, pero hay que entender que al menos no se ha detectado, aparte de este crucero, que el hantavirus, esa especie, esa cepa, Andes, que se llama, sea la que pueda encontrarse en cualquier roedor. Es específica esta porque se transmite de humano a humano.
4: Es decir, todo eso está descartado acá en el...
5: Me parece que sí, Paola,
6: claro, totalmente. Pero podemos acotar que las ratas urbanas, digamos, te pueden transmitir otro tipo de enfermedades y bacterias. Porque claro, ellos pueden morder a una persona, e incluso los piojos de las ratas,
5: las pulgas, sí,
6: también puede saltar a una mascota si está pasando cerca, y transmiten otras enfermedades.
5: Por supuesto.
4: Claro. Ahora, la situación en esa zona norte, ya con el veneno, para describirlo más en términos comunes, ¿cuál viene a ser? ¿Ustedes ya ven que hay mejoramiento, una reducción en el número de roedores, de ratas en esa zona?
6: Todavía no podemos decir que no podemos todavía medir el resultado, porque recién en esta semana se colocaron los rodenticidas y hemos visto algunas ratas muertas, pero son 50 madrigueras activas. Entonces hay que haber muchísimas más, porque el avistamiento no solo hubo en la parte sur de la República de Salvador, sino también hemos tenido reportes también en la parte norte, que quiere decir desde la Portugal, sobre la República de Salvador, hasta las Naciones Unidas, y en las alcantarillas de las Naciones Unidas también.
4: Ahora, claro, con todo este manejo de la basura, ¿tiene que tener una nueva estrategia o van a manejarla tal cual está?
6: Son estrategias integrales que en verdad hay que trabajar con la parte de UBA, AMC, que son los agentes que también la AMC tiene que ejercer también las ordenanzas, porque hay muchas personas indisciplinadas, desordenadas. También el municipio ha otorgado muchísimos permisos para la preparación de alimentos en la vía pública. Y debo decir que eso también es un principal problema, porque las personas, los desperdicios, arrojan en las alcantarillas. Y eso ya se viene advirtiendo al municipio hace más de 2 años, pero ha hecho caso omiso. No hay una revisión, una talleres de educación para las personas que preparan alimentos, no. Entonces ahí tenemos un resultado desastroso. En realidad, los administradores zonales han caminado con nosotros como comunidad En sitio les hemos demostrado todos los problemas que tenemos, ¿no? Porque no solo es esto de la suciedad de las alcantarillas, tenemos aceras de mal estado, los semáforos que no valen, huecos en los pasos peatonales que son para acceder en las chiris de un parter al otro, que es importante. O sea, hay muchas cosas que componen, pero sin embargo veo que las administraciones zonales han hecho caso omiso para realizar las hojas de ruta y trabajar de una forma organizada.
5: Hay que sumarle, y con esto terminamos, Paola, muchas gracias. Hay que sumarle la gran polución que existe en la Carolina los fines de semana, porque usted ahí mira una cantidad de ciudadanos de Quito y de otras latitudes, porque es un lugar que genera turismo, que genera una cantidad de elementos, la práctica de deportes, y eso a veces se convierte en un gran basurero, y eso contribuye, evidentemente, si no existe el cuidado necesario y adecuado y permanente adicionalmente. Paola, muchas gracias por atender esta invitación.
6: Bueno, te quería contar que el Parque La Carolina, por ejemplo, tiene que tener otro tipo de manejo por el problema que tú me estás diciendo.
5: Por supuesto, por supuesto, porque además está a unos pasos de la República de El Salvador, pues, Paola, está a pocos pasos.
6: El parque encierra y nos une a todos los barrios del hipercentro, la verdad, y el parque ya no se entiende si es natural, si es deportivo, si es patio de comidas, no se entiende. Entonces yo creo que hay que hacer un programa también solo Parque de la Carolina para darle el espíritu y realmente para lo que fue concebido, que es obviamente es un pulmón del hipercentro, de todo lo que quiere decir los barrios alrededor, y esto es muy grande, ¿no?
5: Muchas gracias a Paola Alexandra Burbano, presidenta del Comité de Moradores de la República del Salvador y Calles Aledañas. Esta es la problemática que se vive. ¿Nos vamos a despedir?
6: Muchas gracias.
5: Gracias a
4: gracias
5: usted.
4: Gracias también.
5: Bueno, hay una canción que le va a poner a mover el esqueleto.
4: A ver.
5: Hay una canción de una emblemática orquesta que nació en Colombia.
4: Estilo Viernes.
5: Que se radicó en México. Y ahora hay creo que 2 o 3 orquestas con el mismo nombre, pero los derechos la tiene la hija del señor Lucho Argaín, que es el creador de la Sonora Dinamita.
4: Okay.
5: Vamos a escuchar una canción. Bueno, Lucho Argaín ya ha fallecido, su hija es la heredera y es la que ahora nos deleita con su voz y con su baile en el escenario con la Sonora Dinamita. Es una canción muy vieja. Yo tengo una anécdota, mi padre era policía y les obligaban a los señores policías en las fiestas de fin de año, cuando había estos disfraces de inocentes, a que se disfracen los policías y bailen alrededor del año viejo.
4: ¿De viudas?
5: Viudas y también payasos.
4: Okay.
5: Y mi padre tenía que participar como parte de esa
4: eso orden. Eso era una orden, claro.
5: Una orden, y bailaba esta canción. Esta canción lo tengo aquí en la memoria, yo era muy pequeño y mi padre, obviamente, un policía en servicio activo, le tocaba bailar porque le ordenaba a sus jefes. No te pongas brava, mi negrita, no sé si ha escuchado usted.
4: Por el título no me viene,
5: mi pero negrita, no te pongas brava, escuche, deleítese.
4: Despidámonos, ¿no?
5: Sí,
4: gracias por acompañarnos esta semana y que la pasen muy bien este sábado y domingo, descansen, no como Denise, que creo que tiene programado varias fiestas en distintos horarios.
3: No, recuerden que todavía estamos en toque de queda, hay que respetar esto, son 3 días más y luego ya veremos los resultados, así que compartan en familia, no lleguen muy de noche a sus casas porque es hasta las 11 y les esperamos la otra semana con más noticias en El Grillo.
5: ¿Cómo le dice a su papá a usted? ¿No le dice mi negrita?
3: No.
5: No te pongas brava, mi negrita.
3: No, él no me dice mi negrita, él me dice mi hija querida.
5: Bueno, vamos. No te pongas brava, mi negrita. Con eso nos despedimos. Fernando Cuajo.

Qué gusto saludarles ya a esta hora de la noche en este viernes 15 de mayo del año 2026, día de quincena y para muchos el mejor día de la semana. Aquí iniciamos 90 minutos a través de RCN en tu corazón. Cristian Bastidas en la asistencia técnica y quien les habla, Fernando Cajo Cisneros, le damos la cordial bienvenida a este programa que, por supuesto, le acompaña de lunes a viernes de 18:30 hasta las 20 horas. Le estamos tomando la posta a El Grillo y al equipo de Wilson Moposita para seguir acompañándole a través de las diferentes frecuencias de RCN en tu corazón. Bienvenida, bienvenido a 90 minutos. Aquí iniciamos nuestro programa. El Día Internacional de las Familias se celebra el 15 de mayo de cada año con el fin de concienciar a la población sobre el papel que tiene la familia en la educación y la formación de los hijos desde la primera infancia, así como fomentar los lazos familiares y la unión familiar. También el Día Internacional de la Objeción de Conciencia se celebra el 15 de mayo con el objetivo de celebrar la resistencia de los objetores de conciencia por la paz y su firme decisión de no formar parte de la guerra armada. La esclerosis tuberosa o complejo de esclerosis tuberosa es una de las enfermedades raras e incurables poco conocidas. Es por ello que también el 15 de mayo se celebra el Día Internacional de la Esclerosis Tuberosa para divulgar información sobre la importancia de este trastorno genético poco frecuente que afecta a miles de personas en el mundo. La Iglesia Católica celebra hoy 15 de mayo, principalmente a San Isidro Labrador, patrono de los agricultores y campesinos, reconocido por su vida humilde y de oración. Además, 15 de mayo de 1928, Walt Disney estrena en Estados Unidos Plain Crazy, el primer cortometraje en el que aparece el ratón Mickey, personaje que se convertiría en emblema de su compañía. El ratón Mickey alcanzó el éxito 6 meses después con Steamboat Willie, tercer corto del personaje al que Disney le dio su voz hasta 1947. Qué bueno recordar, aquí estamos para acompañarle, para entretenerle, para informarle y también para presentarle los hits de ayer, hoy y siempre, como es el plus de 90 minutos. 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A ellos les agradecemos a esta hora de la noche. 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Estamos compartiendo con ustedes ya nuestro programa de este día viernes. Hemos dado a conocer el santoral cristiano, los recuerdos de la historia y datos curiosos, así como la celebración de las fechas fundamentales de este 15 de mayo. Solamente nos resta decirles cómo iniciamos la jornada con una temperatura promedio de 14 grados centígrados. Hoy viernes, a día seguido, ha sido un día caluroso acá en la capital de los ecuatorianos y entiendo también en el resto del callejón interandino, como que vivimos una especie ya de pequeño verano acá en la capital. Tiene que cuidarse porque la radiación

0: Como ve, también ha sido alta el día de hoy. No es más, vamos a lo que nos convoca este día viernes, el modo viernes, como llamamos, y el blues se pone más interesante, el blues musical de 90 minutos.
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0: Iniciamos el plus de 90 minutos en este viernes 15 de mayo del año 2026 con tres grandes temas. Para que usted no sea parte de su receptor y siga en sintonía de RCN en tu corazón y 90 minutos. Estaremos con Celebration de Cool and the Gang, Juanito Alimaña de Héctor Lavoe y Willy Colón y Disco Inferno de Trance. Bienvenida, bienvenido a 90 minutos modo viernes.

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1: 18 horas con 54 minutos. Estamos en modo viernes con el plus de 90 minutos. Veníamos escuchando ese triple de hits, Celebration con Cullent Gang, Juanito Alimania con Héctor Lavoe y Willy Colón, y Disco Inferno con The Trance. Son las 18 horas con 55 minutos. Qué gusto que esté con nosotros. Decirles que al momento Quito tiene 16 grados centígrados de temperatura. Ha sido un día, una tarde calurosa. De a poco irá disminuyendo la temperatura. Se prevé que a las 20 horas estemos con 15 grados. A las 21 con 14 y hacia las 23 horas con 13 grados centígrados. Además, se espera un leve descenso de la temperatura durante los próximos dos días, lo que señala nuestra fuente del clima. 18 con 55 minutos, vamos a lo que nos convoca a diario acá, 90 minutos y RCN en tu corazón. Gracias por estar junto a las diferentes frecuencias de RCN Católica.
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1: Atención a los titulares de este viernes 15 de mayo. Caso Progen. Funcionarios alegaron presiones para direccionar el contrato hacia esa empresa. Fiscalía sostiene que 21 procesados perjudicaron al Estado con 104 millones de dólares por supuestamente facilitar contratos con la empresa Progen. Gobierno incorporará 24 megavatios adicionales para estabilizar el sistema eléctrico en Esmeraldas tras falla en subestación. CELEGP instala un nuevo transformador de 167 megavatios y estaría en operación a finales de este mes. 18 horas con 56 minutos. La Cámara de Distribuidores de Derivados de Petróleo, CADEPE, rechazó las acusaciones de un supuesto acaparamiento. Según la CADEPE, las acusaciones responsabilizaron injustamente a las estaciones de servicio de un supuesto acaparamiento y de especulación de combustibles. Transporte fue lo que más incidió en la inflación de abril, de 0,53%. INEC reporta que costos de las canastas básicas, familiar y vital tuvieron una leve reducción. 18 con 57 minutos. ¿Qué pasa con Inti Grönenberg? Noboa derogó el decreto que lo cesaba como embajador en Suecia. Inicialmente el presidente agradeció los servicios del investigador, pero al poco tiempo emitió otro decreto reculando su decisión. Gobierno revela que analizan cambios para pasajes de buses intra e interprovinciales. El viceministro de Servicios y Transporte, Byron Franco, confirmó a La Hora la revisión de tarifas tras la eliminación del subsidio al diésel. Comentó que varios municipios demoraron decisiones clave sobre el transporte público. Detienen a 5 policías por ofrecer condecoraciones para lograr ascensos. Los sospechosos son acusados por el presunto delito de asociación ilícita. La Fiscalía de Estados Unidos puede pedir que se revoque la protección de José Serrano. Expertos en migración de Estados Unidos advierten que su extensión dependerá de otros recursos legales y administrativos que se interpongan. 18 con 58 minutos. En Guayaquil fue desarticulado un centro de monitoreo clandestino con 25 cámaras de vigilancia. El sector de la Fragata es clave para el crimen organizado por su cercanía con los esteros que conectan con varios puertos de Guayaquil. 18 con 59 minutos, toque de queda Quito. Restaurantes alertan pérdidas incuantificables. Los restaurantes reportan caídas de hasta el 80% en ventas por las restricciones nocturnas. Corec advierte afectaciones al turismo, eventos y empleo en Quito y otras ciudades del Ecuador. 18 horas con 59 minutos en los titulares internacionales. Una foto de la CIA expuso por primera vez a Ramón Romero Curbelo, el jefe de la inteligencia de la dictadura cubana. Israel y el Líbano acordaron extender el alto el fuego por otros 45 días. 18 con 59 en los deportes. Así quedaron los ecuatorianos Jonathan Narváez, Alexander Cepeda y Martín López tras la etapa 7 del Giro de Italia 2026. Harold Martín López terminó 13º en la etapa. Cepeda sigue como el mejor ecuatoriano en la general y Narváez cayó al puesto 41. 19 horas en punto, se está jugando una nueva fecha de la Liga Ecuavet. Apuntaron ya y a primera hora en el estadio de Ponciano la liga con el técnico universitario. Más adelante le confirmo cómo quedó el partido. En el mundo de la farándula, Jermaine Jackson es condenado a pagar millones de dólares por agresión sexual en 1988. La justicia estadounidense falla en contra del ex integrante de los Jackson 5 tras no comparecer ante la corte. El monto incluye daños, gastos médicos y costas legales, según documentos judiciales obtenidos por medios locales. Y para finalizar este bloque de información en titulares, en el mundo de la ciencia, tecnología, cultura y medicina, el efecto de las inyecciones para bajar de peso en mujeres mayores de 40 años. Una investigación reveló nuevos datos. Análisis presentados en el Congreso Europeo de Obesidad 2026 mostraron el impacto de la molécula semaglutida en distintas fases de la menopausia. Los resultados mostraron una pérdida de peso corporal de hasta 22,6% y menor riesgo cardiometabólico. Esto es 90 minutos junto a usted esta noche de día viernes. Hoy es 15, día de quincena, decía al iniciar la jornada. Estamos en modo viernes y, por supuesto, estamos también con los diferentes segmentos e insumos radiofónicos que les preparamos para usted a diario. Nos vamos a ir inmediatamente ya a la conexión para conocer la movilidad en este viernes desde la sede principal del EQ 911.
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1: Saludamos a esta hora de la noche en la sede principal del ECO 911 a Viviana Meneses, que nos acompaña con el reporte de este día. Viviana, qué gusto, bienvenida, te escuchamos.
2: ¿Cómo estás, Fernando? Muy buenas noches, igualmente a toda la audiencia que sintoniza con nosotros a través de la nueva RCN en tu corazón. Desde la sala de monitoreo del ECO 911 queremos informar acerca de las principales novedades aquí primero en la capital sobre un siniestro de tránsito registrado en la Panamericana Sur y Carlos Brito. Esto ocurrió en las primeras horas de la mañana, exactamente a las 5:25 en el sector de Tambillo. Oportunamente desde la sala operativa se coordinó la atención con la Policía Nacional, el Cuerpo de Bomberos, quienes atendieron esta emergencia e informaron que se trató de un choque donde involucró un camión y una furgoneta escolar. Personal de primera respuesta en el lugar informaron y brindaron asistencia prehospitalaria a dos personas heridas. Así también, en otro ámbito de la información, nos trasladamos hacia otro siniestro de tránsito en Esmeraldas. Esto se registró en el redondel de la Vuelta Larga al sur de la ciudad. Esta alerta ingresó a la sala de monitoreo del ECU 911 y se coordinó oportunamente con Policía Nacional, entidad que solventó este incidente y no se reportaron personas heridas. Nos trasladamos ahora a Sucúa. A las 12:49 del día de hoy se alertó a la línea única para emergencias 911 sobre un siniestro de tránsito con una motocicleta. Esta emergencia se coordinó con Policía Nacional y el Cuerpo de Bomberos de Sucúa, quienes reportaron una persona herida. A las 14:45, mediante las cámaras de videovigilancia se monitoreó un siniestro de tránsito que involucró una motocicleta y un taxi en la Avenida de las Américas y Avenida del Chofer. Esta emergencia se coordinó desde el centro zonal 6 del ECU 911 y se coordinó con las entidades de primera respuesta. Así también, más adelante, a las 14:50, en la troncal,